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1: ¿Me da la hora?
2: Es la hora 22, un minuto.
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4: Comenzamos con las principales noticias, como es habitual, en Punto a Punto en este martes 29 de septiembre.
3: Colonia del Sacramento.
4: Las llamadas de Colonia retornan a Avenida General Flores en el 2027, luego de 12 años.
5: De Colonia se llevará a cabo el sábado 30 de enero. Tendrá un cambio de locación. El tradicional desfile volverá a la Avenida General Flores, según adelantó el director de Turismo de la Intendencia, Martín Álvarez.
4: La iniciativa surge a raíz de un reclamo que venían realizando diversos espectadores. Referentes han manifestado en reiteradas ocasiones, como en ediciones recientes, el deseo de que el desfile vuelva a realizarse en General Flores por motivos de espacio.
5: Explicó que la idea es seguir creciendo y que la mejor manera era retornar a la Avenida General Flores.
4: La última vez que el desfile se realizó a lo largo de Avenida General Flores fue en enero del 2015, cumpliendo en esa ocasión su décima edición en dicho tradicional recorrido. A partir del año siguiente, en el 2016, el evento cambió su locación principal hacia la Avenida General Artigas.
5: Presentaron en Colonia el collar de girasoles y ya está disponible en el BPS. El collar de girasoles es una iniciativa que busca visibilizar las discapacidades invisibles y promover la empatía, la inclusión y un mayor compromiso de la sociedad.
4: La actividad se llevó adelante ayer lunes en la Plaza de Toros, en el Real de San Carlos. La presentación contó con la participación del Banco de Previsión Social, BPS, el Ministerio de Desarrollo Social, Intendencia de Colonia y Pictórica Comunicación Alternativa.
5: Antes, en la tarde, hubo una instancia de presentación y capacitación con funcionarios del BPS en Carmelo y Colonia y de instituciones que trabajan sobre el tema. La charla estuvo a cargo del director del BPS, Ariel Ferrari.
4: Del lanzamiento del collar de girasoles participó el intendente Guillermo Rodríguez, puso de manifiesto el respaldo de la administración departamental a iniciativas vinculadas con la inclusión, la accesibilidad y las políticas sociales.
5: Pictórica es una ONG representantes oficiales para nuestro país del collar de girasoles.
4: Pictórica es una organización sin fines de lucro que realiza proyectos de interés social e inclusivos y está integrada por mamás y profesionales.
5: En otras noticias, la Escuela Taller de Artes y Oficios Patrimoniales Manuel de Lobo, dependiente del Departamento de Desarrollo Humano de la Intendencia de Colonia, informa que desde este lunes al viernes 2 de octubre se desarrolla la segunda edición de la capacitación en conservación de colecciones arqueológicas e históricas metálicas.
4: La capacitación está a cargo del doctor Jaime Mujica, del Laboratorio Lámina de la Universidad Federal de Pelotas, Brasil, quien sigue acompañado por un grupo de 5 profesionales y estudiantes de Brasil, entre ellos arqueólogos, historiadores, además de así especialistas en computación y estudiantes vinculados a distintas áreas del conocimiento.
5: En ese equipo se suman los colaboradores de la Escuela Taller de Artes y Oficios Patrimoniales.
4: La propuesta reúne a participantes provenientes de distintas partes de Uruguay y de Argentina, generando un espacio de formación e intercambio de conocimientos y experiencias en torno a la conservación del patrimonio arqueológico e histórico.
5: Esta segunda edición reafirma la importancia de promover espacios de capacitación especializada para quienes trabajan con colecciones arqueológicas e históricas.
4: El 9 de octubre será la edición número 21 de la Cata de Vinos, organizada por el Rotary Club Colonia. Será a las 20:30 horas en el Centro Cultural Nacional AFE. Vinos, gastronomía, propuestas artísticas y premios.
5: Se anuncia la presencia de 30 bodegas y una gran propuesta gastronómica. Lo recaudado contribuirá a realizar mejoras en la policlínica de Los Nogales y a impulsar Crear para Reconstruir, una iniciativa que utiliza el arte como herramienta de recuperación e integración para personas con trastornos mentales severos.
4: El ticket de colaboración tiene un valor de 1.300 pesos y los tickets son limitados. Pueden adquirirse con integrantes del Rotary Club Colonia contactando al club en Instagram o también a través de Facebook, arroba Rotary Club Colonia, o en Centro Hogar Hyundai Cat Colonia y Cambio a RBR.
5: El 9 de octubre desde las 20:30 horas en el Centro Nacional AFE.
3: Nueva Helvecia.
4: Incendio provocó importantes pérdidas en una vivienda aquí en Nueva Helvecia. Un incendio registrado en la mañana de este martes provocó importantes daños en una vivienda de dos plantas ubicada en calle Esteban Lasague, en cercanías del CAIF Servir de Nueva Helvecia.
5: Según información que pudo recabar RO Contenidos, el fuego se inició próximo a las 8 de la mañana. En ese momento, los moradores se encontraban descansando en la planta baja y fueron alertados por la presencia de humo en el interior de la vivienda.
4: La familia logró salir por sus propios medios y ponerse a salvo sin que se registraran personas lesionadas. Si bien algunos objetos pudieron ser retirados, el fuego provocó pérdidas prácticamente totales en buena parte de la vivienda y de los bienes que se encontraban en su interior.
5: Una dotación del destacamento de bomberos trabajó en el lugar para controlar las llamas y posteriormente realizar las tareas de enfriamiento.
4: De acuerdo con las primeras apreciaciones, el origen del incendio estaría relacionado con un desperfecto eléctrico, aunque las circunstancias son materia de evaluación por parte de las autoridades correspondientes.
5: Ante la situación generada, la familia afectada solicita el apoyo de la comunidad. Se necesitan especialmente elementos de primera necesidad y también se reciben colaboraciones económicas que permitan afrontar los gastos más urgentes tras la pérdida de sus pertenencias.
4: Las personas que puedan brindar algún tipo de ayuda pueden comunicarse a través del 091-213-659.
5: Comenzaron obras de cordón cuneta y ensanche en Camino Los Colonos.
4: El municipio de Nueva Helvecia informó el inicio de los trabajos en Camino de Los Colonos, donde se construirán 1.160 metros lineales de cordón cuneta y se realizará el ensanche de la vía.
5: La intervención comprende 6 cuadras y permitirá mejorar la urbanización, la seguridad y la infraestructura de este sector de la ciudad.
4: Esta primera etapa presenta una inversión de 8 millones de pesos por parte del municipio de Nueva Helvecia a través de fondos de incentivo de la gestión municipal.
5: Una vez finalizados estos trabajos, está previsto que la Intendencia de Colonia realice el encarpetado asfáltico, completando una intervención que mejorará uno de los accesos a la ciudad.
4: Intendencia realiza un llamado para el cargo de peones para Nueva Helvecia. La Intendencia de Colonia convoca un llamado de méritos y antecedentes a aspirantes para cubrir 2 cargos de peón para el municipio de Nueva Helvecia.
5: Las bases e inscripciones se realizan a través de la página web de la Intendencia, www.colonia.gov.uy/llamadoslaborales.
4: Se realiza este miércoles un taller presencial de productividad en las pymes. Se trata de una actividad de 3 horas en las que se abordarán temas como productividad, gestión y organización de trabajo, con herramientas prácticas para mejorar la gestión y el funcionamiento de las pymes.
5: Comenzará a las 18 horas en el Movimiento Nuevas Generaciones. El taller es gratuito y se entregará certificado. Está destinado a MIPYMES y los interesados pueden inscribirse a través del celular 099-853314.
4: La actividad es organizada por PROMIPE con la colaboración de ANMIPE e INEFOP.
5: Charla gratuita sobre tecnología y automatizado en el tambo. La Escuela Superior de Lechería de Nueva Helvecia será sede de una charla gratuita sobre tecnología aplicada en la producción lechera con el foco puesto en el sistema de ordeña robotizado.
4: Esta actividad se realiza hoy, martes, a partir de las 18:30 horas en la sede de la Escuela Superior de Lechería ubicada en Ruta 52.
5: La charla estará a cargo de Juan Diego Carrao, quien presentará cómo funciona la tecnología de ordeña robotizado en Uruguay y el valor que puede aportar a las empresas del sector.
4: La actividad es organizada por la Asociación Uruguaya de Técnicos en Lechería y cuenta con el apoyo de la Escuela Superior de Lechería en el marco de la edición número 43 de su aniversario allí de la institución.
5: El Instituto Nacional de Discapacidad INADIS del MIDE se realizará en Nueva Helvecia el curso Una Casa, Muchas Vidas, Autonomía, Apoyos y Derechos hechos en la vida cotidiana.
4: La actividad tendrá lugar en el Movimiento Nuevas Generaciones. Esto será hoy, martes 29, y también mañana, miércoles 30 de septiembre, con la participación del Centro de Desarrollo Comunitario de Rosario y el Espacio para la Integración EPI de Nueva Albesia.
5: El curso abordará distintos aspectos vinculados a la discapacidad, la autonomía y el derecho a una vida independiente. Entre los temas se incluyen los modelos de abordaje de la discapacidad, el derecho de habitar de forma independiente, la autodeterminación, el rol de los operadores como apoyos, la comunicación y la voluntad de las personas.
4: También se trabajará sobre la cultura organizacional y situaciones de la vida cotidiana relacionadas con la alimentación, el manejo de dinero, la medicación, la intimidad, la afectividad, la sexualidad, las salidas y la participación comunitaria.
5: La primera jornada será hoy martes a las 14 horas, mientras que mañana miércoles las actividades comenzarán a las 9 y media de la mañana y continuarán después desde las 14.
4: Colonia Suiza propone descubrir las raíces indígenas en el marco del Día del Patrimonio.
5: En el marco de los Días del Patrimonio 2026, el Centro Cultural Colonia Suiza y el Museo y Archivo Regional Colonia Suiza preparan una programación especial durante el mes de octubre centrada en las raíces indígenas y el patrimonio arqueológico de la zona.
4: La propuesta comenzará el jueves 1 de octubre a las 18:30 horas con la charla El Misterio de las Piedras Pintadas, la pictografía de Colonia Quevedo, a cargo del museólogo y arqueólogo del Museo Antropológico de Montevideo, Alejandro Ferrari.
5: Además, el sábado 3 y el domingo 4 de octubre, de 15 a 19 horas, se podrá visitar una exposición de piezas arqueológicas de origen indígena halladas en la zona.
4: Las actividades se desarrollarán en el Centro Cultural Colonia Suiza y forman parte de la programación de los Días del Patrimonio 2026.
5: El Grupo Misionero realiza Feria de Ropa este miércoles 7 de octubre en el horario de 9 a 17 horas en salones de la Congregación Evangélica de Nueva Albesia.
4: Este miércoles se realiza reparto de ropa gratis en la Iglesia Adventista de Nueva Albesia. Será de 14:30 a 16 horas.
3: Rosario.
5: No hay remedio, se presenta este 1 de octubre.
4: La compañía de teatro independiente La Pérgola presentará la comedia No hay remedio el próximo 1 de octubre a las 20:30 horas en la Sociedad de Jubilados y Pensionistas en el marco de la celebración del Día del Adulto Mayor.
5: El Hospital de Rosario busca reconstruir su memoria.
4: Hacer Rosario invita a la población a aportar fotografías antiguas del Hospital Rosario para una propuesta especial por el Día del Patrimonio.
5: Las imágenes pueden mostrar familiares que trabajaron allí, nacimientos, visitas o distintos momentos de la institución. Se pueden enviar a través de las redes sociales del hospital o entregar en la oficina de atención al usuario del hospital.
4: El CAIF Manos Unidas mantiene abierta durante todo el año las inscripciones para sus talleres destinados a bebés de 0 a 24 meses junto a sus referentes. Los interesados deberán presentarse con la documentación correspondiente en el CAIF o comunicarse al 099-896-434.
5: Se realizó la cuarta edición de Corazón Conciencia en el Liceo de Rosario en el marco de la Semana del Corazón. La jornada incluyó estaciones, talleres y actividades sobre la salud cardiovascular con participación de estudiantes e instituciones de la ciudad.
3: Tarariras.
4: El Club de Leones de Tarariras invita a emprendedores, feriantes y food truck a ser parte de esta gran celebración. Por información, lo pueden hacer a través del 099-179-099.
5: Estamos hablando de la fiesta de la primavera de la ciudad de Tarariras. El 17 de octubre se realizará el Triatlón de Tarariras. Se realizará una nueva edición del triatlón de la ciudad en la Plaza de Deportes de esta localidad.
4: La actividad contará con tres modalidades: adulto individual, posta mixta de adultos, integrada por tres participantes, posta mixta de niños, también de tres integrantes.
5: Las inscripciones están abiertas y pueden realizarse en la Plaza de Deportes de Tarariras a través del teléfono 098-141-377.
4: Hasta el 30 de septiembre, los costos son de 1.100 pesos para adultos individual, 2.100 para posta mixta de adultos y 900 para posta mixta de niños. Las inscripciones incluyen kit y remera.
5: A partir del 1 de octubre se modificarán los valores de inscripción.
4: La Asociación Civil Dientitos de Leche, institución responsable de la gestión del CAIF Dientitos de Leche de Tarariras, convoca a sus socios a participar de una asamblea con el objetivo de conformar una nueva comisión.
5: La instancia se realizará el próximo jueves 1 de octubre a las 19 horas en las instalaciones del centro.
4: Hablamos ahora del homenaje a Carlos Moreira por sus 80 años. Esto será este próximo domingo 4 de octubre. Se realizará este homenaje con motivo de sus 80 años de vida en reconocimiento a su trayectoria y a su recorrido en la vida política del departamento de Colonia.
5: La actividad reunirá autoridades, referentes y vecinos que acompañarán este encuentro, previsto con una instancia de reconocimiento a quien ha tenido una extensa participación en la vida política departamental.
4: Recordamos que el homenaje se llevará a cabo el domingo 4 de octubre a las 12 horas en el gimnasio del Club Peñarol de Tarariras.
3: Valdense.
5: El Liceo Daniel Armando Ubón organiza para hoy martes la actividad El Daulate en el marco de la Semana del Corazón. La propuesta se desarrollará desde las 14:30 horas con actividades en la Plaza de Deportes Profesor Juana Bonet y el propio liceo, siendo abierta a toda la comunidad.
4: Participan ACE Colonia Valdense, Escuela del Hogar Ana Armando Ubón de Tron, TAMEC Filial Valdense, Plaza de Deportes y Secretaría Nacional de Deportes con el auspicio del municipio de Colonia Valdense.
5: Este sábado 3 de octubre estará en Colonia Valdense el doctor Gustavo Salles en una reunión abierta con la población que se realizará de 18 a 20 horas en el Club Atlético Esparta. La propuesta busca generar un espacio de encuentro e intercambio sobre temas de interés para la comunidad.
4: Previamente Salles estará en Juan Lacase de 15:30 a 17:30 horas en Avenida Artigas 622, esquina Salto, en otra instancia abierta con el mismo objetivo.
5: El Liceo DAU realizó este lunes un reconocimiento a las estudiantes que integran el CEDAU, el Consejo de Estudiantes del DAU, por la organización de las actividades por el Día del Estudiante. El director profesor Álvaro Albano Lacoste destacó el trabajo de planificación y organización desarrollado por los alumnos y la importancia de generar espacios reales de participación estudiantil.
4: Durante el acto realizado en el Salón Multiuso Profesor Omar Moreira, también se entregó a los actuales integrantes del CEDAO la primera parte de la investigación Partes, realizada por las exalumnas Camila Lío, Rocío Seymonat, María Isabel Lizarzú e Irene Piñeiro, sobre la historia del Consejo, que el 28 de junio de 2027 cumplirá 100 años. La propuesta es que los estudiantes continúen escribiendo esa historia. El acto culminó con la actuación del coro del Liceo DAU.
5: Se está organizando para el 24 de octubre un té solidario a beneficio del Centro de Rehabilitación Ecuestre El Tornado.
4: La actividad se realizará desde las 15:30 horas en el Club Atlético Colonia Valdense e incluirá una muestra de horticultura y arte floral a cargo de Jazmines de Valdense Garden Club y una exposición de rosas organizada por la Asociación Uruguaya de la Rosa Filial Colonia Valdense.
5: Como invitada especial participará la técnica paisajista y jardinera María Gómez Oro, quien brindará una charla titulada Un Nuevo Jardín.
4: La actividad es organizada por el Instituto Cultural de English Rose, Jazmines de Valdense Garden Club y la Asociación Uruguaya de la Rosa Filial Colonia Valdense.
3: Costa del Emigrante.
5: Hoy martes a las 17 horas en el Club Britópolis se llevará a cabo el acto de rendición de cuentas del municipio de La Paz correspondiente al periodo julio 2025-julio 2026.
4: Durante una instancia se informarán sobre el trabajo realizado por el municipio, las acciones desarrolladas y los avances alcanzados durante este periodo.
5: El Rotary Club Costa del Inmigrante continúa con las inscripciones abiertas para las interesadas en participar en la elección de la Reina Departamental de la Costa del Inmigrante 2026, que se realizará en noviembre. La propuesta busca que todas las localidades del departamento de Colonia estén representadas.
4: El requisito es tener entre 18 y 29 años de edad. Las inscripciones permanecerán abiertas hasta el 14 de noviembre. Por consultas, comunicarse al 099-607-369.
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1: ¿Me da la hora?
2: Es la hora 22, 28 minutos.
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3: ¿Me da la hora?
4: Es la hora 23 en punto.
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0: Gracias.
1: ¿Me da la hora?
2: Es la hora 23:33.
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0: ¿Me da la hora?
1: Es la hora 23:46 minutos.
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0: ¿Me da la hora?
1: Es la hora 23:57 minutos.
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4: El cordial saludo para todos ustedes, bienvenidos, muy buenos días, otra vez por aquí, otro comienzo de jornada en comunicación con esta querida emisora. Somos el sentir de la región, porque esta zona del Uruguay empieza la jornada escuchando radio, esta querida Radio del Oeste, Radio Berna. Saludamos a las amigas, a los amigos que están en las distintas localidades, en los diferentes puntos de esta región, por supuesto también a quienes están en el campo, allí en los distintos establecimientos agropecuarios, tambos remitentes a distintas industrias lácteas, queseros artesanales, sector granjero, agrícola, forestal o ganadero, los servicios al sector productivo y también quienes están conduciendo rumbo a sus trabajos o siendo esa labor parte de su función. Con muchísimo gusto, en este día miércoles, cerrando, despidiendo este mes de septiembre, como en cada programa, vamos al saludo musical, porque nuestra región está en marcha, porque es realmente muy lindo estar con ustedes, acompañarles tempranito.
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1: Bueno, saludamos a nuestra querida audiencia que, como decimos siempre, a través del 099-22-1490, siempre nos acompaña. La otra vez me encuentro con una querida amiga, una querida oyente, una actividad, y me dice: pasas pocos temas de los de antes o que me gustan a mí. ¿Y cuál le gusta a usted? Los chalchaleros, por ejemplo, los del Suquía. Bueno, trataré de complacer esos pedidos. Mañana gris, fresca. No está fría, está fresca, ¿eh? Bueno, habla de 9 grados en estos momentos aquí en esta zona del territorio nacional. La brisa del sector sur-suroeste a 20 kilómetros por hora, de 20 a 37 kilómetros por hora establece. La sensación térmica es de 5 grados. Yo a veces tengo el termostato mal regulado, pero no me pareció que estaba tan frío. Sí, está fresco, ¿no? Sí, está fresco. Así que abríguense, no salgan desabrigados, por cierto. O aquellos que no han salido, tenemos otros amigos, otros tantos amigos que están hace rato en movimiento. Humedad 89%, visibilidad 13 kilómetros, 15 grados la máxima, un día que estará soleado, tranquilo, o sea, aparece el sol. Pero hacia la noche, incremento de nubosidad, lluvias y lloviznas ocasionales hacia la noche de hoy. 6:28 salió el sol, no lo vimos, pero siempre está, ¿eh? Cantaré. Bueno, ¿qué dice el pronóstico para el día de mañana? Estamos hablando de jueves ya. Mañana jueves 14 de máxima, 6 la mínima, fría la noche, ¿eh? 6 de mínima hacia la noche, brisa en la mañana, algún chubasco pasajero. Por otra parte, principalmente nublado. Esto para mañana jueves 14 de máxima, 6 la mínima. El viernes 17 de máxima, 10 la mínima, soleado con áreas de nubosidad. Fin de semana el sábado. Bueno, mañana arrancamos el 1 de octubre, ¿eh? 1 de octubre mañana. El sábado 16 de máxima, 10 la mínima, un día carancho, ¿eh? Brisa en la mañana, chubascos breves, por otra parte nublado. El domingo 20 de máxima, 9 la mínima, parcialmente soleado, más cálido. Y el lunes 21 grados de máxima, 12 la mínima. Así que arrancamos la próxima semana con sol, 21 grados de máxima el lunes, 12 la mínima hacia la noche. El martes 19 de máxima, 12 la mínima, nubes y sol. Y el miércoles 18 de máxima y 12 la mínima. Mañana comenzamos el 10º mes del año.

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1: Un tema muy popular, muy, muy popular por parte de los Sucará. Ustedes lo recuerdan, en la década de los 80, era un tema muy, muy solicitado. Esta canción que pertenece, que es de origen mexicano, Gabino Palomares fue su autor, su primera intérprete fue Amparo Ochoa.
2: Mis hermanos.
1: Y ya lo he contado, así que no quiero repetir la historia, pero Malinche es un símbolo de traición, porque fue la amante de Hernán Cortés, la que le hizo de traductor, una indígena o una integrante del pueblo, de los pueblos ancestrales de aquí de América, de México en particular, que habían sido sometidos por los aztecas, y tiene una gran habilidad para aprender los idiomas y sabía cómo era la cultura azteca, y fue la que le dio la información de alguna manera al conquistador para derrotar al imperio azteca, que parecía algo enorme. Hoy es el día 273 del año, gente, 273 del año. Hacemos una cuenta rápida. Tenemos octubre con 31 días, noviembre con 30 días y diciembre con 31 días. 92 jornadas nos quedan el día de hoy por transitar y 92 días más por delante para cerrar este 2026 que pasó, que pasa, que transitamos, mejor dicho.
0: Y en ese error entregamos.
1: Día Internacional de la Traducción, Día Internacional de la Concienciación o Concientización sobre la Distrofia Muscular de Cinturas. Jornada Internacional justamente para poner este tema, estas enfermedades neuromusculares, en el debate, en la conversación, en la creación de conciencia sobre estas enfermedades raras o no tan comunes. Día Internacional del Podcast.

0: Bueno, podcast hablando es lo que siempre compartimos con ustedes aquí de la Agencia Rosario del Banco de Seguros. Del Banco de Seguros del Estado.
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0: Hoy es San Jerónimo, presbítero y doctor de la Iglesia. Santa Sofía Mártir. San Antonino. San Honorio. San Amado. Bueno, gente linda, qué gusto, qué placer.

Siempre estar con ustedes, acompañarles tempranito. Ya el 099 está muy, pero muy activo. Gracias por estar, ¿eh? Porque cada día es un milagro también, ¿no? Como la vida misma.

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Qué lindo tema de Santi Vir que se estará presentando en Montevideo. Y acompañarlo también, ¿no? Mañana, el 1 de octubre, ¿verdad? Un gran abrazo para esa linda familia, para Santi Vir Rica. Un gran abrazo, ¿eh? Bueno, hablando de abrazos, de saludos, un saludo a la distancia a nuestro querido amigo Alvarito. Buen día, Gustavo y audiencia, que tengan excelente día. Nos escribe desde Durazno. Desde Durazno siempre presente. Buen día, Gustavo, como todos los días escuchando. Mate pronto, que tengas un hermoso día y siempre cumplas tus sueños. Dice por aquí alguien más cerca.

0: Bueno, tengo una gran cantidad de saludos, mensajes que quiero dar lectura. Tengo solicitudes también. Un gran abrazo para mi amigo Ever Omar Soria. Buen miércoles. Saludos. La Paz presente. 87 jóvenes años. Buen día. Nunca permitas que la ignorancia de los demás arruine tu sonrisa ni la sensibilidad de tu corazón. Bendecido miércoles. Qué lindas palabras. Qué lindas palabras. Hoy, 30 de septiembre, Día Internacional de la Traducción, Día Mundial de la Copa de Leche Escolar, Día Internacional de la Concientización de la Distrofia Muscular de Cintura, San Jerónimo, Santa Sofía, nos complementa Tere también. Hoy es también el Día de la Estadística Nacional. Al personal del Instituto Nacional de Estadísticas, el INE, les saludamos. Día del Complejo Carcelario también.
1: Ay, qué lindo es.
0: Confía, respira y sigue adelante. La vida tiene planes bonitos para ti. Hoy es un nuevo comienzo. Cree, espera y todo florecerá. Qué lindo deseo también de mi querida Luz Marina. Los Pinos presentes, Susana querida. Buenos días, Gustavo. Buena jornada. Hola, buen día. ¿Cómo estás, Gustavo? ¿Para pasar un tema de la misma cuadra? Bueno, del corazón a la mano. Rolando Ibero, el barrio Estación. Bueno, déjame darme un ratito, Buen día, Gustavo y audiencia. Mañana nubosa por acá. Que tengan buena jornada para todos. Dice Mabel, Mabelita de San Gregorio, Ruta 3, Departamento de San José, Durazno, San José. Diferentes puntos del Departamento de Colonia. Buen día, Gustavo. Es un gusto escuchar tus saludos. Agradecer por este día, por la vida. Hay una antigua canción, Pañuelito Blanco. ¿Será esa que buscaremos por ahí? Bueno, dale. Me dice por acá Delina. Me pidieron un tema de Copla Alta. Uno que no encontré, pero sí este. A ver.
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0: Este es Lunarejo, un clásico de Copla Alta, ¿eh?

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0: Bueno, un gran abrazo para Vero y Rolando del barrio Estación, que nos pedían este tema musical. Estos botijas que andan volando, Qué lindo que cantan. Bueno, van a estar este fin de semana en una zona allí en el paraje Antolín. Van a estar en la fiesta de la primavera de Tarariras también, entre otras tantas actuaciones y presencias.
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0: Así que para Vero y Rolando, un gran, gran abrazo, queridos amigos. Por un beso enorme para Tere de Miguelete, que siempre me pasa toda la información de lo que celebramos en el día de hoy, de lo que vivimos en esta jornada. Buen día, Gustavo, que tengas lindo miércoles, dice Gracielita de Nueva Helvecia. Un gran, gran abrazo para ella, Muy buena música, te debo un tema, sí, hace días, amigo Aníbal. Un beso para Nancy también. Buen día, Gustavo y audiencia, que tengas linda jornada. Muy lindo, los Copla Altas también, dice Alicia de Nueva Helvecia. Un beso grande para Sandrita también, que nos escribe por acá. Sandrita de Villa Pancha. Que la esperanza confirme la paz de esta jornada, me dice por acá. Bendecido miércoles. Buenos días. Sin importar qué día es hoy, celébralo y sé feliz. Mi amiga Jovita por acá también. Delina, la saludamos, sí, claro que sí.

Bueno, gente linda, nos vamos ya a lo que es el espacio del Banco República, el podcast de la Agencia Rosario del Banco República. Ariel Batiste, Alejandro Moreira, el equipo que siempre les acompaña. 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Vamos. 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

Este tema fue grabado en vivo allí en el Teatro de Verano de Montevideo, una noche muy, pero muy fría. Pero una versión que me encanta, que me gusta muchísimo también. Mi querido amigo Aníbal me la solicitaba. Bueno, un beso grande para Luz, que está también preparándose para ir a trabajar. Un beso enorme para ella. Luz Marina también, nuestra querida amiga aquí de Nueva Albesa, que siempre está presente. Y Omar también. Y nos caemos y nos levantamos, ¿les parece a ustedes? Aunque los teros se mueran de risa.

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1: Bueno, siguen llegando mensajes al 099-22-1490. Buen día, amigo querido. ¿Estás un poquito mejor? Bueno, gracias por esos lindos deseos. Un besito grande para Sandrita desde Tarariras. También nos escribía y nos ha escrito siempre Sandrita de la zona de Villapán. Y por supuesto nuestra querida amiga Sandrita, que anda por allí también, prendida la radio. Gracielita la saludamos también, ¿no? No me olvides así.

Y este tema siempre se lo dedico a Susana de los Pinos, a mi querida Adelina, que siempre está por allí, a Luisito Persac, a Ani también, quienes tienen el corazón en las dos orillas. Y el matecito de los dos sabores.

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Vamos rapidito a los principales temas de la agenda informativa en este día miércoles, ¿no? Ya estoy perdido. Por lo pronto sé que es 30 de septiembre. Sí, es día miércoles, claro que sí. Y estamos cerrando este noveno mes del año. Nos quedan, además de la jornada de hoy, 92 días por delante. 32 minutos, han pasado las 7 de la mañana, 10 grados se está marcando el termómetro. Recién llegó una compañera de tareas y dice, qué frío que está. Está fresca la mañana. 10 grados se está indicando el termómetro, es una jornada gris. 82 es el porcentaje de la humedad, la visibilidad 13 kilómetros. La brisa del sector suroeste de 8 a 10 kilómetros, 15 la máxima para el día de hoy. Bien, actualizo por las dudas, 15 grados la máxima en el día de hoy, tornándose soleado, 10 la mínima hacia la noche, incremento de nubosidad, lluvias y lloviznas ocasionales en la noche. 12 horas 23 minutos acumulamos hoy de luminosidad, no vimos salir el sol, pero 6:28 apareció por el horizonte, se oculta, 18:51, completamos como decíamos 12 horas 23 minutos. Jueves y viernes que tendremos, mañana 14 grados de máxima, 6 la mínima, brisa en la mañana con algún chubasco pasajero, por otra parte principalmente nublado, 14 y 6, mañana gris con llovizna, feo. Viernes soleado y áreas de nubosidad, 17 de máxima, 10 la mínima. El sábado, un día bien, un día mal, un día bien, un día mal. Brisa en la mañana con chubascos breves el sábado, nublado, 16 de máxima, 10 la mínima, día carancho el sábado, como el jueves. El viernes y el domingo soleado, 20 el domingo de máxima, al igual que el jueves 9 de mínima, parcialmente soleado y más cálido. Y el lunes, martes y miércoles de la próxima semana, soleado con nubes, 20, 21 grados de máxima, entre 10 y 12 grados la mínima. Con algunos temas de la agenda informativa en lo político, está todo discutido en Uruguay. Datos del primer semestre de este 2026 arrojaron datos de crecimiento en la tasa de homicidios. Algunos dan datos más altos por parte de la oposición y el ministro Carlos Negro dijo no corresponde hacer cortes antojadizos. En primer semestre, el jerarca detalló que durante la primera parte del año los asesinatos crecieron un 6%, aunque destacó que en el mes de septiembre bajaron un 30%. Pero hemos sido testigos de todos los días, ¿no?, algún hecho de sangre, en particular en Montevideo y la región metropolitana, aunque también se dan hechos en el interior del país. Muchos ajustes de cuentas, lucha entre las bandas. Bueno, robo al Banco República de Pando. ¿Se acuerdan que encontraron aquella cantidad de dinero? Que hay un señor que pasa caminando y quedó escrachado en todas las fotos porque el hombre va como en su mundo, un señor de barba, y atrás están los ladrones que salen del banco subiéndose el auto rápidamente. Y el hombre ni por enterado se da. Robo al Banco República en Pando. Abrieron sumarios a una cajera y al tesorero de la sucursal. Banco Central del Uruguay investiga un cambio cuyo tesorero daba órdenes a Leiva para lavar dinero narco. Todas las implicancias que esto tiene. Claro, el dinero narco, ¿por dónde entra el sistema? ¿Cómo se lava? ¿Cómo se blanquea de alguna manera? Ustedes saben que el término lavado de activos, el lavado de dinero, viene porque la mafia norteamericana en Nueva York y en la costa este tenía lavanderías donde simulaban justamente negocios y ahí de alguna manera entraba el circuito del dinero a través de estos lavaderos. Ahí viene el lavado de dinero. Dan incomodato en Soriano, terreno Matías Valdés por 15 años en Palmar y el Frente Amplio reclama cuánto estará pagando. Brindará algún espectáculo para promocionar esa zona y esto ha generado polémica. Caso Penadez, la justicia rechazó pedido y Mastro Pierro declarará en el juicio. Policía de particular persiguió a hombres que robaron una moto, uno trepó techos para huir.
El exministro del Interior Nicolás Martinelli al actual ministro Carlos Negro por cifras de homicidios, deterioro que no puede seguir relativizando. También Javier García hizo comentarios muy duros también sobre los datos y pasó números muy superiores. Sindicato de la industria láctea en conflicto por 25 despidos en empresas de reposición de productos de Conaprol. La FITIL se encuentra en sesión permanente y analiza medidas como paro sorpresas, trabajo a reglamento, interrupción o corte de la cadena de suministros nacional o en las exportaciones y un paro general en toda la industria. Esto siempre genera mucha preocupación a los productores lecheros. Sí, el conflicto del puerto, no llegaron a un acuerdo, hay acercamientos, pero no se llega al acuerdo. El edil Gonzalo Gómez, del Partido Nacional, edil de Montevideo, atención, pidió licencia en la Junta Departamental de la capital del país, mientras espera que la Comisión de Ética del Partido Nacional analice su caso. Esto por todo el caso de Pablo Leiva, que era su asesor, no iba a trabajar, cobraba 50.000 pesos libre por mes y no lo asesoraban nada. Esto generó toda una polémica a nivel de todos los partidos políticos. ¿Qué hacen los llamados asesores que no asesoran? Por primera vez se realizó operación de trasplante de córnea en el hospital de Tacuarembó. En sus 99 años al servicio de la comunidad, el centro de salud celebró el hito de la cirugía de una enfermera que podrá volver a trabajar y verle la cara a su bebé, según comentó el director de la institución. El norte bajo agua, más de 300 milímetros de lluvia acumulados en localidades de Salto y más de 200 en otras del departamento de Artigas en 48 horas. Compra de buques británicos y diputados del partido de Milei temen por presencia de militares ingleses en Uruguay. Hay todo. Mirá que le ponen, le buscan la quinta pata al gato, ¿eh? Uruguay no se quiere bajar el plan para competir en inteligencia artificial y estándares globales junto a la OCDE. Inician obras de la planta en Aguas Corrientes, el proyecto que iba a estar en Arasati y que renegoció el gobierno. Bueno, actividades regionales. Mañana comienza el 11º Congreso Internacional de Lechería que organiza AUTEL, la Asociación Uruguaya de Técnicos en Lechería, en el Hotel Nirvana de Colonia Suiza. Actividades en toda la región en el marco del día o fin de semana del patrimonio. Pero hubo un incendio de una casa en Nueva Helvecia. Esto fue como a las 8 de la mañana de ayer. El Mides mantiene atención a la familia afectada por el incendio en esta ciudad. 7 personas quedaron sin vivienda tras este incendio que provocó pérdidas casi totales, ¿no? En este domicilio allí. Inades continúa curso sobre autonomía, apoyos y derechos en Nueva Helvecia hoy. Municipios buscan fortalecer coordinación con la policía tras denuncias de los vecinos, ¿no? Bueno, presencia de Colonia en la Feria Internacional de Turismo y, como decíamos, muchas actividades en el marco del fin de semana del patrimonio que estaremos informando, por supuesto, aquí en nuestra emisora. ¡Vamos arriba, che! ¡Vamos arriba en esta mañana!

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0: Técnico en lechería, vicepresidente de Autel. Andrés, el placer de recibirte. Bienvenido, ¿cómo estás?
1: ¿Qué tal, Gustavo? Un placer saludarte, saludar a tu audiencia. Y bueno, sí, a poco de estar realizando este 11º Congreso Internacional de la Industria Láctea.
0: Bien. ¿Cómo se está preparando en el día previo con todas las ansiedades naturales que hay, no? Los detalles, los ajustes, las charlas, los disertantes, ¿no?
1: Sí, ciertamente que sí, o sea, por un lado mucha ansiedad, ¿no? Porque si bien es el 11º congreso, pero todo congreso tiene su logística, su trabajo y claro, siempre cuando van llegando los días próximos a realizar el congreso es cuando se van ultimando detalles y es donde hay que afinar más el lápiz para que salga todo lo mejor posible.
0: La idea de este año, de esta edición, ¿cuál es? Hay un lema también convocante para este encuentro.
1: Sí, es así. Tradición y tecnología, la nueva era de los lácteos, ese es el lema. Y bueno, vemos que va a ser un congreso donde va a fluir buena cantidad de público por la temática, porque además estamos en un momento de la lechería de, por ejemplo, de remisión récord en lo que refiere a la producción primaria, ¿no? Y con todo lo que tiene que ver, por ejemplo, lo que se firmó hace poco, que es el Tratado de Libre Comercio Mercosur Europea y Mercosur EFTA, que, bueno, es muy importante para el sector lácteo.
0: Y sobre ese tema habrá una charla, ¿no?, de la subsecretaria, la vicecanciller de la República.
1: Sí, es así. El congreso va a comenzar, digamos, bueno, va a estar el acto de apertura, pero después ya la primera charla, sí, como bien decías, va a estar la vicecanciller tratando de este tema que, bueno, es muy importante y creíamos que era de relevancia ponerlo en primer lugar por la importancia justamente que destaca este tema, ¿no?
0: La apertura, ¿qué hora sería? Y enseguidita de ese comienzo protocolar, digamos, ¿sería la charla de la subsecretaria del Ministerio de Relaciones Exteriores?
1: Sí, exactamente. Estamos hablando que sería en el entorno de las 9 de la mañana, ¿verdad? Digamos, siempre hay algo más menos, porque, bueno, a veces, digamos que los tiempos tratamos de ajustarlo lo mejor posible por la cantidad de disertantes y, bueno, por los tiempos también de cada uno, ¿no? Pero la idea es que a las 9 de la mañana esté comenzando esa charla y, bueno, pensamos que va a atraer mucho público.
0: Bien, Andrés, otro de los temas, otro de los disertantes, porque vienen técnicos uruguayos, pero también del exterior, sobre diferentes temáticas que hacen al sector lechero.
1: Sí, claro, va a haber disertantes de otros lugares. De hecho, por ejemplo, si bien es un técnico en lechería uruguayo, pero está radicado hace mucho tiempo en México, Carlos Gandolfo, técnico en lechería, va a estar disertando en forma online desde México, ¿verdad? Y después vamos a tener técnicos que vienen desde la República Argentina. Viene también un disertante desde Italia, o sea, un congreso que, bien como dice el dicho, es el Congreso Internacional de la Industria Láctea, ¿no?
0: ¿La temática va a ser de las más variadas dentro de lo que es el sector industrial y dentro de las tecnologías y la innovación?
1: Sí, ciertamente que sí, o sea, va a haber temas, charlas técnicas que tienen que ver con la innovación, como justamente decías, con la parte de yogures altos en proteínas, por ejemplo, la parte de quesería, pero también charlas que tienen que ver con la tecnología, con la parte de automatización, y para eso va a haber un técnico que pertenece al CAIME, que es el Centro de Automatismo Industrial y Mecatrónica, en donde, bueno, va a estar hablando de ese tema. Un tema que hoy por hoy el automatismo en las industrias cada vez es más común, digamos.
0: Mañana jueves y el día viernes, dos jornadas.
1: Exactamente.

0: dos jornadas, jueves y viernes. En ambas jornadas va a haber un almuerzo, va a haber brindis, va a haber cortes para el café, y lo que sí, al finalizar el primer día, o sea, el día de mañana, cuando finaliza el primer día del congreso, vamos a tener un brindis en donde, digamos, no solamente va a servir para distenderse, para terminar ese primer día, sino para también lo que pensábamos con estos congresos, generar vínculos, contactos, que es un poco también la idea, ¿no?
1: Bien, Andrés, ¿estiman unos cuántos asistentes entre los propiamente que van a participar, los disertantes y demás?
0: Y entre disertantes y demás estamos hablando de cerca de 140, 150 personas, ¿no? Siempre pasa que también llega gente a último momento y bueno, se quiere anotar y bueno, también son bien recibidos, ¿no? Pero en ese entorno calculamos que va a andar, y que para nosotros es un número muy importante, y que para nosotros también queremos que AUTEL siga en este camino, ¿verdad?, realizando este tipo de actividades como ser los congresos, que bueno, ya 11 congresos lleva, ya es casi que una marca registrada, digamos.
1: Tal cual. Andrés Bahamonde, vicepresidente de AUTEL, este 11º congreso que comienza mañana aquí en el Hotel Nirvana de Colonia Suiza, jornada de jueves y el día viernes. Muchísimo éxito, ya en lo previo lo es, pero que durante el desarrollo del mismo lo sea también, y si Dios quiere nos estaremos encontrando allí.
0: Bueno, muchas gracias, Gustavo, como siempre difundiendo este tipo de actividades que para nosotros, la Asociación Uruguaya de Técnicos en Lechería, es importante para que, bueno, todo aquel profesional que esté vinculado al sector lácteo pueda ir, pueda capacitarse, y además, como decía un ratito atrás, también pueda generar vínculos, generar contactos. Así que agradecido, y bueno, te estaremos esperando por allí en las instalaciones del Hotel Nirvana para disfrutar de un congreso más.
1: Bueno, muchísimas gracias, Andrés, y excelente jornada hoy también. Un gran abrazo.
0: Un gran abrazo, Gustavo.
1: Chao, chao. No quieres ser.

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1: Estamos en la recta final ya de La Región en Marcha, al despertar de la radio, y vamos a recibir a otro amigo también de esta casa, porque se vienen actividades o se vienen desarrollando actividades. El grupo Gardiol y también Narváez Vid, y recibimos a Adolfo Gardiol, director de la empresa, integrante de esta querida y conocida familia. Adolfo, el placer de recibirte, buen día, bienvenido.
2: Buen día, Gustavo, ¿cómo les va? El placer, como siempre, es mío. Un saludo a toda la audiencia. Y como bien dijiste tú, ya arrancando con las actividades en el día de hoy.
1: Bueno, buenísimo. Y tempranito ya en movimiento. Contame, ¿qué es lo que tenemos por delante? ¿Se está cerrando una nueva oferta interesante del escritorio?
2: Sí, tenemos una semana bastante movida, por suerte. Ayer tuvimos un remate de una balanza de camiones que terminó muy bien, de la empresa Montes del Plata. Hoy vamos a tener un remate que cierra a las 3 de la tarde de la empresa Teima Gestión Ambiental, un camión Mercedes-Benz con compactadora funcionando para poder ponerse a trabajar cuando quieran. Y vamos a estar hoy realizando el último día de revisión de los equipos del remate que tenemos de la empresa Nutrien, donde vamos a estar subastando equipos que están en la planta del agrocentro de la ciudad de Dolores, y el agrocentro aquí en Tararira sobre la ruta 22, donde vamos a estar exhibiendo hoy parte de lo que va a estar en subasta, camiones Volkswagen 24-250, vamos a tener varias tolvas de acero inoxidable, tolvas para montar en chasis, vamos a tener camionetas Toyota Hilux, pickup, todo para estar viéndolo hoy, como les decía, en el agrocentro de Dolores y el agrocentro de Tararidas, en el horario de 9 a 17 horas. Así que queríamos comunicarle eso, sobre todo para que quienes estén interesados puedan ir a visitar y revisar los equipos. Ayer tuvimos una jornada bastante interesante, con mucha gente que vino a ver tanto las tolvas como los camiones, y creemos que van a poder hacer excelentes negocios con esta oferta que estamos teniendo de Nutrien, que, como les decía, el remate de Nutrien va a ser el día jueves, finalizando a las 3 de la tarde, y pueden ver todos los lotes disponibles en www.narvaezvid.com.uy.
1: Y ahí también se pueden, para aquellos que no lo han hecho, se pueden anotar para participar de la subasta, digamos.
2: Sí, exactamente, pueden participar online. También nosotros los podemos recibir una hora antes en nuestra oficina, donde van a poder hacer ofertas en la oficina, que después nosotros subimos al sistema. Pero te comento que la verdad que la gente que fue a ver los lotes ayer y que no se había registrado, ayer hicimos todo el registro en el momento, incluso estuvieron haciendo ofertas conmigo desde el agrocentro de Tararira, así que para aquellos que todavía no han utilizado el sistema, tengan total tranquilidad de que es un sistema muy ágil, seguro y que realmente da resultados.
1: Adolfo, ¿hay más actividades por delante después?
2: Sí, estamos proyectando ya para la semana que viene, tenemos una revisión de la empresa Teima, pero Teima Construcción, con mucha herramienta, muchos equipos de construcción que sirven para cualquier destino. Y también tenemos que ir a revisar ahora que vamos a empezar a revisar los remates de la empresa Cemento Artigas, donde vamos a estar rematando varios camiones de la flotilla que tienen ellos en la planta, por lo tanto la semana que viene también con mucha actividad. Y también vamos a estar este año ofreciendo lo que es la venta de semovientes a través del sistema online. Vamos a estar trabajando probablemente con algunas cabañas ya que van a poner a subasta reproductores. Vamos a empezar a mostrar a la gente cómo pueden operar en la venta de semovientes. Por lo tanto, también esa parte de la empresa la va a manejar Bernardo y bueno, después van a estar charlando con él si todo camina como esperamos y creemos que va a ser.
1: Muy bien. Por lo pronto, en lo inmediato, reiterar, recordar y, por supuesto, las consultas que las puedan hacer directamente con ustedes, si te parece, Adolfo.
2: Sí, así es. Me pueden llamar al 097-55-4048. Yo hoy voy a estar en la planta de Tararira y en Dolores va a estar Bernardo, y lo pueden llamar perfectamente al 099-5806-58. Así que todas las consultas, dudas y que tengan, con mucho gusto esperamos su llamado, los esperamos en cada agrocentro.
1: Por supuesto, o en la página web del escritorio. Adolfo, por supuesto, te agradecemos muchísimo por este contacto, por este diálogo siempre. Es un gusto tenerte, Adolfo, con nosotros. Mucho éxito en estas actividades y seguiremos conversando, si te parece.
2: Como no, con mucho gusto. Un saludo a Gustavo y mucho saludo a la audiencia.
1: Un gran abrazo, que pases muy bien y éxito en estas actividades. Un
2: abrazo.
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1: Gente linda, nos vamos. Que pasen muy bien. Siempre es un gusto acompañarles. 6:30 de la mañana, de lunes a viernes, estamos aquí con La Región en Marcha. Y tempranito, siempre los sábados, estamos con Horizonte Agropecuario también. Madrugamos con muchísimo gusto para estar con ustedes. Uy, tengo saludos también por acá. Teresa de Nueva Albesia, un besote enorme. Rosa de Silda Polié también, bueno, toda esa barra linda que siempre nos acompaña. Que pasen muy, pero muy bien.
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0: Muy, pero muy buenos días. ¿Cómo les va? Buen miércoles para todos. Miércoles 30 de septiembre, último día de este mes 9, desde 2026. Arrancando con toda la buena energía en esta mañana, a todo ritmo además, Bien, como decíamos, a un pasito ahí del mes 10 que vamos a estar comenzando mañana, pero hoy vamos a estar, como es habitual, durante toda la mañana acompañándolos, buena música, toda la comunicación, invitados también, como es habitual, en la entrevista a partir de 9:30, pero bueno, tenemos a nuestros compañeros que se van sumando a esta tarea. ¿Cómo le va, Gustavo Travieso? Bienvenido.
1: Pero muy buenos días, María, qué placer es estar contigo, con todo el equipo de la radio, por supuesto, con nuestra audiencia, continuar. Estábamos tempranito en la región en marcha y lo hacemos en este comienzo de la mañana, esta tradicional tertulia. Bien, todo muy bien. Día gris, raro, frescote. ¿Cómo lo definiría mi querida María?
0: Sí, está raro, ¿eh? Yo pensé que estaba un poquito más templadito, pero no, está fresquito.
1: Está fresquito, sí. Exactamente. Bien, algunas compañeras vinieron temprano y dijo, ¡ay, qué frío que está! Bueno, sí, estaba frío. No congelante, pero... Frigote, ¿no?
0: Así es, ¿eh? Así que bueno, una mañana 10 grados, ¿eh? Según lo que nos indica por acá Inumet, vamos a... llegaría a 19.
1: Un día lindo, un día feo, un día lindo, un día feo, ¿así? Y después la semana que viene, así unos días primaverales y vuelve la lluvia, ¿no?
0: Otra vez,
1: ¿eh? Exactamente.
0: Sí. Por acá, lo que nos indica Inumet, bueno, tendremos presencia de sol hoy, vamos a ver qué pasa.
1: Ahí, suroeste uruguayo, ¿eh?
0: Ahí está, ¿eh? Vamos a ver qué pasa en las próximas horas. Pero bueno, recordamos, para comunicarte con nosotros en esta mañana, el 099-22-1490 en este 30 de septiembre.
1: Nos quedan, además de la jornada de hoy, 92 días, chiquilines. Saquen la cuenta rápido. ¿Octubre cuántos días tiene? Y lo saludamos a Ángel, ¿te parece? ¿Lo incorporamos?
0: Sí, claro, ahí en controles.
1: El máster, el que está ahí nos pone al aire.
2: 30.
1: Octubre tiene 31.
0: Así
2: que septiembre, está pensando septiembre.
0: 31.
1: Octubre tiene 31, bien. ¿Cuánto tiene noviembre?
2: 30.
1: ¿Cuánto tiene diciembre?
2: 31.
1: Bien, si sumamos los tres, ¿qué da?
2: 92.
1: Bien, muy María me miró como... No me hagas estas cosas. No me hagas...
0: Gustavo, es temprano.
1: No me hagas estas preguntas
0: temprano. Es temprano,
1: para sacar nos quedan 92 días, chiquilines.
0: Sí, nada.
1: Nos quedan 92 días. Nada. El último cuarto del año, ¿no? Dividimos el año en cuatro cuartos. Ya pasamos tres cuartos del año. ¿Qué les parece? Increíble. Va a ver, este día no terminó y recién de alguna manera puede comenzar. Pero quiero decir, no nos adelantemos. Pero
0: sí,
1: bueno,
0: claro.
1: Pero estamos cerrando septiembre, chiquilines.
0: Impresionante, ¿eh?
1: Tal cual. Este tema, a ver, Angelito, año 96, 95 estaba de moda, me acuerdo.
0: Impresionante.
1: María nacía y este tema estaba de moda. O sea que es un tema joven.
0: Claro, claro.
2: ¿Y este?
0: A ver. Este también tiene sus años, ¿no? ¿Qué año es esto?
1: A ver, déjame pensar un poquitito.
2: '98 por ahí.
0: Ah, bien.
1: Sí, poquito después me parece, ¿no? Puede ser, pero 98.
2: Era cuando teníamos la discoteca de reflejo, así que...
1: Claro, bien.
2: 98, 99.
1: Bien.

0: Esto no faltaba nunca, Ángel, en una discoteca, una disco, en un boliche, no faltaba.
1: En la fiesta ninguna.
0: Ninguna fiesta. Tendrías que hacer un pendrive, como se decía antes, o algo que conjugue 50 canciones que no pueden faltar en una fiesta. ¿Bien? 50 hay.
1: Sí, hay más.
0: Sí, bien, hay más.
1: Hay más.
0: Pues sí, que no falten en una fiesta, ¿no? Bien pegadiza, movidita, ¿no?
1: Esto, verá.
2: Las que tienen que estar, digamos. Tienen que estar. Ah, esto también. Esto es muy onda en los cumpleaños, en los casamientos, ¿no? Cuando hay cotillón.
0: Claro.
2: Este no falla.
0: Bien. O sea que vos decís 60 temas puede haber. O sea, más sí. De 50, 60, 70 temas que...
1: ¿Y si entra la parte de esto?
0: Un clásico, Yuya.
2: Yuya, claro. La reina de los bajitos, de como le decían,
0: ¿eh? Y ahí que estamos, 90 y...
1: No, no, esto más viejo, creo.
0: ¿Más viejo?
1: Pa.
0: 90, sí, eso sí me acuerdo.
2: Sí, porque yo no, o sea, no tengo muchos recuerdos de Yuya.
1: O sea, que el tema este es eterno.
2: Era sí. De antes, me parece, sí. ¿No? 80 y pico, tal vez.
0: Sí, 88, entonces. No, no, por ahí. No, 90. No me suena. A ver. Pero estuvo así como 20 y pico de años.
2: Era en el furor de Yuya, ¿no?
0: Sí. Las Paquitas, ¿no? Las Paquitas eran.
2: Sí.
1: 1988.
0: Ah, bien,
2: bien, por bien. Eso.
0: Claro. Claro. Representó a Uruguay. Y ¿te acordás los aquellos que estaba Gerardo Nieto? ¿Cómo era? Este grupo de Gerardo Nieto,
1: Nieto del futuro.
0: No, Caribe con K fueron a Yuya también ahí a cantar.
1: Y una de las Paquitas era Natalia Oreiro.
0: Claro,
2: fue, claro, Natalia Oreiro fue una.
0: Javier,
2: sí.
0: Lo que decía Javier.
2: Fue una, sí. Estuvo ahí.
0: Javier lo dijo.
2: Sí.
0: Vamos.
2: Cuando los inicios, creo, ¿no? En
0: Natalia. Exacto,
2: Oreiro.
0: Sí.
2: Cuando participaban sí. Los comerciales.
0: Por eso digo 90 me suena que llegó a Uruguay después, o sea, 88 arrancó en Brasil, que comenzó a ser un éxito.
2: Tal vez que acá fue 90 y pico.
0: 90, 90 y me parece, sí, me parece a mí. Yo esas asocio momentos de mi vida o etapas, así donde pues, sí, mira, esto me acuerdo acá en tal lugar. Pero esto pues fue sí, el furor, ¿no? Yuya.
2: Sí. Impresionante.
0: A ver. Más acá en el tiempo, ¿no? 2000, 90, ¿no? No tanto.

0: Igual bastante tiempo, ¿eh? 34
1: también.
0: Años, sí. Mira. Hablamos de 30 años, 34 años con una facilidad, ¿no? Hablamos de la década del 90 como si fue ayer y pasó muchísimo.
1: Pasaron, sí.
0: Y pasó muchísimo tiempo, ¿no?
1: Pasaron. 36 añitos.
2: Buen día, ¿cómo andan?
1: ¿Cómo le va, Javier Tigrovich? Bienvenido.
2: Ha pasado muchísima agua.
1: Sí,
2: por ahí.
1: Impresionante.
0: Bajo el puente.
1: Uno empieza a sacar cuenta. No, mejor no saco cuenta.
2: Yo tengo tres temas que no pueden faltar, así que me, de primera, sí, así a la memoria. La pollera amarilla.
0: Sí.
1: Sí.
2: La lambada.
0: La lambada.
2: Y tenía el otro para el tractor amarillo.
1: Ah, el tractor amarillo también. Sí, claro. Sí.
2: Tres temas que no pueden faltar. Para
1: sí,
2: mí.
1: Sí, sí,
2: claro.
1: Sí.
2: Mi opinión.
0: La lambada que se la robaron a un grupo boliviano, que después la termina ganando un juicio, porque era un tema que hace poco el músico creador de la canción o la música que daba a la lambada fue a Argentina a tocar, de un grupo tradicional boliviano. El tractor amarillo la rompió también, un tema.
2: Zapato Veloz era el grupo.
0: El grupo.
2: Me acuerdo y en la época de Michael Jackson, 86, 87, sí, sí. Me acuerdo que se hacían concursos en Juan Lacasa y se hicieron concursos de
1: Michael.
2: Sí,
1: ah, mira usted. El
0: paso
1: que bailaba.
0: De la luna.
2: Me acuerdo hasta quién ganó y todo.
1: Sí.
0: El paso de la luna.
1: Había que tener destreza ahí para. Sí.
2: Claro,
1: ¿no?
2: Eran todos chiquilines. Éramos todos chiquilines.
0: La rompió con eso, ¿no?
2: Sí, y después este.
0: Que el movimiento ese que hacía Michael Jackson, ese como que se inclinaba y que rompía la ley de la gravedad.
1: Ese creo que viene con un truquito. Ahí.
0: Viene con un truco, sí. Se trancaba en el zapato.
1: Sí.
0: Se trancaba algo así.
1: Algo vi en un documental.
0: Ahí,
1: sí.
0: Exactamente, porque era brava esa, ¿eh?
1: Claro,
0: rompía la,
1: si no, es como
0: la
1: que,
0: ley de la gravedad. ¿Sí? O sea, y para el oyente, digo, perdón, y ya te dejo, Javier, se inclinaba de manera tal que parecía que se iba a caer.
1: Sí, claro.
0: Y se sostenía.
1: Claro.
2: Se volvía a parar.
0: Claro.
2: Volvía a posición normal.
1: Impresionante.
3: Un genio, ¿vale?
0: Un genio. Sí. Lo hemos hablado aquí también, ¿no?
2: Un genio.
1: Impresionante.
2: Y de lo otro que también, que se, me acuerdo, en quizás los oyentes se acuerdan, aquellos que iban a los bailes de carnaval, también se hizo en algún momento concurso de lambada.
0: Sí, claro.
1: Ah, mire usted.
0: Sí, tal cual.
2: Estaba
1: también
2: de moda, ¿no?
1: Estaba de moda la lambada.
2: Sonaba cada rato.
1: Claro.
2: Cada rato en las redes sonaba. Y casi 90, sí, por ahí.
0: ¿La lambada?
2: Sí, claro. Más o menos por ahí.
1: Sí, puede ser.
2: Fue
1: sí.
2: En la época que yo iba a los bailes.
1: Tiene.
0: Me parecía que era.
2: 15, 16
1: tiene esa su.
2: Ha sido 90, 91.
0: Me parecía después el 90 y 90.
1: Tiene sus añitos.
2: ¿Cómo? Perdón. Háblale a la gente.
4: Que yo estaba en Cardone en el 92 para acá.
0: Sí, fíjate después por ahí. Después el baile de la garrafiña, me acuerdo, el baile de la garrafiña vino después, ¿te acordás? ¿Te das cuenta?
2: El baile de la garrafiña.
0: El baile de la garrafiña, ¿te das cuenta?
1: Ahí está la lambada.
2: Esto fue.
1: Sí.
0: No, esto la rompió. La
1: esto
0: rompió.
1: Es un clásico,
0: El baile de la garrafiña para mí fue 90 y algo.
2: A ver, para que el DJ que está buscando la.
0: Sí, pues lo estamos sometiendo a una presión muy grande porque pobre no tiene todos los bailes.
2: No, pero a él le gusta.
0: No,
2: él
0: no
2: le
0: sé.
2: Gusta. Él le gusta. Eso es. Ah, claro. Ahora sí.
0: No, yo me acuerdo en esa época.
2: Le sacabas lustro la.
0: No. Para mí fue 94-95 que fui a Brasil y estaba de moda esto: que te bailaban con una botella de cerveza, las muchachas y todo lo demás.
2: Ahí estaban en la cresta de la ola, travieso.
0: Y había que ver cómo bailaban. Impresionante cómo bailaban. Los ejes.
2: Año 95, ¿cuántos años tenía travieso? ¿25, 26?
0: Por ahí.
1: Claro, 25. Plena juventud, Gustavo.
2: Plena juventud.
0: Fue el famoso aquel tema que yo les conté alguna vez, el zambódromo, digamos.
1: Claro, fue la vez que fue.
0: Que le cuenta a la audiencia que siempre dicen que
1: se metió en un zambódromo.
0: Los grupos de samba, muy lindo, todo lo demás. Y yo no me hacía el delicado. Pero entramos a bailar con un grupo de samba ahí. Y Dios, un aroma había.
1: Impresionante.
0: Impresionante.
2: Otro tema que no puede faltar. A ver, otro tema que no.

0: sí.
1: Ah, esta también.
0: Ahora sí, ahora sí.
1: Sí, esta también.
0: Las Azúcar Moreno no pueden faltar.
1: Las Azúcar Moreno.
2: Hay una publicidad ahora de las Azúcar Moreno.
1: Sí, es verdad, las he visto. Las he visto, sí.
2: Grande ya, ¿no?
1: Sí.
2: Pero se mantiene.
1: No recuerdo bien de qué es, pero.
0: Eran furor, ¿no?
2: Sí, sí, sí, claro.
1: Sonaron muchísimo.
2: Sí, sí, sí.
0: ¿Lo comía?
2: Lo comía. Devórame otra vez, ¿te acordás de la canción?
0: Devórame otra vez, claro.
2: Eran de Badajoz. De Badajoz, ¿se acuerdan ustedes?
0: De Badajoz, del que jodía.
2: Tinelli, que tuvo un cuadro, exactamente.
3: 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Y el negro cara de pipa, el más picante para el levante, se le acercó.
0: Ese no puede faltar. Y el otro que no puede faltar es para adelante y para atrás, ¿cómo es? De reversa.
1: Ah,
0: de reversa,
1: esa también. Mami. Esa también.
0: Ah, el que señor recién no lo ve. ¿No?
1: Muy momento cotillón todo, ¿no? Todos estos temas.
0: Sí. ¿Qué queremos?
1: Claro.
0: Folgorio y dale, ¿qué tal? Pero, travieso. Andar con los...
2: Exacto, exacto.
0: Con las cobatas torcidas, todo despeinado, la camisa por fuera del pantalón. Otras épocas, ¿no?
2: Otras épocas.
0: Otras épocas. Ahora, de otra época, pero si no toca un. Ahora le entramos, ¿no?
4: La última fiesta que tuvimos juntos no fue hace mucho y vos terminaste bailando el baile del caño, ¿no? En una estufa.
1: Se descontroló.
4: Así que no podemos decir años atrás.
2: La última que participaste vos, de repente hubo alguna otra que nosotros no sabemos.
0: No, no me acuerdo.
2: Que fuiste testigo vos.
0: Qué linda época, qué lindo recordar todo esto, ¿eh? Ah, eso no puede faltar. De las casino no puede faltar. La de casino no puede faltar. La soquita para el café no puede faltar.
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2: Se enloquece la audiencia con toda esta música.
1: Impresionante, ¿eh?
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2: un aporte va a aparecer de las amigas oyentes o los amigos oyentes.
1: A ver, dice por acá buenos días, gente linda. Momia, pasó un tema de Axe Bahía,
2: ¿sí?
1: Dice.
2: Sí, lo que pasó hoy. Ahí va. El baile de la garrafiña.
1: A ver, dice, buen día. El domingo las abuelas de Jupex se presentaron en un concurso de baile en Montevideo, dice.
0: Mira.
1: Fueron premiadas con primer y segundo premio.
2: Sí, alguien me comentó exactamente.
1: Quieren agradecer así a su profe Diego por su paciencia y respeto. Así que bueno.
2: A Jupex, la Asociación de Jubilados y Pensionistas de Colonia Suiza.
0: Dentro de este marco de holgorio que tenemos esta mañana con
1: nos va a contar lo que se viene hoy.
0: Y de cotillón y dale que es tarde. Les cuento que esta mañana vamos a hablar de clima, de producción, porque vamos a poner el foco en la situación actual de los suelos y las perspectivas para los próximos meses. ¿Por qué? Porque estamos, como todos ya saben, en un escenario marcado por la presencia del fenómeno del Niño. Vamos a hablar sobre eso y cómo se proyecta este tema para los próximos meses. ¿Qué condiciones presentan hoy los suelos? ¿Qué puede significar un año con mayores precipitaciones para la agricultura y la ganadería? ¿Y qué recomendaciones tiene, en este caso, Iña para los productores? Porque vamos a conversar con Guadalupe Tiscornia, ella es la coordinadora de la unidad GRAS de Iña, quien nos va a brindar detalles sobre este fenómeno del Niño y cómo puede impactar en nuestro territorio.
2: Todo lo que se está hablando, ¿no? Del fenómeno del Niño.
0: Y mañana vamos a seguir hablando del Niño, pero ya desde la órbita gubernamental, con acciones que va a empezar a tomar el gobierno, con la UPP, con las intendencias, para saber de primera mano, bueno, cuál va a ser la asistencia, cuál va a ser la ayuda del gobierno en caso de.
1: Claro.
0: Para que no pase nada, ¿no?
1: Sí.
0: Mañana vamos a hablar del tema.
1: Se están tomando muchas medidas, incluso, bueno, muchas fiestas han sido también ¿no?
0: Por eso mañana vamos a tener a José Manuel Arenas de la UPP hablando de ese tema, porque el otro día estuvieron reunidos con los intendentes Y bueno, se ultimaron detalles sobre esa actuación. Así
2: que todo lo que tiene que ver con infraestructura, ¿no? Todo lo que tiene que ver, por ejemplo, el caso de UPP, lo que es infraestructura, sí, claro. Todo lo que es la parte de desagües, todo lo que puede hacer también atención a personas inundadas, ¿no?
0: Ese es el claro. Tema. Y, lo que y esa es la gran preocupación.
1: Todo lo que conlleva, claro.
0: Por lo menos acá.
1: Claro.
2: Y lo que tú decías, también está marcando tanto que eventos como la fiesta del mate,
1: claro,
2: que fue suspendida.
1: Mucha cantidad de gente que ya se están tomando medidas y se están suspendiendo.
2: Y me consta de otras instituciones que llevan adelante eventos al aire libre que están mirando de reojo el panorama también, ¿no? ¿Cuánto riesgo hay? Porque hay temas comerciales, de contrato de artistas y demás que los expone muchísimo también, ¿no?
0: Ahora, uno ve y observa lo que ha pasado en los últimos meses y es increíble los pocos días de sol que hemos tenido, la cantidad de días feos. Está bien, con precipitaciones aisladas y más, pero digo, la mayoría de los días hoy actualmente son feos.
2: Sí, sí.
0: Y, sí, y el panorama
1: de
0: pinta...
1: un día lindo dos, no, tenemos claro, como cuatro cuenta. Feos, o sea, no, sí, claro. Sí.
0: Entonces,
1: el promedio, sí.
0: Los que saben y están en el tema dicen que esto va a seguir así. Entonces eso también perjudica a distintas instituciones y más ahora en este tiempo que se vienen muchas fiestas, la de Tararira, la
1: sí,
0: de
1: muchas
0: Valdés,
1: actividades, claro.
0: La fiesta de la cerveza, hay un montón de fiestas.
1: Sí, son meses donde, o sea, hay muchas actividades, al aire libre sobre todo.
0: Muchas ferias, ¿no? Mi casa, la tuya acá en Valvesia, las ferias que se están realizando a través de la intendencia, las ferias artesanales, o sea, que el otro día se tuvo que suspender en Rosario. Se suspendió para este domingo, vamos a ver si este domingo se puede realizar también, ¿no?
1: Claro. Claro.
0: Así que bueno, viene por ahí la mano, entonces me parece que está bueno abordar el tema.
2: Buenísimo, buenísimo.
0: Yo me voy bailando.
2: No, y lo otro que te iba a decir, nosotros acá que estamos viviendo esto, pero en el norte ha sido re complicado. Leía, por ejemplo, 300 milímetros cayeron en 48 horas, algunos días atrás, en Salto, 200 milímetros en 48 horas, sí. En Artigas, que se suma a todo lo que ya ha venido lloviendo. Realmente el norte ha sido un panorama muy complicado.
0: Y lo que pasó en Río Negro el otro día, no me acuerdo, un pueblito de Río Negro, que cayó una granizada, unas piedras.
2: Con granizo, exacto.
0: Víboras, ahí está. Dicen los que saben que el Niño pasaría más por el lado de norte-este, no afectaría tanto a esta zona con tanta fuerza, pero sí va a afectar y lo podría afectar mayoritariamente en cuanto a precipitaciones, no en cuanto a temporales de viento y granizada, según los que saben y cómo viene estudiado el tema. Esto es muy volátil, no puede haber cambios significativos en ese momento, pero digo, lo que se habla es de eso.
2: Un tema totalmente vigente, presente y que nos, bueno, nos pone el gran desafío por delante, cómo nos va a ir en este sentido. ¿Bien?
1: Así que a estar atentos así, 9:30, ¿eh?
0: 9:30 hoy con Guadalupe Tiscor.
1: Muy bien.

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0: avanzamos en esta mañana, ¿eh? 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Por acá nos van mandando fotitos y también buen día, dice. Nos mandan acerca de lo que estábamos hablando hoy, del concurso así que participaron las abuelas de Ajupec. Nos mandan entonces, comparten con nosotros una fotito del segundo puesto, de este certamen así en el que estuvieron participando. Aníbal Valer también nos manda saluditos, muy buenos días, la mañana del oeste, saludos, bendiciones para todos. A ver por acá, más mensajitos. Buen día, chicos. Dice que Traviso prepare la campera y bufanda para las fiestas de la paz. Sí. Así que bueno, Sonia, por ahí nos estaba saludando.
1: Un besote grande para Sonia. No, además me ha tocado una gran cantidad de noches de octubre en Cufré, muy
0: más,
1: frías.
0: Claro, más frías.
1: Muy frías.
0: Sí.
1: En La Paz,
0: en La Paz, en La Paz.
1: Noche de octubre, quiero decirte, en el 17, 18 de octubre, por ejemplo, en el escenario.
2: No, como dijiste Cufré, no.
1: Ah, perdón.
0: Claro,
1: ah,
0: sí, yo Cufré. También me quedé. Sí. Me tildé ahí.
1: Perdón. Me entregaron los eventos.
0: Empiezo a vuelta. A ver.
2: Me cambió la antorcha para Cufré.
0: Claro, me quedé, bueno.
1: No, me ordeno, chiquilines. Bueno, el 11 los invito a los fogones en Cufré.
0: Bien.
1: El sabor
0: ahora
1: de los fogones.
0: Ahora sí.
1: Angelito, no sé por qué te iba a estar invitando ese domingo.
2: Gracias.
1: ¿Tenés ganas de ir conmigo?
2: Sí, tengo ganas.
1: Qué placer para vos.
0: No, y ya que estamos, les recuerdo todo lo que va a haber, ¿eh?
2: Pues pensé que me iba a decir, ya que estamos,
0: no,
2: yo también voy.
0: No. Les iba a contar, ¿eh? Porque recordamos que Cufré va a estar celebrando, como bien decía Gustavo, el 11 de octubre, en el marco de los 128 años, ¿eh? El Festival El Sabor de los Fogones.
1: Bien.
0: ¿Qué les parece?
1: Eso es el 11 de octubre, el domingo de mañana.
0: Esto es el 11, durante todo el día, ¿eh? Así habrá además un concurso gastronómico. Estarán bailando el Pericón Nacional.
1: Qué lindo. En Barker se armó uno y fue espectacular, así que espectacular, les recomiendo así a la audiencia, es precioso ver el Pericón.
0: A sumarse.
1: Ahí sí vamos a Cufré.
0: Ahí está.
1: No me equivoco.
0: Además, ¿sabe qué? Va a haber concurso para los más chiquitos. Concurso de gauchito y gauchita, ¿eh?
1: Bien.
0: Plaza de comidas, feria de emprendedores. Bueno, va a haber de todo. Una jornada para toda la familia, ¿eh? Así que, bueno, recordamos que el cierre, que ya está confirmadísimo, va a ser a cargo de la Orquesta Municipal. Y, bueno, durante estos días también se van a estar confirmando más espectáculos que van a haber durante la tarde, con música, danza y, bueno, otras propuestas.
1: Comienza así en la mañana y en la mañana transmitirá Radio del Oeste y R.O. Contenidos y seguirá en la tarde con espectáculos. Además, la dupla Betancourt, ¿verdad? ¿Echave estará presente?
2: Echave abandonó.
1: Ah, sí, la culpa de Carlos.
0: ¿Sí? Echave
2: tiene un cumpleaños de 15 y la señora le dijo, no, vos no vas.
1: Ah, Echave vive de cumpleaños. Sí. Qué familia grande esa, ¿qué tiene?
2: Fue el último que me enteré de él.
1: La hablo con Carlito. Carlito, no, estaba en un cumpleaños. Estaba en un cumpleaños.
2: El tipo dijo, no, yo quiero los fogones. Y yo miró y no, está bien.
1: No sé por qué me suena algo parecido a alguna otra imagen familiar. Yo quiero hacer tal cosa. No. No, está bien, mi amor, ¿no? Una tal Gaby, me parece.
2: No,
1: bueno,
2: no.
1: El 11 estamos en Cufré. Y ahora sí, ¿verdad? Vamos a estar el 17, el 18 también en La Paz. Acompañando, mío.
0: Un mes de celebraciones ahí en
1: La
0: Paz,
1: noche de las antorchas, que es algo muy lindo, muy emotivo, que congrega gente de todo el país. Y el 18 en la noche, allí con el gran cierre, con espectáculos musicales, el gran cierre con Catherine Bernes. Ese domingo tengo un domingo movidito porque
0: va a estar
1: en Plaza de los Fundadores con la fiesta.

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0: ¿Me da la hora?
1: Es la hora 9:00.
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4: Buenos días para todos, bienvenidos a una nueva entrega informativa miércoles 30 de septiembre del 2026. Presentaron en Colonia la 20ª edición del concurso de quesos, del que participarán muestras de 7 países. La 20ª edición del concurso nacional e internacional de quesos del Uruguay se realizará los días 14 y 15 de octubre en la sede de la UTEC en La Paz. Enrique Celio, integrante de la organización, señaló que la jura del concurso será el 14 y 15 de octubre y la entrega de premios se llevará a cabo el día 16. Este año el certamen vuelve a ser internacional, reuniendo cerca de 400 muestras en total, divididas en categorías nacionales, industriales, artesanales e internacionales, con la participación de Argentina, Brasil, Chile, Colombia, Costa Rica, Ecuador, Paraguay, Perú y Guatemala.
5: No tenemos duda que nos vamos a lucir como país, sobre todo esos muchos jurados y gente que viene al concurso va a quedar asombrado. No tenemos duda de eso. Así que bueno, yo invitarlos a todos, todos vamos a ser anfitriones de este concurso. Cada uno de su lugar, creo que vamos a ser anfitriones de este concurso que en definitiva este concurso es un patrimonio de todos.
4: El concurso forma parte de la Semana del Queso, que incluirá catas guiadas, charlas en Montevideo y Colonia, y finalizará con una nueva edición de la Fiesta del Queso, con puestos de productores y venta al público. La Fiesta Nacional del Queso será el 18 de octubre en la Plaza de los Fundadores de Nueva Helvecia, organizada por ADE y el municipio de Nueva Helvecia. Sobre la Fiesta del Queso y su alcance, escuchamos a Andrea Markov, vicepresidenta de la Agencia de Desarrollo del Este de Colonia.
6: La fiesta tiene 3 años, esta va a ser la 3ª edición de la Fiesta del Queso. En su momento quedaba el concurso, pero faltaba una pata, que es integrar y que la comunidad conozca todo lo que hay de trabajo del concurso. Y así es que nace la fiesta. La fiesta es para la familia, la fiesta es para la gente del departamento y para la gente del país que venga a conocer. Van a poder conocer los mejores quesos del Uruguay, degustar, van a poder comprar esos quesos, van a conocer de primera mano de los productores lo que es la elaboración, conocer el proceso. La idea que queremos que tenga una impronta especial, distinta a las otras fiestas que hay. Vamos a hacer actividades lúdicas para la familia. Estamos planificando una kermés quesera con un pasaporte para que los niños, la familia, los adultos puedan pasar por las diferentes estaciones, aprender de lo que es la cultura quesera, pasar un momento diferente, divertido. Así que los invitamos a participar. Va a haber espectáculos también. Y bueno, vamos a poder mostrar todo lo que es el trabajo que hay detrás de los productores, que es lo más importante, y destacar el producto local. Así que bueno, invitarlos a todos el domingo de 10 a 19 horas, toda la jornada, para que sea una fiesta y darle un broche de oro al cierre de la Semana del Queso. Gracias.
4: Este sábado se realizan las elecciones de consejeros docentes del CODICEN en todo el país. El próximo sábado 3 de octubre se realizarán las elecciones de los consejeros en representación docente del Consejo Directivo Central CODICEN de la Administración Nacional de Educación Pública, ANEP, quienes asumirán en febrero del próximo año. Las listas que forman parte de esta elección se dividen en 2 lemas. Por un lado están las listas 30, 22 y 11, impulsadas por la Coordinadora de Sindicatos de la Educación del Uruguay e integradas por un titular y un suplente vinculados a los distintos sindicatos de la educación pública. La lista 30 está encabezada por Marcos Correa y Andrea Tusset, la número 11 por Pablo Macedo y Adriana Espinosa, y la lista 22 por Limber Santos y Virginia Barrera. Barreto. Limber Santos, titular de la lista 22, estuvo en Colonia. Es obligatorio votar para los docentes en ejercicio de preescolar, primaria, secundaria y UTU.
0: A veces los docentes vemos al CODICEM como un órgano alejado y ajeno, y tenemos que hacer que ese órgano sea cercano y que lo sintamos como pertenecientes a nuestra vida cotidiana, y que las políticas educativas puedan nacer desde abajo, que nazcan a partir de las propuestas de los docentes. No hay quien conozca más la realidad cotidiana de las instituciones que las maestras y los profesores. Entonces, no nos podemos dar el lujo en el país no escuchar de manera adecuada a las maestras y profesores, por lo que ámbitos como las ATD, ámbitos como el Congreso de la Educación, ámbitos de cualquier colectivo docente que haga planteos, la obligación de un consejero o consejera docente es escuchar, es recorrer el territorio permanentemente como parte de su labor y trasladar todo eso al ámbito de decisión política.
4: Inscriben para masterclass gratuita de gerenciamiento gastronómico. La Intendencia llama inscripciones para la masterclass gratuita sobre gerenciamiento gastronómico menú 360 grados, que se estará dictando en el marco de los festejos por los 25 años del Instituto de Hotelería y Gastronomía de Colonia. Configuración estratégica de cartas para negocios afines a la gastronomía profesional, destinado a cocineros o chefs profesionales, jefes o encargados de cocina, emprendedores gastronómicos locales y de la región. Será el miércoles 7 de octubre a la hora 18. Tendrá 3 horas de duración la clase. Los cupos son limitados. Y también una clase magistral gratuita de bollería francesa en el Instituto de Hotelería y Gastronomía. La Intendencia llama inscripciones para esta clase magistral gratuita de bollería francesa, diferentes formas de armado y rellenos. Estará a cargo del panadero Gonzalo Arce, distinguido por la Confederación Interamericana de la Industria del Pan como mejor panadero de las Américas 2024-2025. Será el lunes 19 de octubre en el Centro BIT. A las 14 horas tendrá 4 horas de duración. Los cupos son limitados. Las personas interesadas pueden solicitar más información por el celular 098-270-032, por mail al instituto.hotelería@colonia.gu.uy o telefónicamente al 4522-0408 o 4522-1208 o de forma presencial en Odriozola 380, ex estación de AFE, en Colonia.
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4: 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Orden del día, informe de la autoridad fiscal, memoria del Consejo de Administración, estados financieros correspondientes al ejercicio 2025-2026, proyecto de distribución de excedentes, elección de autoridades y designación de dos asambleístas para firmar el acta. Próximo jueves, 1 de octubre, a las 19 en primera convocatoria, en el Ruedo Colonia Valdense, Patria y Tradición. Fernanda Cardona sostuvo que para fijar los precios de los combustibles el gobierno debe analizar el PPI, pero que no tiene por qué seguirlo. Lo importante es saber para dónde se mueven los costos y qué sucede con el valor del barril de petróleo, acotó la ministra de Industria, Energía y Minería.
12: Vengo a la torre de haber tenido 3 horas de reunión con la Dirección de Energía, con mi equipo, un poco viendo el panorama, como hacemos todos los meses, que es ver... hacer el seguimiento de ANCAP, cómo va ANCAP, cómo fue el PPI como referencia internacional, pero que hemos demostrado en estos últimos 3 meses de manera plasmaria que Uruguay lo tiene que mirar como una referencia, pero que no tiene por qué seguir lo que dice el PPI. Sí es una referencia, por lo tanto hay que saber para dónde se está moviendo en el mundo, estamos mirando el barril, cómo está. Y acuérdense de una cosa que para nosotros es importante porque la dijimos con el ministro Done cuando nosotros hablamos de la metodología de fijación de los combustibles. Nosotros miramos la mayor capacidad de certidumbre que podamos dar a la gente con una ventana de tiempo que no es mes a mes a pesar de la guerra. Es ver los números de ANCAP, cómo se comporta la canasta energética, cuál es la realidad de Uruguay en el momento que lo fijamos, por ejemplo, en qué estamos con el tema de la temperatura, del frío, en qué estamos con el tema productivo, qué pasa con cuando estamos en zafra, todo lo que venimos viendo hasta este momento. Entonces, bueno, a partir de ahora ya tenemos una ventana de tiempo que agarra el cierre del 2026 y el primer trimestre del 27. Y en esto que también ANCAP tiene que pensar cómo compra el barril y a cuánto podría llegar a estar en las hipótesis que maneja la Agencia Internacional de Energía y algunos datos que son la mayor evidencia que se pueda tener, siempre con hipótesis, no tenemos una manera de relevarlo de manera certera. Bueno, ahora ya tenemos una ventana de tiempo que tenemos que ver, no solo la fijación de precio, sino como venimos viendo hasta el momento, también garantizar que vamos a tener los combustibles para nuestra gente.
4: El sindicato de la industria láctea en conflicto por 25 despidos en empresas de reposición de productos con Aprole. La FITIL se encuentra en sesión permanente y analiza medidas como paros sorpresivos, trabajo a reglamento, interrupción o corte de la cadena de suministro nacional o en las exportaciones y un paro general en toda la industria. El dirigente Robert Labruna indicó que se trata de empleados dedicados a la reposición de góndolas en las áreas comerciales. Inician sumario sin separación del cargo a tesorero y cajera de la sucursal del Banco República de Pando, que fue asaltada. El 24 de agosto, 4 delincuentes asaltaron el banco y se llevaron 10 millones de pesos, 70 mil dólares y 90 mil euros. Previamente el banco ya había iniciado un sumario con remoción del cargo contra el gerente, quien fue trasladado a otro lugar de la institución financiera. La rapiña ocurrió el 24 de agosto. Ese día, en la tarde, 4 delincuentes ingresaron armados al banco y se llevaron 10 millones de pesos, 70 mil dólares y 90 mil euros. Hasta el momento, a nivel judicial, hay 3 imputados por el caso. Uno se presume que tuvo participación directa y que era quien conducía el auto en el que fugaron, y otros 2 por encubrimiento. En paralelo, el banco inició una investigación interna para saber cómo ocurrió el asalto, por qué había una importante cantidad de dinero en los mostradores de la sucursal al momento del atraco y si hubo alguna irregularidad al respecto en los protocolos de seguridad. Realizó por primera vez en el hospital de Tacuarembó una operación de trasplante de córnea. Ciro Ferreira comentó que el hospital cumple 99 años, atendiendo el bienestar de la población de la región y de todo el país. Felices además por haber recuperado la visión a una enfermera de nuestro centro que pudo nuevamente verle la cara a su bebé y en pocos días podrá recuperarse para poder comenzar a trabajar nuevamente, expresó. El médico Orestes Mariño dijo que operaron a una paciente joven que padecía una enfermedad llamada queratocono, que deforma la córnea, produciendo aberraciones corneales, astigmatismo y llegando a influir en la calidad de vida de la persona.
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4: Vamos con el resultado del sorteo nocturno de la quiniela de este martes. A la cabeza, primer premio, 822-822. Del segundo al décimo, 0.35, 913, 342, 265, 450, 867, 917, 427 y 791. Del undécimo al vigésimo, 360, 237, 936, 533, 252, 950, 918, 323, 921 y 408. Reitero a la cabeza, primer premio del sorteo nocturno de la quiniela, 822, 822.
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4: Venimos ahora con el extracto de la tómbola 08 13 17 18 21 22 23 27 33 35 36 37 42 50 52 57 60, 65, 67 y 91.
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4: Se juega este fin de semana la fase inicial de la tercera Copa Nacional de Selecciones en Sub-20. La serie de Federación Colonia, Colonia Capital, Esilda y Casupá se jugará entre viernes y domingo en Nueva Albesia bajo la organización de la Liga Helvética. El viernes, en el Estadio Nacional de Nueva Albesia, Colonia Capital enfrentará a las 20 horas a Esilda y a segunda hora, 22:15, Federación Colonia ante Casupá. El sábado también, en el Estadio de Nacional, a las 19:30, Esilda ante Casupá y sobre las 21:45, Federación Colonia ante Colonia Capital. El domingo se cerrará la serie en cancha de Artesano con los partidos entre Colonia Capital y Casupá y Federación Colonia ante Esilda. Los partidos de Colonia Capital serán transmitidos por el equipo fútbol de Sacramento FM. Este martes, en la Intendencia, se realizó la presentación de la sede Nueva Albesia por parte de la Liga Helvética y de la Selección Roja de Federación Colonia. Escuchamos a Fernando Cabrera.
21: Un nuevo desafío, un desafío lindo, importante. Sabemos que es un campeonato donde se nuclea todos esos jóvenes que mencionaba la federación y que son el futuro de la Roja de Colonia. Este año vamos a estar compartiendo la serie que va a arrancar el próximo viernes por la noche en el Estadio de Nación de Nueva Albesia. A primera hora van a estar jugando las selecciones de Colonia Capital, justamente que es otro de los integrantes de la serie, junto con Sheila Paulier. Van a estar arrancando a las 20 horas ese partido. Después, a las 22:15, va a estar jugando la Federación de Colonia frente al equipo de Casupá, a la selección de Casupá. Y el sábado va a continuar, también en el Estadio Nacional de Nueva Albesia, a primera hora, 19:15, van a estar jugando las selecciones de Sheila Paulier y de Casupá, y 21:45 la Federación de Colonia va a estar enfrentando a Colonia Capital en el clásico departamental, y el domingo se va a cerrar la serie en cancha de Artesano de Nueva Albesia. Entre Colonia, la Federación de Colonia va a estar enfrentando a Sheila y Casupá va a enfrentar a Colonia Capital. Ese va a ser el itinerario que vamos a tener el fin de semana. Y bueno, invitarlos a todos, invitar a la prensa, invitar a todo el público. Y bueno, esperemos que se pueda dar este año la coronación de la federación. Y bueno, reiterar el agradecimiento a la Intendencia de Colonia por apoyar siempre.
4: Y fueron aplazados los partidos de la Copa Colonia que iban a jugarse este martes. La continuidad del tiempo inestable llevó a la decisión de aplazar para el miércoles 7 de octubre los partidos de la tercera fecha de la fase de grupos de la Copa Colonia. Plaza juega por Copa Uruguay hoy miércoles ante Defensor en el cierre de la fase de grupos. Hoy a las 16 horas se disputarán los dos partidos que dan cierre a la fase de grupos de los equipos profesionales de la Copa Uruguay. Defensor Sporting jugará ante Plaza Colonia en el Francini y en Melo Cerro Largo va con Rentistas. Hasta el momento el grupo B lo lidera Rentistas, único clasificado con 4 puntos. Plaza Colonia tiene 3, Defensor Sporting 2 y Cerro Largo 1. Clasifican 2 y un posible mejor tercero.

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6: Avanzamos en la mañana del oeste. Es momento de la entrevista, como lo habíamos anunciado más tempranito. Está por allí nuestro compañero Javier Tairovich, que está en comunicación con Guadalupe Tiscornia. Bueno, Javier, te escuchamos.
7: Gracias, María. 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Quedan colgadas, ustedes que también las pueden ver en cualquier momento. También nos pueden escuchar a través de la aplicación, de la app, en cada uno de sus celulares y también a través del www.ro.com.uy para todo el mundo. Lo decíamos hoy tempranito en la mañana, en el inicio de la mañana del oeste, lo reitero ahora para aquellos que se prenden al aire a esta hora: el comportamiento del clima vuelve a estar en el centro de la atención del sector agropecuario. Después de varios periodos marcados por déficit hídrico, Uruguay transita ahora un escenario diferente con la presencia del fenómeno del Niño y una mayor probabilidad de lluvias durante la primavera y el comienzo del verano. Para el productor, no se trata solamente de saber si va a llover más o menos. La cantidad de agua disponible en el suelo, el momento en que ocurren las precipitaciones, la capacidad de los suelos para absorber y retener esa agua y las condiciones que se generan para cada sistema productivo son elementos que pueden incidir directamente en las decisiones de manejo. INEA, el Instituto Nacional de Investigación Agropecuaria, viene monitoreando esta situación a través de la unidad GRAS y también elaboró un documento con recomendaciones de manejo para diferentes sistemas productivos frente al escenario del Niño. La propia institución señala que el impacto no será igual en todas las regiones ni para todos los sistemas, pero lo que el monitoreo y la planificación adquieren especial importancia. Pero antes de entrar en las perspectivas, vale la pena explicar qué es exactamente el Niño y por qué un fenómeno que se origina en el Océano Pacífico puede terminar teniendo consecuencias sobre el clima y la producción agropecuaria. Para conocer cómo está actualmente la situación de los suelos, qué muestras hay en los indicadores que monitorea INEA y qué podemos esperar para los próximos meses, estamos en comunicación con Guadalupe Tiscornia. Ella es la coordinadora de la unidad GRAS de INEA, a quien saludamos y agradecemos esté esta mañana con nosotros. ¿Qué tal, Guadalupe? ¿Cómo te va?
8: Hola, Hola, muy buenos días, un gusto estar con ustedes y muchas gracias por la convocatoria.
7: Bueno, hemos tenido varios contactos, siempre de manera telefónica. Hoy es la primera vez que lo hacemos de manera audiovisual, así que bueno, está bueno también, por lo menos hoy nos vemos las caras.
8: Es verdad.
7: Bueno, Guadalupe, para comenzar por lo más básico, ¿qué es exactamente el fenómeno del Niño y qué tiene de incidencia sobre el clima en Uruguay?
8: Bueno, el fenómeno del Niño es, como bien mencionabas, un calentamiento que se da en un sector, en una zona del Pacífico Ecuatorial, que lo que hace es empezar, cuando la atmósfera, digamos, empieza a acusar recibo de ese calentamiento, empieza a generar cambios en lo que son las corrientes de la atmósfera, básicamente, ¿no? Los vientos que normalmente se dirigen hacia un lado, empiezan a cambiar, empiezan a no ser tan intensos en una zona y ser más intensos en otra. Eso es lo que produce, por un tema de teledetección, de teleconexión que se dan entre las diferentes movimientos y masas de aire de la atmósfera, es que empieza a repercutir en distintas zonas de distinta manera. Y eso también es importante comentarlo, porque el Niño no tiene el mismo efecto en las distintas partes del planeta. En lo que es la zona de Australia y de Asia, por ejemplo, trae déficits, trae sequías en esas zonas. En el norte, de hecho, de Sudamérica también, la situación es de falta de agua y no de excesos. Y después en otras zonas, como es la zona de nuestro país, la región que abarca el sur de Brasil, parte de Paraguay, Argentina y Uruguay, lo que provoca son excesos de precipitaciones, o sea, más humedad en el ambiente, lo que trae como consecuencia más lluvias en nuestro país, principalmente en la zona norte, y el efecto se da en primavera y principio de verano, y después tiene otro pico en lo que es el otoño. Pero las precipitaciones que ocurrieron en invierno, eso no es consecuencia del Niño de ninguna manera, y después tiene como una atenuación en lo que son los meses de verano, en general enero, febrero, ahí pierde mucha señal y deja de tener también incidencia en nuestro país, retomándola en marzo, abril. Eso también es importante mencionar, porque muchas veces es, bueno, está el Niño, entonces cada vez que llueve es culpa del Niño, y bueno, y eso tampoco es así.
7: Bien, para poner un poco en contexto y para aquellos, los productores, muchos productores que seguramente nos están escuchando, y la audiencia también, porque se está hablando mucho del tema, lo peor, digamos, del Niño puede estar entre estas fechas y principios de enero, y después retomaría en abril, por ahí más o menos.
8: En marzo, abril, exactamente. O sea, el impacto que tiene el Niño en nuestro país a nivel de las precipitaciones es efectivamente ahí. En primavera, principio de verano, o sea, ahora estamos entrando en esa fase hasta principio de verano, y luego ese otro pico de impacto ahí en marzo, abril.
7: Bien, ¿en qué momento podemos decir que el Niño ya está instalado y qué característica tiene este episodio particular?
8: Bueno, el Niño como fenómeno está instalado ya hace tiempo, porque es un fenómeno que ocurre en esa zona del Pacífico Ecuatorial. Entonces, se produce cuando hay una diferencia, digamos, de la temperatura en esa zona respecto a lo que es una temperatura normal durante un periodo considerable, durante dos trimestres. O sea, tiene que darse ese calentamiento consistentemente durante un periodo. Entonces ahí ya se considera que el fenómeno del Niño está presente. Y este fenómeno del Niño depende cómo sea esa anomalía, o sea, esa diferencia de temperatura actual respecto a la media, tiene una clasificación. Puede ser débil, moderado, fuerte o muy fuerte. Que esto también no existe ni el Niño Godzilla, ni el Super Niño, ni a nivel de clasificación, eso no existe. Tiene esas cuatro categorías. Entonces, en general lo que ocurre es que se empieza a producir ese calentamiento, la atmósfera empieza como a acusar recibo de ese calentamiento que se da en el océano, y a medida que está pasando el tiempo, empezó como un fenómeno moderado, ha seguido como un fenómeno fuerte, y ahora estamos entrando a el calentamiento es tal que se entra a una categoría de evento muy fuerte. Ya hemos tenido obviamente otros niños en nuestro país. El último niño que tuvimos fue el 23-24. En ese momento estaba justo en el límite de moderado, de moderado a fuerte, cuando la clasificación de moderado es cuando la anomalía es de un grado o un grado con cuatro. En ese momento el 23-24 fue de 1,4, o sea, fue justo en el borde superior. Y el último niño muy fuerte que tuvimos fue el 2015-2016, que llegó a una anomalía de 2,3. Ahora lo que se espera en este fenómeno, por lo que se está observando y lo que se está previendo para estos próximos meses, es que supere este valor, ¿no? Se está previendo 2,8, 3, o sea, sería como un calentamiento mayor al último niño muy fuerte que tuvimos. Eso no necesariamente quiere decir que el impacto en nuestro país vaya a ser mayor. O sea, estos fenómenos y también como la atmósfera es un sistema muy complejo, digamos, y también depende de otros factores. No es directamente lo que pasa en el océano después tiene impacto en nuestro país. Hay otros fenómenos a nivel de los océanos en otros lugares que también terminan incidiendo en lo que efectivamente se da en nuestro país después, pero son fenómenos de más del corto plazo. Entonces recién ahora, desde INUMED y Facultad de Ciencias principalmente, se vienen monitoreando todos estos otros fenómenos que pueden terminar o potenciando aún más el efecto del niño o disminuyéndolo inclusive. Entonces, y también estos otros fenómenos son muy relevantes para lo que pasa al sur de nuestro país. Al norte de Uruguay la señal del niño es como más fuerte y más clara, por eso siempre cuando hablamos del niño se dice que las precipitaciones se dan principalmente en el norte del país, el aumento, pero el sur empieza a depender de otros fenómenos. Entonces eso es lo que se viene monitoreando también muy, muy activamente para tratar de poder prever de mejor manera las condiciones que se puedan dar en el sur de nuestro país.
7: Cuando hablamos de que el niño puede traer más lluvias, ¿estamos hablando simplemente de una mayor cantidad de precipitaciones o también importa mucho en qué momento y con qué distribución se producen?
8: Y bueno, para el agro obviamente eso es clave, ¿no? A nosotros nos sirve que llueva poco todos los días, entonces que el aumento de precipitaciones se dé con esa distribución. Normalmente eso no suele ocurrir, y cuando hablamos de perspectivas climáticas trimestrales, que es lo que se maneja, o sea, el evento, tener un evento claro del niño o de la niña en su defecto, que es como lo contrario al niño, es un enfriamiento del Pacífico que tiene otras consecuencias, lo que es bueno es que nos ayuda a poder predecir mejor, a que estas perspectivas climáticas trimestrales tengan mayor certeza. Porque es una señal bastante fuerte, entonces en general cuando se dan estos fenómenos son mejores las perspectivas que se manejan. Cuando no hay señal, la incertidumbre en general

0: normal hablamos del trimestre acumulado, sea cual sea el trimestre, pero no nos dice nada sobre la intensidad, cuánto más es que se va a llover y cómo es la distribución dentro de los meses. Si bien se está trabajando, de hecho Inumet está haciendo un esfuerzo también en tratar de ajustar esos pronósticos, mejorar los modelos a nivel global, ni que hablar que se viene trabajando en esto también, pero a nivel nacional particularmente, para tratar de empezar a bajar ese trimestre, ¿no? Poder tener pronósticos mensuales un poco más certeros, porque si bien ahora los hay que manejarlos con cuidado porque la incertidumbre es bastante grande. Entonces eso también es importante, porque estamos hablando de una estación básicamente, es decir, bueno, hay más probabilidades de que durante la primavera llueva más, y eso es lo que se maneja. Y lo mismo a nivel de las temperaturas, lo que hablamos es temperaturas medias en esos tres meses. Entonces, cuando se dan, no sé, mayores o menores probabilidades de las temperaturas, por ejemplo, estén por arriba de lo normal, no estamos indicando que no vaya a haber días fríos, sino que cuando uno analiza la temperatura media en esos tres meses, es más probable que esté por arriba, depende de las perspectivas. Eso está bueno aclararlo. Y cuando hablamos justamente de las precipitaciones y hablamos de mayores probabilidades de que las precipitaciones estén por encima de lo normal, no se puede inferir de eso de que vaya a llover más todos los meses o que la vaya a llover, no sé, tanto más. En general se habla de ese trimestre, pero sí de análisis anteriores de eventos del Niño, lo que podemos ver, de hecho Facultad de Ciencias ha hecho algunos trabajos en relación a eso, es que aumentan los días de lluvias intensas en eventos del Niño. Entonces, bueno, y esos días de lluvias intensas en general vienen asociados a tormentas por cómo se dan las lluvias intensas en primavera-verano. Entonces, bueno, hay algunas cosas que se pueden, digamos, prever, que es posible que pasen en relación al análisis que se puede hacer de eventos anteriores. Pero siempre teniendo en cuenta que son temas de probabilidad. Y de hecho ha habido años el Niño en que no ha llovido más de lo, no, claro, de lo normal.
1: Está claro eso. Ahora, ¿cómo está actualmente la situación de los suelos en la parte de Colonia, en la zona suroeste, digamos, porque tenemos oyentes de distintos departamentos de esta zona también? ¿Y qué muestran hoy los indicadores que viene siendo la unidad del GRAS?
0: Bueno, a nivel de contenidos de agua en el suelo, agosto cerramos con contenidos iguales o mayores a lo normal. De hecho, la zona litoral oeste era la que estaba con valores por arriba de lo normal. Cuando empezó septiembre, no se produjeron hasta estas pocas, hasta ayer o antes de ayer que se dieron esas precipitaciones intensas, no se habían dado precipitaciones muy relevantes y el contenido de agua en el suelo empezó a bajar. De hecho, nosotros hacemos este monitoreo cada 10 días y el último cierre que tenemos, que es del 11 al 20 de septiembre, estábamos con contenidos de agua en el suelo en el entorno de 60, 70, 80% en la zona suroeste. Y los suelos más superficiales asociados a la zona de basalto, que es el este de Artigas, Salto y Paysandú, estaba con valores menores al 40 o al 50%, o sea, una situación que empezaba a sentir algo de estrés para la vegetación. Para tener como referencia, la vegetación empieza a sentir estrés cuando está por abajo del 40 o del 50% en términos muy generales, y en esa zona particular había empezado a bajar. Ahora, estas últimas lluvias, que se dieron principalmente en el norte del país, con lluvias bastante abundantes, de hecho hubo registros de más de 200 milímetros en 24 horas en algunas zonas puntuales, obviamente han subido esos valores. Lo que tiene la zona de basalto es que tiene muy poca capacidad de retención de agua, entonces es muy susceptible a las lluvias o no lluvias y responde muy rápidamente. Los suelos de más profundos, como puede ser la zona de Colonia, Soriano, tienen como un buffer, digamos, un letargo en relación a las precipitaciones, porque pueden mantener un poco más el agua. Entonces, si bien las lluvias no han sido

0: muy abundantes, todavía estamos con valores relativamente aceptables, digamos. De hecho, desde mediados de agosto hasta el 20 de septiembre, los registros de lluvia en Niña Estanzuela fueron bastante bajos, en acumulados de 10 días, ahora a mediados de septiembre se llegó a 15, 16 milímetros. Estamos con valores bajos y de hecho hay algunas zonas, el sur sobre todo, que todavía necesitan agua. Iña, Las Brujas, por ejemplo, en Colonia, en Canelones, todavía estamos con tajamares bajos. Estanzuela, como mencionábamos, en Colonia, todavía no ha tenido registros muy abundantes de precipitaciones estos últimos días. O sea, tenemos margen para poder recibir agua, sobre todo en el sur.
1: Bien, ¿qué efecto puede tener un exceso de humedad sobre los suelos? Porque muchas veces pasamos de más agua, siempre es positivo para la producción, pero a veces sí. es contraproducente.
0: Sí, exactamente. A nivel de cultivos extensivos siempre es mejor poder manejar más agua que menos agua. En general, los problemas grandes, sobre todo en estos sistemas, ocurren por déficit hídrico más que por excesos. Pero sí, los excesos, si bien pueden traer oportunidades para algunos sistemas, pueden traer algunas complejidades, sobre todo asociados a no tener piso, para el tema de que el suelo esté muy húmedo y la maquinaria no puede entrar a sembrar o a cosechar. Eso puede ser un problema. El monitoreo que hay que hacer de las enfermedades, porque más lluvia en momentos del año donde las temperaturas son más altas puede traer como consecuencia algunas enfermedades, sobre todo fúngicas, de hongos, o no, que propician su crecimiento bajo esas condiciones. Entonces eso también es importante ir monitoreándolo. A nivel de la producción lechera, por ejemplo, el tema del barro es un problema para el ganado, entonces ahí también hay que manejarlo. En sistemas más intensivos, como pueden ser los hortícolas, los excesos de humedad pueden ser complicados. Y también en esto que mencionábamos, de que en años niños se den aumento de días con lluvias intensas, que posiblemente estén asociados a tormentas, muchas veces esas tormentas vienen acompañadas de vientos o granizos, que también son complicadas para la producción. Entonces, hay algunos eventos que hay que ir, algunos que se pueden ir manejando y se pueden ir monitoreando, y depende del sistema. Y algunos imprevistos que pueden venir, como este tema que comentábamos de tormentas asociados a viento y granizo, que obviamente pueden complicar mucho la producción. Pero también depende mucho cuándo ocurran estos fenómenos. Inclusive si se dan solo excesos de precipitación sin ninguna otra complicación, no es lo mismo que lluevan cuando el cultivo lo necesita, que llueva en el momento que hay que ir a cosechar. Entonces, bueno, cuando se den esos días de lluvias, también es importante para la producción, y está bueno ir manejando la información que se tiene en relación a eso para poder prever alguna situación y manejar mejor los sistemas, minimizando los impactos negativos que esto pueda traer también.
1: Bien, en la audiencia, obviamente que tenemos muchos productores agropecuarios, agrícola, ganadera, aquí en el departamento. Sí. Desde el punto de vista agrícola, por ejemplo, ¿qué aspecto deberían mirar especialmente los productores en esta primavera?
0: Bueno, hay decisiones que obviamente ya se tomaron, ¿no? De qué tipo de variedades plantar, por ejemplo, ¿no? Tratar un poco de fomentar, digamos, el tema de los maíces más tempranos. O sea, ese tipo de decisiones que los productores van tomando en función de cómo se prevé el año, eso obviamente que ya se viene manejando y los productores lo van teniendo en cuenta. Pero también temas relacionados a la nutrición, por ejemplo, ¿no? Y ir viendo cómo se va manejando la nutrición en los cultivos, eso es importante. Tener muy en cuenta esto que comentábamos de las ventanas de implantación o de siembra, que eso, estar atentos, digamos, a esas ventanas en las que que son menos complicadas las condiciones como para poder hacer manejos dentro del establecimiento. De hecho, hay algunas herramientas en la página web de IÑA que están disponibles en relación a manejo del cultivo de maíz, por ejemplo, algunas herramientas que nos hablan sobre la fertilización que un productor puede consultar, son herramientas que están de libre acceso y disponibles ahí. También el tema de monitoreo de enfermedades. Hay una red de monitoreo de chicharrita, por ejemplo, que está bueno tenerla presente ahí como para poder ir reportando a estar alerta, digamos, a cualquier situación que pueda ocurrir en ese sentido. Y básicamente el monitoreo de distintos problemas sanitarios también es clave para poder planificar adecuadamente la cantidad y el momento de aplicación de algunos fungicidas, por ejemplo, ¿no? Eso también es clave para poder manejar los sistemas de manera bien adecuada y de acuerdo a los riesgos reales que se tenga en la chacra. Entonces, todo ese tipo de herramientas, de monitoreos, tanto remotos, porque hay productos disponibles en la página web de IÑA que nos permiten ir monitoreando ciertos riesgos, como puede ser, por ejemplo, el pronóstico de don para trigo. Y ese tipo de herramientas lo que nos ayuda es a tener una idea del riesgo que puede haber en mi chacra, que obviamente no suplanta el después tener que ir a ver efectivamente cómo está la situación, pero sí nos dice, nos informa sobre el riesgo. Entonces, cuando yo sé que las condiciones de riesgo son más altas, bueno, ese es el momento de efectivamente ir a chequear a campo y constatar si efectivamente ese riesgo está y en función de eso hacer las aplicaciones adecuadas. Entonces, son varios, digamos, los aspectos que los productores tienen que ir monitoreando, que lo hacen siempre, porque obviamente la actividad agropecuaria se trata básicamente de manejar el riesgo y es algo que los productores hacen muy bien. Pero bueno, la idea es poder darles desde IÑA más herramientas para eso y algunas recomendaciones en relación al monitoreo que puedan hacer.
1: ¿Cuánto hay de oportunidad y cuánto de riesgo en un año de niño para el sector agropecuario?
0: Y bueno, depende mucho de los sistemas productivos, pero en términos generales, sobre todo hablando de cultivos más extensivos, las oportunidades son interesantes. Obviamente que también depende mucho de las zonas del país, porque hablamos de esto, de que el impacto también es distinto en las distintas zonas de nuestro país. Estamos hablando que en general la zona norte hay más probabilidades de que las lluvias estén por encima de lo normal, o sea, eso es principalmente en la zona norte. Y muchas veces es norte y noreste. Y hay algunas zonas, sobre todo en el noreste, que las condiciones hacen que se puedan producir o las zonas inundables son mayores por un tema de topografía. Entonces, claro, en esa zona donde se pueden producir algunas zonas del campo o algunas parcelas dentro del predio donde se produzcan anegamientos por agua, es obviamente que el riesgo es muy grande y de hecho hay algunas zonas inundables en que en otros años se han producido pérdidas totales de cultivos de soja, por ejemplo, porque obviamente cuando el suelo está totalmente saturado de agua y se anega, las raíces no pueden respirar, entonces obviamente eso es una pérdida muy importante. Y a nivel de la ganadería también, en la medida que se pierdan zonas de pastoreo o bueno, que se pueda perder ganado por inundación, también es un riesgo importante. Entonces, es como que depende mucho de las zonas y de los sistemas productivos. Pero parte también es el tratar de ir monitoreando la situación bastante sistemáticamente y con atención, como para poder mitigar los posibles impactos negativos que tenga ese efecto, digamos, en algunas zonas del país y poder tomar medidas con previsión, ¿no? De decir, bueno, si yo sé que me viene esta situación, tratar de manejar los sistemas de antemano, eso es clave para mitigar cualquier impacto negativo que se tenga. Pero obviamente manejar los sistemas agrícolas extensivos con agua es una buena oportunidad a priori, mientras no se dé estos excesos, ¿no?
1: Claro. ¿Qué herramientas tiene hoy un productor para seguir prácticamente en tiempo real la evolución de la disponibilidad de agua en los suelos y las perspectivas climáticas?
0: Bueno, en la página de INAGRAS nosotros tenemos una sección que habla sobre estas perspectivas climáticas trimestrales, tanto elaboradas por el IRI, que es el Instituto de Clima y Sociedad de la Universidad de Columbia de Estados Unidos, como las elaboradas por el INUMET y la Universidad de la República. Nosotros tenemos links, digamos, a esos dos informes, que en general vienen, en general coinciden y de hecho vienen coincidiendo. Las perspectivas que elaboran ambos institutos van en la línea esta de que conversábamos, de mayores probabilidades de que las lluvias estén por arriba de lo normal, principalmente en la zona norte, para esta primavera, principio de verano. Y lo que se está previendo también son mayores probabilidades de que las temperaturas estén por debajo de lo normal, también en este periodo. Y a nivel de contenidos de agua en el suelo, nosotros elaboramos desde la página de INAGRAS, hacemos disponible cada 10 días este monitoreo del contenido de agua en el suelo. Ahora seguramente en estos próximos días vamos a sacar el cierre de lo que fue septiembre, y también monitoreos de la vegetación y el balance hídrico. Nosotros lo elaboramos a nivel de pasturas, digamos, como un balance hídrico en general a nivel nacional, y también enfocado en cultivos, sobre todo cultivos de verano. También hacemos un seguimiento como un poco más exhaustivo en lo que son los cultivos de verano. Entonces, ahí en la página web de INAGRAS puede encontrar un montón de herramientas, digamos, esta información a nivel de monitoreo. Y después en la página web de INA General hay productos y alertas, como esto que decíamos, para poder manejar el tema de fertilización, algunas enfermedades. Esas son algunos productos, alertas o herramientas que están disponibles en la página web, y también dentro de INA Móvil, que es una aplicación para celulares, que lo que hace es centralizar todos los desarrollos web y móviles de INA. Porque lo que nos pasaba muchas veces es que los productores nos decían que nosotros tenemos varias alertas, ¿no? De estrés térmico, por ejemplo, con el tema de corderos, temperaturas mínimas. Pero claro, el productor se tenía que bajar un montón de herramientas, y muchas veces es complejo tener un montón de herramientas en el celular. Entonces, en tratando de mitigar eso, digamos, tratando de dar respuesta a esa demanda, desarrollamos INA Móvil, que es una manera bastante directa, digamos, y centralizada de poder conocer todo lo que está disponible por INA y con colaboradores. Tenemos varias herramientas que las hacemos en colaboración con otros institutos, están disponibles también ahí. Y lo bueno es que nos avisa alertas, nos da, no sé, novedades cuando hay algún desarrollo nuevo. Entonces, bueno, es una linda herramienta para tener todo este monitoreo y herramientas, alertas que están disponibles, y también de estar más cerca de los desarrollos de INA, así que los invitamos a probarla.
1: Bien, ¿tenés registro de las precipitaciones en los últimos 3 meses? ¿Cómo estuvo acá en Colonia?
0: Sí, a nivel de las precipitaciones, de los 3 meses últimos de ahora, en INA Estanzuela estamos en el entorno de, ya te digo, considerando junio, julio, agosto, fue de 180 milímetros, un poco menos. Y si nos vamos a considerando estos últimos 20 días de septiembre, estamos en 20, 30, 150, 160 milímetros, no mucho, o sea, más que eso.
1: O sea que lo que llovió en este mes, en lo que va del mes de septiembre, es prácticamente lo mismo de los últimos 3 meses.
0: No, en este mes de septiembre llovió prácticamente nada en estos 20 días. Ha llovido no llega a 9 milímetros los primeros 10 días y 16 milímetros en el segundo periodo, y ahora lo que llovió en este último periodo tampoco fue muy muy relevante. De hecho, para Estanzuela, ya te digo, pero lo que tenemos de registro de los últimos días es bastante poco. Las lluvias más intensas llegó a 11 milímetros un día, 9 milímetros el otro.
1: Sí, nada.
0: Este último periodo no vamos a llegar a 20 y algo. O sea, estamos con bajos niveles de precipitación para lo que es septiembre en este... de lo que es un promedio de septiembre.
1: Lo que informabas anteriormente también es que la humedad aquí en esta parte del país, los pisos, los suelos están bien, por lo menos por ahora.
0: Sí, estamos en el entorno de 60-70%. De hecho, estas lluvias no van a hacer que eso aumente mucho más. Estamos en un valor razonable. En esta época del año en general estamos con valores un poco más altos, pero está dentro de lo razonable. De hecho, en Estanzuela se viene monitoreando el tema de pasturas para lechería y estamos dentro de los márgenes esperables. O sea, no estamos
1: por ahora
0: venimos bien.
1: Bien, finalmente, y esto es importante, si tuvieras que dejarle al productor tres conceptos para atravesar este año El Niño, ¿cuáles serían?
0: Bueno, el monitoreo, como comentábamos, el monitoreo de la situación es clave, tanto a nivel de la información que está disponible como en función de eso de la propia chacra, para poder manejar bien los sistemas de manera adecuada, estar atentos a las perspectivas y a los pronósticos climáticos, sobre todo en la planificación de tareas. Es clave aprovechar las ventanas que se tengan para poder realizar estas tareas. Y después, por último, el tema de también el monitoreo de las enfermedades, ¿no? Ir tratando de monitorear activamente eso para poder manejarlo de la manera más adecuada. Así que básicamente es monitoreo y estar atento a la información que se viene actualizando.
1: Muy bien. Guadalupe Tiscornia, coordinadora de la unidad GRAS del Instituto Nacional de Investigación Agropecuaria. Iña, gracias por estos minutos, gracias por atendernos como siempre. La dejamos seguir trabajando en libertad y, bueno, agradecerle este contacto.
0: No, al contrario, muchas gracias a ustedes. De nuestra parte siempre estamos a las órdenes y agradecerles también por ayudarnos a difundir la información que generamos desde Iña, que obviamente es importante para nosotros que se use, así que muchas gracias a ustedes.
1: Más allá de que los productores, me imagino, están alerta y siguen la situación de cerca, está bueno plantear este tipo de temas porque se habla mucho en la calle, más allá de ser productores o no, pero está bueno también interiorizarnos y saber un poquito más de lo que estamos viviendo y lo que se puede venir, ¿no? Porque esa es la realidad. De hecho, mañana también vamos a tener un nuevo contacto hablando del niño, pero con otras cuestiones, en base a las ayudas del gobierno y más de todo lo que se prevé para los municipios y las intendencias. Así que nos parecía bueno tener este contacto con gente profesional que está vinculada al tema y que está siguiendo el tema con mucha atención, como es El Niño en la Estanzuela y como es en tu área también. Te mandamos un abrazo grande.
0: Un abrazo y muchas gracias como siempre. Hasta luego.
1: Hasta luego. Guadalupe Tiscornia pasó esta mañana con nosotros. Seguimos adelante en la sintonía, 10 horas 9 minutos en todo el país. Continuamos con la mañana del oeste. Un ratito se viene punto a punto con todas las noticias de la región. 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

Y avanzamos en esta mañana, en la mañana de la mañana del oeste. 23 minutos pasan de la hora 10. Bueno, tuve un mini colapso ahí. 23 minutos de las 10 de la mañana. En un ratito se viene punto a punto, con toda la información local, como es habitual, Pero antes tenemos algo para contarte, porque septiembre se sigue disfrutando con precios destacados. ¿En donde? 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Tenemos mensajitos, que nos van llegando al 099-22-1490. Por acá, buen día, chicos. Los escucho desde Cardona, Mabel, por allí. Bueno, Mabel, un saludo grande. Gracias por acompañarnos, en esta mañana. Más sticker que nos llegaban de Berto Brachi también. Buenos días, Hola, buenos días. Nos manda por decir un sticker también con la Pantera Rosa, Bueno, algunos de los saluditos en esta mañana de miércoles.

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12: ¿Me da la hora?
13: Es la hora 10:30 minutos.
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15: Comenzamos con las principales noticias, como es habitual, en Punto a Punto en esta jornada de miércoles 30 de septiembre.
14: Nueva Helvecia.
15: Vides mantiene atención a la familia afectada por el incendio aquí en Nueva Helvecia. El Ministerio de Desarrollo Social, a través de sus equipos técnicos, se encuentra brindando atención y seguimiento a la familia afectada por el incendio registrado este martes en una vivienda de Nueva Helvecia que dejó pérdidas totales.
16: Por el momento, las 7 personas que integran la familia, 4 adultos y 3 menores, se encuentran contenidas en casas de familiares mientras se analizan alternativas para brindarles una solución habitacional.
15: Desde el equipo del Mides se trabaja.

0: Ajá, en la búsqueda de opciones de alojamiento, incluyendo la posibilidad de acceder a viviendas o hospedajes en hoteles, como parte de una primera respuesta ante la pérdida de la vivienda.
1: A su vez, el programa Uruguay Crece Contigo, también dependiente del MIDES, mantiene especial seguimiento de la situación de una de las personas afectadas, una mujer con un embarazo a término, y de su pareja, acompañando a la familia durante estas horas.
0: Desde el organismo se indicó que los equipos técnicos permanecen a disposición para atender las distintas necesidades que puedan surgir mientras se procura avanzar en alternativas de mayor estabilidad para la familia.
1: Presentaron en Colonia, en la Intendencia, la vigésima edición del concurso de quesos, del que participarán muestras de 7 países.
0: La vigésima edición del concurso nacional e internacional de quesos del Uruguay se realizará los días 14 y 15 de octubre en la sede de la UTEC en La Paz.
1: La jura del concurso será el 14 y 15 de octubre y la entrega de premios se llevará a cabo el 16 en el Centro Cultural Rosario.
0: Este año el certamen vuelve a ser internacional, reuniendo cerca de 400 muestras en total, divididas en categorías nacionales, industriales, artesanales e internacionales, con la participación de Argentina, Brasil, Chile, Colombia, Costa Rica, Ecuador, Paraguay, Perú y Guatemala.
1: El concurso forma parte de la Semana del Queso, que incluirá catas guiadas, charlas en Montevideo y Colonia, y finalizará una nueva edición de la Fiesta del Queso con puestos de productores y venta al público.
0: La Fiesta Nacional del Queso será el 18 de octubre en la Plaza de los Fundadores de aquí de Nueva Albecia, organizada por ADE y el municipio de Nueva Albecia.
1: El Instituto Nacional de la Discapacidad, el INADIS, del MIDES, desarrolla en Nueva Albecia el curso Una Casa, Muchas Vidas, Autonomía, Apoyos y Derecho en la Vida Cotidiana.
0: La propuesta comenzó este martes en el Movimiento Nuevas Generaciones y continúa hoy con la participación del Centro de Desarrollo Comunitario de Rosario y el Espacio para la Integración EPI de Nueva Albecia.
1: Durante el curso se abordan distintos aspectos vinculados a la discapacidad, la autonomía y el derecho a una vida independiente. Entre los contenidos se incluyen los modelos de abordaje de la discapacidad, el derecho de habitar de forma independiente, la autodeterminación, el rol de los operadores como apoyos, la comunicación y la voluntad de las personas.
0: También se trabaja sobre la cultura organizacional y diferentes situaciones de la vida cotidiana, como alimentación, el manejo del dinero, la medicación, la intimidad, la afectividad, la sexualidad, las salidas y la participación comunitaria.
1: La jornada de hoy miércoles comenzó a las 9:30 de la mañana y tendrá una segunda instancia desde las 14 horas, dando continuidad a una propuesta que busca profundizar herramientas y conocimientos para promover la autonomía, los apoyos adecuados y el ejercicio de los derechos de las personas con discapacidad.
0: El Grupo Misionero realizará feria de ropa. Esto será el miércoles 7 de octubre en el horario de 9 a 17 horas en salones de la Congregación Evangélica de Nueva Albecia.
1: Y este miércoles, estamos hablando de hoy, se realiza reparto de ropa gratis en la Iglesia Adventista de Nueva Albecia. Será de 14:30 a 16 horas.
0: Cádiz Colonia Suiza convoca asamblea ordinaria. La Comisión Directiva de Cádiz Colonia Suiza convoca a sus asociados a participar de la asamblea ordinaria que se realizará el próximo viernes 2 de octubre en la sede de la institución.
1: La instancia tendrá como motivo el cambio de la comisión directiva. El primer llamado está previsto para las 19:30 horas y el segundo llamado será a las 20 horas.
0: En deporte se juega este fin de semana la fase inicial de la tercera Copa Nacional de Selecciones Sub-20.
1: La serie de Federación Colonia, Colonia Capital, Esilda Poulier y Casupá se jugará entre viernes y domingo en Nueva Albecia bajo la organización de la Liga Helvética.
0: El viernes en el Estadio Nacional de Nueva Albecia, Colonia Capital enfrentará a las 20 horas a Esilda y a segunda hora a las 22:15, Federación Colonia ante Casupá.
1: El sábado también en el Estadio Nacional a las 19:30 horas jugarán Esilda Casupá y sobre las 21:45 Federación Colonia ante Colonia Capital.
0: El domingo se cerrará la serie en cancha de Artesano con los partidos entre Colonia Capital y Casupá y Federación Colonia ante Esilda.
2: Rosario.
1: El Centro de Servicio Social El Pastoreo de Rosario será escenario del segundo intercambio de semillas y prácticas agroecológicas, una propuesta abierta y gratuita que busca promover el intercambio de semillas, plantas y conocimientos vinculados a la agroecología.
0: La actividad se realizará el lunes 5 de octubre a partir de las 17:30 horas. Está dirigida a todas las personas interesadas en participar.
1: Quienes concurran podrán llevar semillas, plantas, encajes u otros elementos para compartir e intercambiar con los demás participantes. De todas formas, no es necesario llevar elementos para poder participar. La invitación es abierta.

0: Y cada persona puede concurrir con lo que desea aportar.
1: Al finalizar se realizará una merienda compartida. La actividad es organizada por la Escuelita de Agroecología del Centro de Servicio Social El Pastoreo, propuesta que llevan adelante Gabriela Méndez y Stephanie Solinger.
0: No hay remedio, se presenta este 1 de octubre.
1: La compañía de teatro independiente La Pérgola presentará la comedia No hay remedio. Esto será el próximo 1 de octubre a las 20:30 horas en la Sociedad de Jubilados y Pensionistas, en el marco de la celebración del Día del Adulto Mayor.
0: El Hospital de Rosario busca reconstruir su memoria. Hace Rosario invita a la población a aportar fotografías antiguas del Hospital de Rosario para una propuesta especial por el Día del Patrimonio.
1: Las imágenes pueden mostrar familiares que trabajaron allí, nacimientos, visitas o distintos momentos de la institución. Se pueden enviar a través de las redes sociales del hospital o entregar en la oficina de atención al usuario de Rosario.
0: El CAIF Manos Unidas se mantiene abiertas durante todo el año las inscripciones para sus talleres destinados a bebés de 0 a 24 meses junto a sus referentes. Los interesados deberán presentarse con la documentación correspondiente en CAIF o comunicarse al celular 099-89-64-34.
1: Juber Flores Basela, investigador y escritor, presentó en el Instituto de Formación Docente de Rosario su libro Aníbal Sampaio, poeta del río de los pájaros pintados. Inventario de vida y obra. La obra recupera la vida y producción del poeta y cantante uruguayo en el marco del centenario de su nacimiento.
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0: Olivera Callero reinaugura su local en Tarariras. La firma Olivera y Callero SRL, agentes generales del Banco de Seguros del Estado, realizará hoy miércoles la reinauguración de su local en la ciudad de Tarariras.
1: La actividad tendrá lugar a las 16 horas en Bartolomé Basigalupe, 2110. Desde la empresa invitan a clientes, amigos y vecinos a participar de este encuentro, donde se compartirá una merienda con motivo de la reinauguración del local.
0: En el marco del Día del Patrimonio, bajo la consigna Raíces Indígenas, Pasado, Presente y Futuro, la comunidad de Tarariras tendrá la oportunidad de participar de una propuesta que invita a conocer, reflexionar y valorar parte de nuestra historia y nuestras raíces.
1: El próximo viernes 2 de octubre a las 15:30 horas en la Escuela del Hogar Elma Muglia de David de Tarariras será escenario una charla abierta denominada Raíces Indígenas, Pasado, Presente y Futuro, organizada junto a la Escuela del Hogar de Estanzuela y Bosques del Sena.
0: El Club de Leones de Tarariras invita a emprendedores, feriantes y food trucks a ser parte de la fiesta de la primavera. Por información y reservas, comunicarse al celular 099-179-099.
1: La Asociación Civil Dientitos de Leche, institución responsable de la gestión del CAIF, Dientitos de Leche de Tarariras, convoca a sus socios a participar de una asamblea con el objetivo de conformar una nueva comisión.
0: La instancia se realizará mañana jueves 1 de octubre a las 19 horas en las instalaciones del centro.
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11: Valdense.
1: El Liceo Daniel Armargón realizó este martes la jornada El DAO Late en el marco de la Semana del Corazón, una propuesta abierta a la comunidad que incluyó controles de presión arterial, cálculo del índice de masa corporal, actividades físicas, degustaciones y muestras de trabajos realizados por estudiantes.
0: La actividad contó con la participación de ACE, CAMEC, Escuela del Hogar, Plaza de Deportes, Clubes de Ciencia y estudiantes de distintos niveles del liceo, con el objetivo de promover hábitos saludables y concientizar sobre el cuidado de la salud cardiovascular.
1: También apoyaron desde la Secretaría Nacional de Deportes y el municipio de Colonia Valdense.
0: Corriendo por la salud mental recorrerá Uruguay y llegará a Colonia Valdense. La carrera comenzará este jueves desde el Puente Santa Lucía con el objetivo de recorrer más de 1.800 kilómetros en 38 días.

0: decir, el sábado 3, continuarán el recorrido hacia Colonia del Sacramento.
1: La iniciativa es promovida por la comunidad de Corriendo por la Salud Mental y busca poner la salud mental en movimiento y en acción mediante desafíos deportivos y charlas en distintos puntos del país. La propuesta invita además a la comunidad a sumarse al recorrido, ya sea corriendo, en bicicleta o acompañando durante algún tramo.
0: El recorrido podrá seguirse a través de las redes sociales de @ Corriendo por la Salud Mental.
1: En el marco del proceso de elaboración del Plan Departamental de Salud Mental, se invita a la comunidad de Colonia Valdense a participar del segundo espacio de participación destinado a la construcción colectiva de este plan para el departamento.
0: La instancia será este jueves, 1 de octubre, de 17:30 a 19:30 horas en el Liceo Daniel Armán Ugón, bajo la consigna Salud Mental, Pensemos en Comunidad. La invitación es abierta a toda la comunidad. Convocan el Ministerio de Salud Pública, el municipio de Colonia Valdense y el Liceo Dao.
2: Juan Lacase.
0: Mañana jueves 1 de octubre, autoridades del Correo Uruguayo estarán visitando las instalaciones de la granja La Esperanza Zabalera entre las 11 y las 15 horas.
1: El motivo de la visita se da en el marco de haber sido seleccionada la granja como beneficiarios de la Corre Correo, un evento solidario de recaudación de fondos que realiza anualmente en Montevideo el Correo Uruguayo.
0: La Comisión de Cultura del municipio La Casino invita a la comunidad a disfrutar de arte, música, raíces de Juan Lacase este sábado 3 y domingo 4 de octubre en el marco del Día del Patrimonio desde la hora 17 en el Espacio Público Integrador.
1: Durante las dos jornadas habrá una amplia participación de artistas locales y nacionales, música, danza, circo y distintas expresiones culturales. El cierre el sábado será con Gerardo Nieto y el domingo con El Alemán y su banda.
0: Además habrá intervenciones de artistas plásticos en vivo, feria gastronómica y feria de artesanos, sumando propuestas para recorrer, compartir y vivir el patrimonio de una manera diferente.
1: En caso de lluvia no se suspende, las actividades se trasladan al Centro Cultural Don Bosco.
0: Por su parte, el Museo Puerto Sauce inaugura sus muestras, presencias ancestrales y Club Sisa, memorias de un gigante.
1: Sábado 3 y domingo 4, el museo estará abierto al público de 10 a 21 horas en calle José Enrique Rodó 152.
0: Celebración especial en Acción de Gracias por los 150 años de Colonia Cosmopolita, domingo 4 de octubre a la hora 15 en el Parque de la Iglesia.
1: La jornada continuará con exposiciones y venta de comidas típicas. A la hora 18 en el templo habrá un concierto de coros locales y la actuación del coro juvenil de la Intendencia de San José.
0: En Católicas, esperando al Papa León, encuentro este martes 6 de octubre a las 19 horas en el Centro Pío.
1: Monseñor Carlos nos guiará sobre la carta encíclica Magnífica Humanidad.
2: Esilda Polier.
0: En el marco del Día del Patrimonio, la cabaña Polier estará abierta al público este domingo.
1: Será en el horario de 10 a 17 horas. La cabaña Polier, en Esilda Polier, declarada Monumento Histórico Nacional el 2 de julio de 1989, estará abierta al público con entrada libre.
0: Conchilla se inaugurará una nueva iluminación en tres puntos de la localidad. El Consejo Municipal de Conchilla realizará este miércoles la inauguración de la iluminación instalada en el Puerto Blanco, Curva Peligrosa y Paso Las Nutrias.
1: La actividad será a las 19 horas y está dirigida a la población. Las obras forman parte del proyecto de mejora del alumbrado previsto en el POA 2026 y representan aproximadamente el 50% del proyecto.
0: Está pendiente la ejecución de la iluminación en el puente La Armonía, en el acceso al este de Conchillas, en camino La Armonía y Ruta 55, y en la entrada y el acceso a Parque Los Tres Clavitos.
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Seguimos compartiendo la mañana del oeste. 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Porque ya falta nada, estamos ahí, ¿eh? A unos días de lo que va a ser el 11 de octubre, ¿eh? Porque bueno, Cufré va a estar allí, ¿eh? Celebrando sus 128 años con una amplia jornada, ¿eh? Durante todo el día se va a llevar adelante el festival El Sabor de los Fogones, ¿eh? Como te decíamos, comenzará por la mañana con un acto de apertura allí, de la fiesta, y un fogón gigante. Durante toda la jornada habrá concurso gastronómico, pericón nacional, concurso de gauchito y gauchita, plaza de comidas y feria de emprendedores. Así que bueno, una linda oportunidad allí para disfrutar, además, para todas las edades, ¿eh? Para toda la familia. Durante todo el día habrán espectáculos, ¿eh? Con música, danza y otras propuestas que, bueno, en estos días vamos a estar justamente brindando más detalles. El cierre va a estar a cargo de la Orquesta Municipal. Y bueno, recordamos que esta actividad además es organizada por la filial Cufré del Club de Leones de Colonia Suiza. Tienen el apoyo, por supuesto, del municipio de Cufré, la Comisión de Apoyo de la Seccional 18 y la Comisión de Cultura. Así que bueno, todo, además, que parte de lo recaudado allí será destinado a instituciones locales. Una linda oportunidad. 11 de octubre, que Cufré allí va a estar de festejos.

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Y a todo ritmo en esta mañana de miércoles y ya prácticamente los minutos finales. Y vamos a actualizar lo que nos indica Inume, 13 grados y la temperatura en una jornada donde se prevé que la máxima se llegue a los 19 grados. Bueno, vamos a ver qué pasa en las próximas horas. 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Recordá también nuestras redes sociales, nos buscas en Instagram, en Facebook, RO Contenidos, y por supuesto en un ratito se viene el informativo central, lo podés ver a través de nuestro canal de YouTube, allí RO Contenidos, con toda la información audiovisual, además informativo 11:30. De nuestra parte, agradecer la compañía brindada. Nos reencontramos mañana jueves.

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7: ¿Me da la hora?
8: Es la hora 11:30 minutos.

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1: Muy buenos días para todos, el placer de saludarlos en esta jornada de este 30 de septiembre, última jornada del mes de septiembre, una mañana que se presenta con tiempo bueno. Estamos con 13 grados de temperatura, la máxima estaría llegando a los 19 en una jornada, bueno, con tiempo bueno que va a seguir así hasta la jornada por lo menos de mañana también, con las mismas características. Estamos saludando a nuestra compañera María Almanugón. ¿Qué tal, María?
2: ¿Qué tal, Mario? Buen mediodía para todos.
1: Una mañana para disfrutar realmente, ¿no?
2: Una mañana para disfrutar, ¿eh?
1: Buen clima.
2: Y se nos va a septiembre, así que...
1: se nos va. Bueno, muy bien, comenzamos con el desarrollo de la información. Intendente recibió propuestas y reclamos de vecinos e instituciones del barrio El General.
2: El intendente de Colonia, Guillermo Rodríguez, mantuvo una reunión en el centro barrial de la intendencia junto a representantes del denominado nodo interinstitucional del barrio El General.
1: Informó que durante el encuentro se intercambiaron propuestas y necesidades vinculadas al tránsito y la seguridad vial, transporte público, accesibilidad, espacios recreativos, deporte, cultura y mejoras en el parque lineal.
3: Acá había Leones, Rotario, Liceo, la parroquia, CAIF, Policlínica, un barrio bien organizado, una cosa linda, Senova, una cosa que para mí funciona espectacular, porque aparte venimos a escuchar un montón de cosas diferentes de cada una de necesidades que tiene el barrio en sí. O sea, que se haya juntado toda esta gente pidiendo cosas para su barrio, a mí me parece que es fantástico. Escuchamos obviamente muy atento todos los planteamientos que nos hicieron, cosas que ya van a estar cerca de poder lograrse, cosas de que están un poco más lejos, pero sí aquel sentimiento de, primero que nada, de solidaridad y de unión y del sentido de pertenencia que tiene este precioso barrio general, que es lo que me encanta, que estamos tratando de hacerlo en todos los barrios del departamento. La verdad que yo me voy muy contento, con un montón de cosas, obviamente en compromiso, hablando desde parque lineal, señalización, luces, bueno, toda la mayor parte de cosas.
4: Tema importante para el barrio.
3: Claro, mucho tema tránsito, obviamente, mucho tema tránsito, hablando de lomo de burro, señalización, semáforos. Se viene un semáforo ahora dentro de nuestra planificación. Hay un semáforo ya que lo tenemos previsto para la esquina del Mágico, por decirlo de alguna manera. Pero también mucho hablamos del parque lineal, que es algo que es un deseo que el barrio lo tiene, y en nuestro presupuesto quinquenal 2027 tenemos una buena cantidad de dinero destinada a la remodelación del parque lineal, dentro de lo que sentimos de que en las placitas nos encanta estar en las plazas, porque es donde va la gente mayor, donde van los gurises. Acá es una barriada gigante, entendimos siempre de que era muy importante ese lugar donde se puede hacer un montón de actividades. Hablamos del tema deportes, de empezar a traer nuestra dirección de deporte. O sea, lo que yo no solamente les dije de que yo estoy a la orden para venir siempre, porque me encanta estar en el lugar, me encanta ver las realidades, y por supuesto comprometí absolutamente a toda la intendencia, directores, subdirectores, que no es necesario de que vayan a golpear las puertas de la intendencia, que cuando necesiten que alguien venga de nuestro gobierno tiene que estar acá presente, escuchando y mirando, porque es lo que siento y porque es lo que pretendo.
2: Intendente visitó el buque China Zorrilla, que se prepara para su viaje inaugural, acompañado por el diputado Mario Colmán y directores de la intendencia. Guillermo Rodríguez fue recibido por autoridades de Buquebus.
1: Le presentaron detalles de la moderna embarcación eléctrica que próximamente comenzará a unir ambas orillas del Río de la Plata. Se espera en los próximos días realice su primer cruce no comercial.
2: Más noticias. Colonia Experience iniciará viajes a Buenos Aires desde Carmelo con 5 frecuencias semanales.
1: La intención es que comience a operar sobre fines de noviembre, estiman, una vez que culminen los trámites de autorización ante la ANP.
2: La embarcación que realizará la travesía se llama Delta Cat y estuvo presente en pruebas de puerto en Carmelo. El viaje tendrá una duración de 2 horas y media aproximadamente, y el catamarán tiene una capacidad de 140 pasajeros.
1: La idea inicial es contar con 5 frecuencias semanales de jueves a lunes, informaron fuentes de la empresa.
2: El Ministerio de Desarrollo Social, a través de sus equipos técnicos, se encuentra brindando atención y seguimiento a la familia afectada por el incendio registrado este martes en una vivienda de Nueva Albesia que dejó pérdidas totales.
1: Por el momento, las 7 personas que integran la familia, 4 adultos y 3 menores, se encuentran contenidas en casas de familiares mientras se analizan alternativas para brindarles una solución habitacional.
2: Desde los equipos del MIDE se trabaja en la búsqueda de opciones de alojamiento, incluyendo la posibilidad de acceder a viviendas u hospedajes en hoteles como parte de una primera respuesta ante la pérdida de la vivienda.
1: A su vez, el programa Uruguay Crece Contigo, también dependiente del MIDES, mantiene especial seguimiento de la situación de una de las personas afectadas, una mujer con un embarazo a término, y de su pareja, acompañando a la familia durante estas horas.
2: Desde el organismo se indicó que los equipos técnicos permanecen a disposición para atender las distintas necesidades que puedan surgir mientras se procura avanzar en alternativas de mayor estabilidad para la familia.
1: La vigésima edición del concurso nacional e internacional de quesos del Uruguay se realizará los días 14 y 15 de octubre en la sede de la UTEC en La Paz.
2: Enrique Celio, integrante de la organización, señaló que la jura del concurso será el 14 y 15 de octubre y la entrega de premios se llevará a cabo el 16.
1: Este año el certamen vuelve a ser internacional, reuniendo cerca de 400 muestras en total, divididas en categorías nacionales e industriales, artesanales e internacionales, con la participación de Argentina, Brasil, Chile, Colombia, Costa Rica, Ecuador, Paraguay, Perú y Guatemala.
5: Este año se abrió la cancha a Latinoamérica, ¿no? Son 7 países, 192 quesos del exterior, nada más ni nada menos. En total estamos pisando los 400 quesos, 392.
6: Bueno, pero vamos a masticar abundante.
5: Alto, frío. Entonces digo, al no ser esta fecha de simbólico, como son 20 ediciones, se agrega algo más. Y que el Uruguay, el departamento de Colonia y la región este va a ser el centro de la que sería Latinoamérica, ¿no? Y esas cosas creo que todos nos debemos sentir orgullosos, porque se lleva entre todos, la parte pública, los privados, la academia, y me olvidé hoy de usted, nada más y nada menos nombrar, disculpen, que de hace 13 ediciones en esa sede fantástica, está siendo la sede de jura de todo, una sede ideal para esto y que le da un marco de lujo, ¿verdad? No tenemos duda que nos vamos a lucir como país, sobre todo esos muchos jurados y gente que viene al concurso va a quedar asombrado. No tenemos duda de eso. Así que bueno, yo invitarlos a todos. Todos vamos a ser anfitriones de este concurso. Cada uno de su lugar, creo que vamos a ser anfitriones de este concurso que en definitiva este concurso es un patrimonio de todos.
2: El concurso forma parte de la Semana del Queso, que incluirá catas guiadas, charlas en Montevideo y Colonia, y finalizará con una nueva edición de la Fiesta del Queso, compuestos de productores y venta al público.
1: La Fiesta Nacional del Queso será el 18 de octubre en la Plaza de los Fundadores, en Nueva Albesia, organizada por ADE y el municipio de Nueva Albesia.
2: Sobre la Fiesta del Queso y su alcance, escuchamos a Andrea Markov, vicepresidenta de la Agencia de Desarrollo del Este de Colonia.
7: La fiesta tiene 3 años, esta va a ser la tercera edición de la Fiesta del Queso. En su momento quedaba el concurso, pero faltaba una pata, que es integrar y que la comunidad conozca todo lo que hay de trabajo del concurso. Y así es que nace la fiesta. La fiesta es para la familia, la fiesta es para la gente del departamento y para la gente del país que venga a conocer. Van a poder conocer los mejores quesos del Uruguay, degustar, van a poder comprar esos quesos, van a conocer de primera mano de los productores lo que es la elaboración, conocer el proceso. La idea que queremos que tenga una impronta especial distinta a las otras fiestas que hay. Vamos a hacer actividades lúdicas para la familia. Estamos planificando una kermés quesera con un pasaporte para que los niños, la familia, los adultos puedan pasar por las diferentes estaciones, aprender de lo que es la cultura quesera, pasar un momento diferente, divertido. Así que los invitamos a participar. Va a haber espectáculos también. Y bueno, vamos a poder mostrar todo lo que es el trabajo que hay detrás de los productores, que es lo más importante destacar el producto local. Así que bueno, invitarlos a todos el domingo de 10 a 19 horas, toda la jornada, para que sea una fiesta. Y darle un broche de oro al cierre de la Semana del Queso. Gracias.
1: Seguimos con otras noticias. Este sábado se realizan las elecciones de consejeros docentes del CODICEN en todo el país.
2: El próximo sábado 3 de octubre se realizarán las elecciones de los consejeros en representación docente del Consejo Directivo Central CODICEN de la Administración Nacional de Educación Pública ANEP, quienes asumirán en febrero del próximo año.
1: Las listas que forman parte de esta elección se dividen en dos lemas. Por un lado están las listas 30, 22 y 11, impulsadas por la Coordinadora de Sindicatos de la Educación del Uruguay e integradas por un titular y un suplente vinculados a los distintos sindicatos de la educación pública.
2: La lista 30 está encabezada por Marcos Correa y Andrea Touset, la número 11 por Pablo Macedo y Adriana Espinosa, y la lista 22 por Limber Santos y Virginia Barreto.
1: Limber Santos, titular de la lista 22, estuvo en Colonia. Es obligatorio votar por los docentes en ejercicio de preescolar, primaria, secundaria y UTU.
8: Quienes votan, votan todos los docentes efectivos, interinos y suplentes por todo el año, tanto de inicial y primaria como de secundaria, de UTU y de formación docente, pero siempre un docente para saber si le toca votar o no. Lo importante es que se busque en el padrón, en la página de la Corte Electoral, porque si está en el padrón es obligatorio votar ese día de 9 a 19. Hay varios circuitos en Colonia del Sacramento y en distintas localidades del interior del departamento que van a estar funcionando ese día.
9: Bien, los elige, uno es por primaria y otro por secundaria y nivel terciario, me refiero a los consejeros.
8: No, los consejeros son representantes de toda la ANEP, por lo tanto las listas que se presentan, en nuestro caso la 22, pero en todas las listas es así, tenemos compañeros de todos los subsistemas, de inicial y primaria, de secundaria, UTI, formación docente, porque el cargo al cual acceda un consejero o consejera docente en representación de los docentes es de toda la ANEP y representa a todos los subsistemas en su conjunto. Por eso es que nosotros, que somos de primaria, en mi caso, tenemos compañeros en la lista que son de UTU, también de secundaria y sobre todo del interior del país. Queremos resaltar el hecho de que el interior esté representado, porque a veces el interior, para la definición de políticas públicas y particularmente las políticas educativas, está muy invisibilizado, porque de alguna forma las múltiples realidades que tenemos, solamente aquí en Colonia es un departamento muy diverso, no es lo mismo una institución educativa en la capital departamental que en Rosario, que en Nueva Helvecia o que en Carmelo, no es lo mismo una escuela rural cercana a la costa del Río de la Plata que en una localidad de la Cuenca Lechera en cerca de Florencio Sánchez. Es decir, los medios, las comunidades, las instituciones son distintas y esas realidades tienen que estar reflejadas en la definición de políticas educativas. A veces los docentes vemos al CODICEN como un órgano alejado y ajeno, y tenemos que hacer que ese órgano sea cercano y que lo sintamos como pertenecientes a nuestra vida cotidiana, y que las políticas educativas puedan nacer desde abajo, que nazcan a partir de las propuestas de los docentes. No hay quien conozca más la realidad cotidiana de las instituciones que las maestras y los profesores. Entonces, no nos podemos dar el lujo en el país no escuchar de manera adecuada a las maestras y profesores, por lo que ámbitos como la SATD, ámbitos como el Congreso de la Educación, ámbitos de cualquier colectivo docente que haga planteos, la obligación de un consejero o consejera docente es escuchar, es recorrer el territorio permanentemente como parte de su labor y trasladar todo eso al ámbito de decisión política.
2: ANP invertirá más de 1.5 millones de dólares para ampliar el amarradero de barcazas en Nueva Palmira.
1: La Administración Nacional de Puertos invertirá más de 1.5 millones de dólares en la ampliación del amarradero de barcazas en el puerto de Nueva Palmira.
2: El objetivo es prácticamente duplicar la capacidad operativa de esta terminal, pasando de 48 a 80 barcazas, informó el capitán de puerto, Nicolás Suárez.
1: La inversión ya fue aprobada por la ANP y las obras podrían comenzar a comienzos kilómetros de 2027.
2: Por otra parte, Suárez informó que las obras previstas en el muelle de ultramar, cuyo inicio estaba proyectado para este mes, fueron postergadas debido a la intensa operativa que registra actualmente esta terminal.
1: La inversión prevista para esta obra alcanza los 62 millones de pesos. El capitán del puerto explicó que los trabajos generarán algunas complicaciones en la operativa mientras se desarrollen.
10: Desde que llegué también planteé un plan estratégico de crecimiento del mismo y de renovación total. Hoy podemos albergar 48 barcazas y la idea es poder tener la capacidad de llevar 80 barcazas desde ese lugar. Eso significa crecer en volumen, crecer en operativa y crecer en trabajo. Y esto ya está aprobado por el presupuesto y se proyecta que se haga en los primeros meses del año próximo. Eso es un anuncio muy importante. Más o menos la inversión va a ascender en $1.5 millones, algo así. Y eso, necesidades hay muchas siempre en todos los lugares, pero tenemos que saber identificar qué es lo más urgente y dónde podemos crecer para traer todo lo que le mencionaba anteriormente, para traer volumen, para traer carga y también para traer trabajo. Y eso va a mover mucho más el puerto, porque es recinto portuario en Nueva Palmira. Y después, estamos en coordinaciones difíciles y complicadas, porque tenemos una inversión de 62 millones de pesos de infraestructura en el muelle ultramar, como tú mencionabas anteriormente, que ya estaba para iniciar este mes, pero que es tan grande el volumen de barcos que hay que no hemos podido arrancar la obra, y eso va a ser decisiones difíciles, obviamente, porque eso va a tender a parar un poquito de un muelle por el tema de que es la necesidad de la infraestructura, ¿verdad?

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4: Seguimos informando, incorporamos a nuestro compañero Javier Tagrovich. ¿Qué tal, Javier?
5: ¿Qué tal, Mario? Un saludo para ti, para todos los oyentes. La Escuela de Tiro con Arco Ojo de Águila comunica el inicio de sus clases en el Club Artesano, aquí en Nueva Alvesia, este jueves de 19:30 a 21 horas. Los interesados pueden comunicarse a través del celular 091-05-7815.
4: Nos vamos a un contacto desde Valdense, La Paz, Costa del Inmigrante, con Susan Hoffman.
6: En el marco de la Semana del Corazón, el Liceo Daniel Armando Ugón realizó este martes en la jornada El Daulate, una propuesta abierta a toda la comunidad que reunió actividades vinculadas a la salud cardiovascular, alimentación saludable, actividad física y proyectos desarrollados por estudiantes. La jornada contó con la participación de ACE y CAMEC, estudiantes de medicina y de agrario, clubes de ciencia de Carmelo y Rosario, la Escuela del Hogar Ana Armando Ugón de Tron y alumnos de quinto y sexto de la Escuela 26 que llegaron a visitar la muestra. La profesora de biología Marcela Michelin Salomón explicó el objetivo de la jornada.
7: La actividad es abierta a toda la comunidad, participó la escuela de la localidad, estuvieron los chicos de quinto y sexto año de escuela y sí, es abierta a todo el público con la idea de justamente promover, concientizar sobre los hábitos y acciones que promuevan la salud cardiovascular. De ACE y de CAMEC vinieron a realizar la toma de presión arterial a todos los estudiantes de la institución y también los que visitan nuestra muestra, nuestra actividad. Luego está así para degustar de la Escuela del Hogar, cocinaron y ellos ofrecen a todos aquellos que vienen a visitarnos. Y sí, los chicos son estudiantes, hay estudiantes del liceo y también, bueno, de otras localidades también con los clubes de ciencia.
6: ¿Esto después le favorece a los chicos para seguir trabajando el resto del año?
7: Sí, sobre todo sexto medicina tiene, bueno, la parte de salud cardiovascular forma parte del programa y bueno, y desde la escuela el hábito de cuidado y demás es fundamental.
6: ¿Una reflexión como docente de biología?
7: Bueno, promover y promocionar la salud cardiovascular es fundamental, más que hoy es una de las... la muerte por justamente por accidentes cardiovasculares es muy alta hoy en día. Entonces, la idea es que todos nos cuidemos y cuidemos a los demás.
5: Seguimos adelante en información. La ONG Nueva Alvesia Ciudad Taller continúa realizando gestiones para avanzar en la concreción de una sede propia para la institución.
4: En ese marco, integrantes de la organización mantuvieron esta semana una reunión con el senador Nicolás Viera y el director de la Oficina de Planeamiento y Presupuesto, José Manuel Arenas, con el objetivo de generar acuerdos con instituciones públicas y explorar alternativas que permitan financiar el proyecto.
5: Entre las posibilidades analizadas se encuentra la eventual exoneración de la contribución inmobiliaria, lo que permitiría destinar esos recursos a la construcción de la sede o la adquisición de contenedores que puedan ser utilizados para ese fin.
4: Por otra parte, la organización prevé mantener reuniones con el Instituto Nacional de Empleo y Formación Profesional, INEFOP, buscando avanzar en la implementación de carreras avaladas por ese organismo que puedan ser dictadas por la ONG, así como en propuestas vinculadas a la Escuela Taller Manuel de Lobo.
5: Así lo explicó Heraldo Viera, integrante de Nueva Alesia Ciudad Taller.
8: La reunión de mantenida hoy, obtuvimos un respaldo para llevar adelante no solo por parte nuestra y de quienes ya se están interesando de lograr la exoneración en contribución inmobiliaria del terreno, y por otro lado...
9: Esto sería un trámite frente a la Intendencia de Colonia.
8: A la Intendencia de Colonia.
9: Hoy poseen ustedes un terreno, sería la futura sede de la entidad,
8: sí,
9: ¿no?
8: Exacto. Uh-huh. Y hay dos proyectos, uno más ambicioso para la sede y otro que está basado en contenedores, que bueno, que si logramos financiar eso, hoy en día nos está llevando la totalidad de los ingresos el mantener el convenio de contribución inmobiliaria de la deuda que recaía sobre el terreno. Pero estamos en eso, y por otro lado el contacto con INEFO, que nos puede ser útil y que nos van a, los visitantes quedaron comprometidos a que nos van a coordinar una reunión con los dirigentes de INEFOP.
9: INEFOP sería para la capacitación, a través de INEFOP que se puedan justamente generar instancias de capacitación de este tenor.
8: Sí, y sobre todo que nosotros entregamos un certificado de asistencia o de participación, pero no un título que les dé un respaldo a quienes hagan el curso, que en este caso INEFOP puede ser uno de las, y la Escuela de Manuel de Lobos también, que otorguen un título con un respaldo de una institución conocida a nivel nacional.
4: Seguimos con otras noticias. Colonia Suiza propone redescubrir las raíces indígenas en el marco del Día del Patrimonio.
5: En el marco de los Días del Patrimonio 2026, el Centro Cultural Colonia Suiza y el Museo y Archivo Regional de Colonia Suiza preparan una programación especial durante el mes de octubre centrada en las raíces indígenas y el patrimonio arqueológico de la zona.
4: La propuesta comenzará el jueves 1 de octubre, o sea mañana, 18:30, con la charla El Misterio de las Piedras Pintadas, la pictografía de Colonia Quevedo, a cargo del Museo y arqueólogo del Museo Antropológico de Montevideo, Alejandro Ferrari.
5: Además, el sábado 3 y el domingo 4 de octubre, de 15 a 19 horas, se podrá visitar una exposición de piezas arqueológicas de origen indígena halladas en la zona.
4: Las actividades se desarrollarán en el Centro Cultural Colonia Suiza y forman parte de la programación de los Días del Patrimonio 2026.
5: El licenciado en Antropología, Alejandro Ferrari, dio más detalles de las actividades programadas para el Día del Patrimonio.
10: El Día del Patrimonio, que viene ahora el 3 y el 4 de octubre, bueno, a nivel nacional, como hace muchos años se viene realizando, tiene que ver con la temática indígena, ¿no? El pasado, presente y futuro, digamos, de nuestras raíces. El museo tiene material arqueológico prehistórico, y lo que estamos haciendo es cambiar un poco la exposición de cómo estaban esos materiales. Hemos recibido colaboración de vecinos que han traído objetos que tienen en colecciones particulares, y la idea es mostrar, sumar a la colección particular del museo, sumar también esos materiales que generosamente han prestado de otras colecciones, que fueron todos recogidos en la zona de Nueva Helvecia y áreas próximas, sobre todo próximos al río Rosario, ¿no? Uh-huh. Entonces, bueno, mostrar un poco lo que es la prehistoria del área, que alcanza unos 14.000 años de antigüedad, es decir, no es de antes de ayer. Entonces, digo, pensar siempre en la historia local también con una profundidad mucho mayor, ¿no? Además de los fundadores de Nueva Helvecia, hacia el pasado, bueno, tenemos 14.000 años de historia que también tenemos que tenerla presente y de alguna manera darla a conocer también. Se está haciendo muy buen trabajo ya de acondicionamiento, de identificación de documentos, porque es un museo que recibe documentos y donaciones permanentemente. En estos días que he estado acá trabajando, ha venido gente a donar documentos, o sea, que es un museo que recibe materiales, y bueno, ahí todo un trabajo de digitalización, de tratamientos de conservación, de organización, de, bueno, identificación que permita hacerlos accesibles de forma mucho más sencilla y que no sea de forma que complote contra la preservación de los documentos, ¿no? Bien.
4: La banda coloniense Calilonia vuelve a tocar ahora en Alomojito este sábado.
5: Calilonia vuelve a los escenarios en Alomojito en una noche especial que servirá además de homenaje y de recuerdo a Luis Lencina, ex baterista de la banda y de otros grupos, que falleció hace poco más de una semana a los 64 años.
4: Los integrantes de la banda informaron que el toque tendrá también a las bandas de Lapso y Week 8, ambas de Montevideo.
5: Todo lo recaudado por Calilonia será destinado a ayudar a la familia de Luis.
4: En Alomojito de Colonia, próximo sábado 3 de octubre, entradas anticipadas 2x1, $330 en Red Ticket, Red Tubre en Colonia. A propósito, escuchamos a Juan Arbiza y Javier Vena de la banda Calilonia.
11: Hace un tiempo nosotros lo teníamos agendado y coordinado, y bueno, era toda una colaboración entre los tres. Y bueno, con lo que sucedió con Luisito, nada, nosotros decidimos por ahí igualmente participar en el evento, y bueno, lo que podamos juntar nosotros, también destinarlo a la familia de Luis, que es una manera de colaborar un poco con él, ¿no? Y la idea ahora es, bueno, seguir avanzando. Tenemos toques programados acá en Colonia, tenemos para Montevideo también en diciembre, así que bueno, nos vamos a seguir moviendo un poco y
12: bueno, nada. ¿Quién acompaña la batería ahora?
11: En la batería está Mauro Moreira, que bueno, nada, es un amigo de Luis que nos iba a ayudar ya de movida, porque Luis estaba un poco ausente ahí en este tiempo, y bueno, la verdad que ahora obviamente él también quería colaborar y quería ayudar, así que por eso decidimos todos meterle duro a esto del 3, ¿no? Del sábado 3.
13: Viene Lapso y Week 8. Los dos son bandas de rock. Uh-huh. Week 8 capaz que es un poco más de hard rock que Lapso. Sí, ahí está. Pero bueno, hace una noche de rock, básicamente.
12: Bueno, invitar a la gente que vaya, se acerque, que reserve con tiempo, ¿eh?
13: Exactamente, vengan por favor, que vamos a tratar de ayudar a la familia de Luis lo más posible. Así que si pueden venir, buenísimo.
12: ¿La reserva es en Alomojito directamente, que se hacen?
13: En Alomojito, y también se puede comprar por Red Tickets. Ajá, y Red creo Tickets. Que en la puerta mismo, si van directo, sí. También se puede comprar ahí.
5: Bien, inscriben para masterclass gratuita de gerenciamiento gastronómico. La intendencia llama a inscripciones para masterclass gratuita de gerenciamiento gastronómico menú 360 que se estará dictando en el marco de los festejos por los 25 años del Instituto de Hotelería y Gastronomía de Colonia.
4: Configuración estratégica de cartas para negocios afines a la gastronomía profesional.
5: Destinado a cocineros o chefs profesionales, jefes o encargados de cocina, emprendedores gastronómicos locales y de la región.
4: Día y hora, miércoles 7 de octubre, 18 horas, 3 horas de duración, cupos limitados.
5: Clase magistral gratuita de bollería francesa en el Instituto de Hotelería y Gastronomía.
4: La Intendencia llama a inscripciones para la clase magistral gratuita de bollería francesa, diferentes formas de armado y rellenos.
5: Estará a cargo del panadero Gonzalo Arce, distinguido por la Confederación Interamericana de la Industria del Pan, la CIPAN, como mejor panadero de las Américas 2024-2025.
4: Lunes 19 de octubre, lugar Centro Bit, Colonia de Sacramento, hora 14, 4 horas de duración aproximadamente, cupos limitados.
5: Las personas interesadas pueden solicitar más información a través del 098-270-032, por mail a instituto.hotelería @colonia.gov.uy, telefónicamente al 4522-0408, 4522-1208, o de forma presencial en Odriozola 380, ex estación de AFE en Colonia del Sacramento.
4: Documental Sombra y Arena sobre la Plaza de Toros se presenta en Sala del Sodre en Montevideo.
5: Este jueves 1 de octubre en la Sala Nelly Goitiño del Sodre se proyectará el documental Sombra y Arena, dirigido por Oscar Vidal, que narra la historia de la Plaza de Toros del Real de San Carlos.
4: Este documental propone conocer la historia a lo largo de 60 minutos, comenzando a modo de introducción la Fundación de Colonia de Sacramento, 1680, y la Fundación del Real de San Carlos, 1761, llegando hasta 1908, cuando se presentó todo el proyecto del complejo turístico Nicolás Mianovich, su inauguración en enero de 1910, su apogeo, su gloria, su caída en 1912, y su reapertura en 2021.
5: Jueves 1 de octubre, hora 19, sala Nelly Goitiño, entrada libre y gratuita.
4: Nos vamos a un contacto desde Rosario con Virginia Valer.
14: Schubert Flores Basella, investigador y escritor, presentó en el Instituto de Formación Docente de Rosario su libro Aníbal Sampaio, poeta del río de los pájaros pintados, inventario de vida y obra. La obra recupera la vida y producción del poeta y cantante uruguayo en el marco del centenario de su nacimiento.
15: Sampaio nació el 6 de agosto de 1926 en Paysandú, ciudad donde murió a los 80 años en mayo de 2007. Realmente el libro sigue siendo un clásico para la lectura y una herramienta imprescindible que no va a perder vigencia nunca, por más que hoy el avance de las tecnologías, de la informática, del señor Google, del celular, parecen relegarlo. Son otras herramientas utilísimas, muy atractivas para los jóvenes, pero los jóvenes tienen que saltar el espejismo y no olvidarse del libro, que sigue siendo una herramienta imprescindible para la educación y para la formación. Y bueno, una sensación de cumplir con un deber que tenemos todos los orientales para una personalidad referente de la cultura y del patrimonio nacional y regional americano. Este es un trabajo, es un ensayo histórico biográfico que aparece en dos volúmenes. Estamos presentando el primer tomo de 712 páginas, 580 ilustraciones, y le va a seguir un segundo volumen de 750 páginas y 600 ilustraciones, documentales. Lo que pasa es que Sampaio es un hombre que dedicó 65 años de su vida al arte, lo vivió intensamente, y de ahí que un trabajo integral, no completo, pero sí integral, sobre un hombre, un artista polifacético, requiere semejante estudio. Conseguirlos en las presentaciones, son de venta directa al público, es mi sistema de trabajo, o lo puede encargar a través de un celular 098 089 806.
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11: Nos vamos a un contacto desde San José de Mayo con Bruno Danzog.
12: Muchas gracias. En las últimas horas se realizó el lanzamiento de las actividades y de la agenda departamental que se desarrollará en el marco del Día del Patrimonio, la que, según destacó el director general de Cultura de la Intendencia, Jorge Gutiérrez Pérez, tendrá cerca de 100 actividades en el departamento el próximo fin de semana en distintas localidades del departamento y también en diferentes locaciones. Independientemente de actividades que tendrán que ver con el lema Raíces Indígenas, Pasado, Presente y Futuro, la convocatoria a la agenda departamental incorpora lógicamente otras temáticas, tal el caso de Paco Espínola, ya que el próximo domingo se presentará el libro Paco Espínola Masón, primera presentación de este libro que se realiza a nivel del país y que fue destacada justamente por el director general de Cultura.
13: Para hacer el lanzamiento de la agenda departamental del Día del Patrimonio, como saben, la consigna de este año que ha dispuesto la Comisión del Patrimonio Cultural de la Nación a través del Ministerio de Educación y Cultura es raíces indígenas, pasado, presente y futuro. Pero sin perjuicio de este lema, se abrió un llamado a propuestas para conformar la agenda departamental y casi un centenar de actividades en todo el departamento tendrán lugar el próximo fin de semana. En San José de Mayo, Libertad, Quillú, Rodríguez, Cecilia Polié, Ciudad del Plata, Penino, entre otras localidades, entre otras actividades se destacan, se va a estar presentando el domingo a las 4 de la tarde en el Espacio Cultural el libro Paco Espínola, el Masón, escrito por Guillermo Brum, artiguense, que lo va a presentar por primera vez aquí en San José, casualmente en el día que Paco Espínola estaría cumpliendo 125 años.
12: Otro elemento de destaque es la incorporación de nuevas instituciones y organismos en el cronograma departamental. Por primera vez la Junta Departamental de San José se incorpora al circuito patrimonial con visitas guiadas, abrirán sus puertas también el Batallón de Infantería 6 y la Torre Este de la Catedral, donde se podrá conocer una campana de 336 años.
13: La apertura de nuevos espacios que se abren al público en este marco, como la Junta Departamental de San José, que por primera vez se va a incorporar al programa del Día del Patrimonio, se abre la Junta Departamental, se abre el Batallón de Infantería número 6, la Casa de las Artes, la Torre Este de la Catedral, donde se va a poder visitar una campana que tiene 336 años, el Aeroclub también estará haciendo actividades el fin de semana, y además de todos los lugares patrimoniales que estarán de puertas abiertas, como la Catedral, el Teatro Macho, el Espacio Cultural, el Museo, la Quinta del Horno, entre otros edificios.
12: La invitación por parte de las autoridades es a conocer estas cerca de 100 actividades en el programa oficial que ya se encuentra disponible en la web de la Intendencia sanjose.gov.uy. Con el gusto de siempre, fue Bruno Danzó desde San José.
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11: Ingresamos al panorama deportivo. Se juega este fin de semana la fase inicial de la tercera Copa Nacional de Selecciones Sub-20.
16: La serie de Federación Colonia, Colonia Capital, Esilda Paulier y Casupá se jugará entre viernes y el domingo en Nueva Helvecia bajo la organización de la Liga Helvética.
11: El viernes en el Estadio de Nacional de Nueva Helvecia, Colonia Capital enfrentará a las 20 a Esilda y a segunda hora 22:15 Federación Colonia ante Casupá.
16: El sábado también en el Estadio de Nacional a las 19:30 horas, Esilda frente a Casupá, y sobre las 21:45 Federación Colonia ante Colonia Capital.
11: El domingo se cerrará la serie en cancha de Artesano con los partidos entre Colonia Capital y Casupá y Federación Colonia ante Esilda.
16: Los partidos de Colonia Capital serán transmitidos por el equipo fútbol de Sacramento FM.
11: Este martes en la Intendencia se realizó la presentación de la sede Nueva Helvecia por parte de la Liga Helvética y de la Selección Roja de Federación Colonia. Escuchamos a Fernando Cabrera.
17: Un nuevo desafío, un desafío lindo, importante. Sabemos que es un campeonato donde se nuclea todos esos jóvenes que mencionaba la federación y que son el futuro de la Roja de Colonia. Este año vamos a estar compartiendo la serie que va a arrancar el próximo viernes por la noche en el Estadio Nacional de Nueva Helvecia. A primera hora van a estar jugando las selecciones de Colonia Capital, justamente que es otro de los integrantes de la serie, junto con Silvia Paulier, van a estar arrancando a las 20 horas ese partido, después a las 22:15 va a estar jugando la Federación de Colonia frente al equipo de Casupá, a la selección de Casupá, y el sábado va a continuar, bueno, también el Estadio Nacional de Nueva Iglesia, a primera hora, 19:15 van a estar jugando las selecciones de Silda Paglioli de Casupá, y 21:45 la Federación de Colonia va a estar enfrentando a Colonia Capital en el clásico departamental, y el domingo se va a cerrar la serie en cancha de Artesano de Nueva Iglesia. Bueno, entre Colonia, la Federación de Colonia va a estar enfrentando a Silda, y Casupá va a enfrentar a Colonia Capital. Ese va a ser el itinerario que vamos a tener el fin de semana, y bueno, invitarlos a todos, invitar a la prensa, invitar a todo el público, y bueno, esperemos que bueno, se pueda dar este año la coronación de la Federación, y bueno, reiterar el agradecimiento a la Intendencia de Colonia por apoyar siempre.
11: Muy bien, amigos, hasta aquí la información. Los invitamos a seguir en nuestra programación.
16: Que la pasen bien, hasta mañana.
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20: Buenos días para todos, buen mediodía. Estamos dando comienzo a un nuevo programa de Mediodía Rural aquí en el aire en la Radio del Oeste. En esta jornada de miércoles 30 de septiembre del 2026. Meteorología indica para lo que resta del día, una jornada que tendrá cielo nuboso cubierto, neblinas hacia la tarde-noche, 19 grados es la máxima prevista para hoy. Para el día de mañana jueves, cielo nuboso y cubierto, tiempo algo inestable, se esperan algunas precipitaciones escasas, neblinas, 7 grados la mínima, 18 la máxima para el jueves. Y para el día viernes se anuncia cielo nuboso, heladas agrometeorológicas, neblinas y bancos de niebla, 4 grados la mínima, 21 la máxima prevista para este viernes. Así lo indica el Instituto Uruguayo de Meteorología. Comenzamos con noticias del sector agropecuario. Como siempre, el Ejecutivo Sanitario de la Unión Europea confirmó la suspensión de carne de Brasil por al menos 2 años, mientras en el Mercosur se discute cómo se distribuirán las cuotas dentro del acuerdo con la Unión Europea, particularmente la de carne vacuna. Un funcionario de la Unión Europea en materia de salud y seguridad alimentaria dijo este lunes que la carne vacuna procedente de Brasil estará prohibida en el bloque durante al menos 2 años y aún no se ha fijado una fecha para su regreso. El periodo de 2 años refleja los tiempos biológicos, una vez que Brasil homologue ante la Unión Europea su sistema de trazabilidad de animicrobianos desde el nacimiento del ganado hasta la faena. Todavía no nacieron los vacunos que serán faineados para exportaciones de carne a la Unión Europea una vez que Brasil y Bruselas acuerden una solución. Eric Tevenar, director de Auditorías Sanitarias y Alimentarias de la Comisión Europea, compareció el lunes 28 de septiembre ante la Comisión de Agricultura del Parlamento Europeo, donde fue interrogado por el eurodiputado irlandés Ciarán Mulol y consignó el portal irlandés Agrilan. Tevenar declaró ante el comité que desconocía cuándo Brasil podría volver a exportar carne vacuna a la Unión Europea. En resumen, el tiempo transcurrido entre el nacimiento y la faena, digamos, será de alrededor de 2 años, así que pueden hacer sus propios cálculos. En teoría, nada antes de 2 años. Por lo tanto, hasta dentro de 2 años, la carne vacuna no debería provenir de Brasil, dijo. La Unión Europea suspendió las importaciones de carne vacuna, aves de corral y otros productos de origen animal brasileños al bloque a partir del 3 de septiembre. Estamos en Mediodía Rural juntos hasta la hora 13:30.
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23: Más actividades de escritorios de nuestra zona. Álvarez Martens, un clásico escritorio de la región, tiene hoy actividad y para eso recibimos a Alfredo Álvarez Bogliolo. Alfredito, como siempre, el placer de recibirte. Buen mediodía.
24: Buen mediodía, es gusto para mí charlar contigo.
23: ¿Qué podemos adelantar lo que tendremos en la tarde de hoy?
24: Bueno, hoy tenemos feria en el local Mercado de Porcinos, como todos los últimos miércoles de cada mes, con un regalo de la lluvia que era necesaria. Tenemos una oferta en el torno de 230 vacunos, 50 lanares y 80 cerdos, donde podemos destacarles lotes muy importantes, sola marca, sola señal, sobre todo de terneros. Hay más de 150 terneros. Nos destacamos terneros de Aberdeen, Holando, Charolé. Tenemos una ternera espectacular con los pastos que se van a venir, las comidas que van a sobrar, así que es un excelente momento para comprar ganados para el campo, que sigue el precio firme y demandado, ¿no?
23: Claro, eso es lo que te iba a comentar, ¿no? Un mercado que sigue firme, más allá de los altibajos y las presiones que estableció la industria frigorífica, para el sector ganadero hoy es un buen momento.
24: Es un buen momento. Bueno, pasó lo que pasó con los frigoríficos, que hubo una baja muy sensible, muy importante hace unos días, que ya se está corrigiendo, está buscando su nicho, ya el ganado hoy gordo ya está repuntando de nuevo. Hay 5 o 6 plantas que están, diversos motivos, llámese licencia o conflictos sindicales, que están cerrados, pero sobre el fin de octubre, abren prácticamente todas. Los grupos kosher ya sobre el 20 de octubre ya están otra vez en Uruguay. No, yo creo que fueron unas tormentas pasajeras que sinceramente el mercado no lo creyó mucho, porque el precio de prácticamente de la reposición no cambió. O sea, yo creo que el novillo se va a caminar a lo que estaba. Hoy estamos a manejando en el orden de los 580 en Río Gordo, y o sea que creo que el tema de la carne no llega, aparte cada vez hay más mercados, ahora pasó lo de Brasil con la Unidad Económica Europea, o sea, yo todos los analistas dan un 26 y un 27 muy auspicioso para la ganadería.
23: Ojalá sea así. Recordemos entonces hoy a partir de qué hora financiación también, Alfredo, para recordar a los oyentes.
24: ¿Cómo no? 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Los esperamos a todos y tenemos lo más de destaque son terneros que tenemos livianos, de muy buena clase y como siempre ganado de productores de la zona, Sola Marca y Sola Señal. 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
23: Si te parece, la semana que viene hablamos sobre esa actividad de Pantalla del Sur y ya lindo momento para analizar lo que acontezca hoy en el mercado allí, en la actividad que tiene el escritorio. Bueno, un gran abrazo y éxito.
24: Mucho gusto y un abrazo grande. Saludos.
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23: Más actividades que tenemos en la presente jornada de escritorios de la zona. Hoy también Aníbal Banchero, escritorio Banchero, tiene una importante actividad. Aníbal, placer de recibirte. Buen mediodía.
6: Bueno, Gustavo, muy buenos días para ti y para toda tu audiencia.
23: Bueno, muy movido todo, Aníbal.
6: Sí, venimos movidos, sí. Venimos movidos, por suerte, con mucha actividad. Y terminando el mes hoy, el último día del mes, con un remate en Montevideo, la Asociación de Rematadores, de una muy buena propiedad ahí en la zona de Tres Cruces, en la zona de Flor Serra, ahí casi Democracia, una zona muy linda, un muy buen edificio, con casa al frente y un buen galpón al fondo, en una zona que está muy solicitada inmobiliariamente, así que esperemos que el mercado confluya para el lado de un remate exitoso.
23: Bien, es un remate judicial. ¿Cuánto judicial es la seña en el momento?
6: Seña 20% más el 3,66% de comisión de impuestos.
23: Bien.
6: Es un expediente que está tramitado en el juzgado de Estado Civil de Montevideo, el tercer turno, ahí en la Plaza Carancha, en el pasaje de Derechos Humanos. Y es una muy buena propiedad para quien quiera generar inversión, para una buena inversión inmobiliaria. Es una zona que viene de menos a más y sin parate, es decir, hace un tiempo ya que viene en un ascenso vertiginoso, y es una zona muy linda para hacer una buena inversión. Es una zona que está muy, muy, muy apropiada.
23: Aníbal, cualquier consulta, porque queda poco rato, te llamen.
6: Sí, por más que el remate es presencial, ¿verdad?, en la Asociación de Rematadores, ahí en la Avenida Uruguay, 826, pero cualquier consulta que tengan sobre el expediente, sobre el inmueble, a mi número de teléfono, 099-046-919. Si alguien quiere hacer un buen negocio, lo esperamos por ahí con la Asociación de Rematadores a las 13:30, que vamos a estar pegando unos martillazos.
23: ¿Alguna actividad que se viene por delante para ir adelantando a la audiencia?
6: Sí, tenemos ya en estos días ya fijando fecha en Ombúes, en Santa Catalina, Nueva Alvés y Rosario. Presenciales y virtuales la semana que viene, la otra y la otra.
23: Así que seguiremos charlando, si te parece, para ir informando a la audiencia. Y recordamos hoy 13:30 en la Asociación de Rematadores, una linda oportunidad también.
6: Muy bien, Gustavo. Bueno, lo esperamos a todo el que quiera su lindo negocio. Y bueno, muchísimas gracias por la comunicación. Te dejo una muy buena tarde.

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2: Y repuntan los valores de la leche en polvo y la manteca en una nueva instancia del rebate de Pulse. El mercado internacional de los lácteos dejó señales de firmeza en los valores al concretarse ayer martes la tercera licitación de septiembre del sistema Global Dairy Trade de Pulse. El evento 118 de la plataforma concluyó con un volumen negociado de 3.588 toneladadas, un 1% por encima de la venta previa y saldo positivo para las leches en polvo y la manteca con la grasa anhidra como único valor en retroceso. La leche en polvo entera promedió los $3.620 por tonelada, lo que significó un alza del 1,7% respecto al remate anterior. En el detalle, se colocaron 1.101 toneladas de leche en polvo entera regular a una media de $3.595, más 1,6%, y 399 toneladas de la opción instantánea a $3.690, también 1,5% más. En tanto, la leche en polvo descremada sumó 1.400 toneladas en un valor medio de 3.757, un 1,5% más, producto de las 1.300 toneladas comercializadas por Fontana.

0: a $3,755, también 1,5% más y 100 toneladas de Arla a $3,780, también con un promedio positivo de un 1,6%. Con estos registros, si bien la descremada continúa cotizando por encima de la entera, la brecha de precios entre ambas se achicó a $137 por tonelada frente a los 142 de la subasta del 22 de septiembre. Seguimos aquí en el espacio de la ANPL. Vamos a compartir ahora una entrevista de nuestro compañero de tareas, Gustavo Travieso. Hablamos sobre lechería en la República Argentina. Lo escuchamos.
1: Y en Mediodía Rural nos vamos a un contacto internacional. Nos vamos a la provincia de Santa Fe. Hablemos de lechería. Ella nos visita muy seguido aquí al Uruguay. Conoce mucho de nuestro sector también. Forma parte del organismo uruguayo de acreditación. Todo lo que es la parte de auditorías, de acreditaciones y reacreditaciones de laboratorios y de otras instituciones que tienen la norma ISO. En este caso ha estado, por ejemplo, en el laboratorio Colabeco, al cual conoce mucho, en el marco de la norma ISO 17025. Pero vamos a convocarla nuevamente para hablar de la lechería argentina, cómo está esa provincia, cómo está esta primavera en el hermano país. Por eso recibimos a la licenciada en química, docente también, especialista en el tema calidad, Mabel Fabro. Nos vamos a la provincia de Santa Fe, como decíamos. Mabel, placer de recibirte. Bienvenida, buen día.
2: Buenos días, Gustavo. Un placer en mi caso también estar en contacto con vos y, bueno, a través tuyo también con toda la audiencia y el sector ahí en Colonia, que siempre me reciben tan bien.
1: Bueno, muy amable. La encuentro ahora en el ISTIL, ¿no? En este Instituto Superior de Lechería.
2: Bueno, yo tengo varios roles. Soy, por un lado, por supuesto, auditora de distintos organismos, entre ellos el organismo uruguayo de acreditación, también de organismo nacional acá argentino y del organismo colombiano de acreditación. Pero, bueno, además de tener una consultoría, también soy directora de un instituto que forma técnicos superiores en industrias lácteas desde hace más de 30 años, casi estamos por cumplir los 40 años de la primera, sería de la primera promoción, que es el ISTIL en Humberto Primo, muy conocido. Es decir, en Argentina hay, por supuesto, está el ESIL en Villa María, que tiene muchos más años, pero también a nivel local en la zona de la provincia de Santa Fe y parte también del este de Córdoba, tenemos un radio de influencia. Lo que se llama y se conoce como ISTIL, Instituto Superior Técnicos en Industrias Lácteas, de la localidad de Humberto Primo. Así que siempre vinculados al sector lácteo.
1: Claro, y además me decía con un contacto muy fuerte, por lo menos siempre tratando de fortalecer con la Escuela Superior de Lechería de aquí de Nueva Helvecia.
2: Exactamente, sí, con Ana Lacasse, justamente gracias a Mauricio que nos conectó en su momento. Mauricio, el director de Colabeco, cuando él se enteró que yo era directora del instituto y bueno, hizo un vínculo, nos pusimos en contacto con Ana y de ahí en más, bueno, hice visitas, hicimos seminarios en conjunto. Ahora estamos, bueno, nosotros los vamos a invitar a una charla virtual que tenemos ahora en octubre y estamos pensando siempre en alguna otra cuestión para reforzar vínculos. Tenemos justamente una currícula muy similar, un modo de, digamos, de formar a los alumnos teórico y práctico también muy similar, así que nos unen muchas cosas.
1: Qué bueno. Además, una zona lechera, provincia de Santa Fe, parte de Córdoba también, ¿no?
2: Sí, estamos en el corazón de la cuenca láctea más grande de Argentina, ¿no? Que es la zona, se llama Rafaela Villa María, pero bueno, es el este, el centro este cordobés y el centro sur santafesino, ¿no? Casi toda Santa Fe, digamos. Así que es una cuenca muy fuerte, con mucha producción, con mucha innovación, tanto en producción primaria como también en la parte de industrialización. Y bueno, en ese sentido, cada vez lo que es el recurso humano, por supuesto, siempre toma un valor inigualable, ¿no? Cuando hay nuevas tecnologías, fundamentos que hay que conocer. Entonces, bueno, nuestro rol sigue siendo bastante interesante para las industrias de la región y vincularnos, nos vinculamos generalmente con ellas porque, bueno, siempre hay que estar atentos a las necesidades, ¿no? A las necesidades cambiantes por ahí, como decíamos, de las tecnologías, de los procesos. En estos 40 años, por supuesto, la industria ha cambiado, ¿no? Ha cambiado y tenemos que estar en ese nivel o estar atrás o tratando de estar a la par, digamos, de estos cambios.
1: Claro. Si bien no era el tema central, no es el tema central de esta nota, aprovecho para preguntarle también cómo está el sector lechero en estos momentos, cómo se percibe la lechería argentina a un paso ya de la primavera, pero también en un contexto tan complejo.
2: Bueno, sí, por un lado está el tema de producción, que con estos últimos años, estos inviernos que han sido húmedos, han favorecido justamente la producción. Los niveles de leche se presumen altos ahora para justamente entrando la primavera, se presumen que van a ser más altos todavía para septiembre, octubre. Y bueno, y a nivel de la industrialización, la verdad que estamos en una etapa de movimientos en las empresas, serían las empresas que habían sido durante décadas. Teníamos una estructura, ¿no?, de algunas empresas muy típicas, había, siempre digo, dos muy grandes y hasta ocho que se incluían en ese ranking. Bueno, esto fue cambiando en los últimos tiempos y justamente se aceleró ese cambio en los últimos años, ¿no? Por supuesto, lo que es la compra por parte de empresas extranjeras, de empresas muy conocidas de la región, y otros problemas en algunas como Sancor o Verónica, que también lamentablemente están pasando situaciones bastante complejas. Así que hay justo un cambio muy muy muy grande de las firmas, quiénes son los dueños de esas firmas tradicionales como Serenísima, o sucesores de Alfredo Williner, o bueno, van cambiando lo que era Saputo, que Saputo, bueno, también a mediados de este año dejó de estar en Argentina, digamos, esta empresa multinacional de origen canadiense, fundamentalmente, que tenía sería el mayor volumen de elaboración. Bueno, no está, la compraron Gloria de Perú, es decir, también está incursionando capitales mexicanos que han adquirido algunas plantas, algunas empresas como San Ignacio, así que está muy muy cambiante, justo un momento de mucho cambio en quiénes son los actores, ¿no?, a nivel de la industria. Pero bueno, la lechería argentina goza, digamos, de excelente calidad de leche, de excelente calidad de tecnologías, por suerte también calidad de los profesionales. Tenemos un background interesante que viene de muchos años, ¿no? Pero bueno, en este momento lo que está sucediendo es esto, es decir, un movimiento de los actores, quienes son los que son dueños, digamos, de las industrializadoras. Bien. Y también cambia el mercado, ha cambiado, por supuesto, el mercado interno hace unos años, estos últimos dos años, digamos. 2004, 2005, casi 2006, viene bajando muchísimo el consumo interno de lácteos. Entonces, bueno, eso también repercutió en algunas empresas. Bueno, son multifactores, claro, ¿no?, lo que está atravesando la lechería argentina. Pero bueno, siempre se mantiene el nivel de leche producida, se mantiene y aumenta a veces un poquito. Igual desde hace muchas décadas no cambió sustancialmente. Yo sé que el pico estuvo en el 99 y más o menos de ese pico del 99 puede haber picos un poquito mayores algunos años por este tema del clima, pero sustancialmente no aumentó. De todos modos se mantiene, ¿no? Claro. Y se industrializa, porque la leche está, así que si algún industrializador tiene que ver que está cubriendo los que cuando un actor se va, entra otro.
1: Claro. Otro componente que la diferencia de Uruguay quizás es que ustedes tienen mucho mercado interno, a diferencia de Uruguay que tiene que exportar más del 70% de su producción, casi 75% ahora, ¿no?
2: Sí, sí, Sí, sí, Argentina, por eso digo, tradicionalmente tenía un fuerte mercado interno. Muchas de estas empresas que menciono tenían un fuerte también mercado interno en productos frescos, sobre todo, y también, ¿por qué no?, quesos, pero sobre todo en productos frescos, y eso es lo que disminuyó muchísimo. Es decir, las empresas que tenían mucho de su elaboración o su industrialización volcada a los productos frescos, llámese yogures, bueno, podemos incluir todo lo que es dulces, quesos de alta humedad, queso crema, bueno, toda esa parte es la que disminuyó mucho, ¿no? El mercado interno disminuyó mucho. Entonces, todas las que tenían gran parte de su mercado mirando hacia adentro, esas sufrieron un poco más. Otras siempre fue mucho de exportación, y queso o mozzarella en altas proporciones y leche en polvo. Bueno, eso lo sienten menos a la pérdida del mercado interno, digamos, a la baja en el mercado interno, pero también, según comentan, el dólar tampoco está muy favorecido para la exportación en este momento. Así que, bueno, es complejo el panorama, pero, bueno, evidentemente por algo hay empresas que de capitales extranjeros que están comprando las empresas, así que lo ven como un negocio, debe rendir, si no estarían observando eso, ¿no? Como le digo, la calidad es buena, la tecnología, el conocimiento, los mercados ya abiertos, y bueno, en algún momento volverá a repuntar el mercado interno.
1: Allí teníamos el diálogo con Mabel Fabro, dialogando sobre el sector lechero argentino, sobre la realidad del hermano país. Avanzamos, seguimos, más sector productivo aquí en Radio del Oeste.
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1: Proseguimos en Mediodía Rural, actividades de escritorios de nuestra zona. Grupo Gardiol y Narváez Vid tiene varias propuestas muy interesantes online a través de la propia página o conversando directamente con los responsables de este escritorio. Hoy dialogábamos con él tempranito en la región En Marcha, lo volvemos a convocar en este mediodía. Adolfo Gardiol, director de Grupo Gardiol y Narváez Vid, buen mediodía, bienvenido, el placer de tenerte con nosotros y contanos de estas actividades que por supuesto son varias y son lindas oportunidades de hacer negocios. Bienvenido.
8: ¿Cómo les va? El placer como siempre es mío, un saludo a toda la audiencia. Tenemos una semana bastante movida, por suerte. Ayer tuvimos un remate de una balanza de camiones que terminó muy bien, de la empresa Montes del Plata. Hoy vamos a tener un remate que cierra a las 3 de la tarde de la empresa Teima Gestión Ambiental, un camión Mercedes-Benz con compactadora funcionando para poder ponerse a trabajar cuando quieran. Y vamos a estar hoy realizando el último día de revisión de los equipos del el remate que tenemos de la empresa Nutrien, donde vamos a estar subastando equipos que están en la planta del agrocentro de la ciudad de Dolores y el agrocentro aquí en Tararira sobre la ruta 22, donde vamos a estar exhibiendo hoy parte de lo que va a estar en subasta: camiones Volkswagen 24-250, vamos a tener varias tolvas de acero inoxidable, tolvas para montar en chasis, vamos a tener camionetas Toyota Hilux, pickup, todo para estar viéndolo hoy, como les decía, en el agrocentro de Dolores y el agrocentro de Tararidas, en el horario de 9 a 17 horas. Así que queríamos comunicarle eso, sobre todo para que quienes estén interesados puedan ir a visitar y revisar los equipos. Ayer tuvimos una jornada bastante interesante con mucha gente que vino a ver tanto las tolvas como los camiones, y creemos que van a poder hacer excelentes negocios con esta oferta que estamos teniendo de Nutrien, que como les decía, el remate de Nutrien va a ser el día jueves, finalizando a las 3 de la tarde, y pueden ver todos los lotes disponibles en www.narvaezvid.com.uy.
1: Y ahí también se pueden, para aquellos que no lo han hecho, se pueden anotar para participar de la subasta, digamos.
8: Sí, exactamente, pueden participar online. También nosotros los podemos recibir una hora antes en nuestra oficina, donde van a poder hacer ofertas en la oficina, que después nosotros subimos al sistema. Pero te comento que la verdad que la gente que fue a ver los lotes ayer y que no se había registrado, ayer hicimos todo el registro en el momento, incluso estuvieron haciendo ofertas conmigo desde el agrocentro de Tararira. Así que para aquellos que todavía no han utilizado el sistema, tengan total tranquilidad de que es un sistema muy ágil, seguro y que realmente da resultados.
1: Adolfo, ¿hay más actividades por delante después?
8: Sí, estamos proyectando ya para la semana que viene, tenemos una revisión de la empresa Teima, pero Teima Construcción, con mucha herramienta, que muchos equipos de construcción que sirven para cualquier destino. Y también tenemos que ir a revisar ahora que vamos a empezar a realizar los remates de la empresa Cemento Artigas, donde vamos a estar rematando varios camiones de la flotilla que tienen ellos en la planta. Por lo tanto, la semana que viene también con mucha actividad. Y también vamos a estar este año ofreciendo lo que es la venta de semovientes a través del sistema online. Vamos a estar trabajando probablemente con algunas cabañas ya que van a poner a subasta reproductores. Vamos a empezar a mostrar a la gente cómo pueden operar en la venta de semovientes. Por lo tanto, también esa parte de la empresa la va a manejar Bernardo y bueno, después van a estar charlando con él si todo camina como esperamos y creemos que va a ser.
9: Muy bien. Por lo pronto, en lo inmediato, reiterar, recordar y, por supuesto, las consultas que las puedan hacer directamente con ustedes, si te parece, Adolfo.
8: Sí, así es. Me pueden llamar al 097-55-4042. Yo hoy voy a estar en la planta de Tararira y en Dolores va a estar Bernardo. Y lo pueden llamar perfectamente al 099-5806-58. Todas las consultas, dudas y que tengan, con mucho gusto esperamos su llamado y los esperamos en cada agrocentro.
9: Por supuesto, te agradecemos muchísimo por este contacto, por este diálogo. Siempre es un gusto tenerte, Adolfo, con nosotros. Mucho éxito en estas actividades. Seguiremos conversando, si te parece.
8: Como no, con mucho gusto. Un saludo a Gustavo y mucho saludo a la audiencia.
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0: AUSI pondrá foco en decisiones de manejo que sostienen los sistemas agrícolas, bioinsumos, cultivos de servicio, riego y acidificación de suelos. Serán los ejes del tercer Encuentro Nacional de Agricultura Sostenible de AUSID el 7 y 8 de octubre, señaló el coordinador técnico de AUSID, Santiago Álvarez, en la radio AM770, en Radio Oriental. Bajo el lema Decisiones que construyen sistemas, el encuentro, que se organiza cada dos años, coincidirá con la 27ª jornada anual de la Asociación Uruguaya Pro Siembra Directa, AUSID. Álvarez señaló que el trabajo se concentra en un día y medio, pero requiere una larga preparación previa. El objetivo es acercar al sector productivo información novedosa sobre estrategias de manejo para construir sistemas sostenibles, también qué efectos uno podría esperar en su sistema de producción en el mediano y largo plazo, en la medida que empieza a intrigar todo esto, resaltó. La primera jornada se desarrollará en la Casa de la Cultura, abrirá Mariana Puente del INTA Castelar Argentina, con una charla sobre bioinsumos y en particular sobre biológicos, entendidos como microorganismos en sí mismos. Álvarez destacó la experiencia de la investigadora en mejorar la eficiencia en el uso de nutrientes y los rendimientos con microorganismos como Azospirillum aplicadas en la semilla. Resaltó además una línea que considera clave para la adopción, la supervivencia y eficacia de estos productos en aplicaciones foliares en estadios tempranos o avanzados. La inoculación en semilla es habitual con rizobios en soja, precisó, pero exige una logística aparte. La vía foliar permite incorporar los microorganismos de forma más sencilla en el mismo caldo de aplicación. En la misma línea habrá una exposición sobre trichoderma con un perfil orientado al biocontrol. Esta información habla sobre esta actividad, que es abierta con inscripción previa a través de las redes sociales de AUSID. Es gratuita para socios. Para no socios cuesta $800 en modalidad presencial y $500 en modalidad virtual, que incluye solo la primera jornada. Estamos en Mediodía Rural hasta la hora 13:30.
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0: Bien, continuamos. Presentaron en Colonia la vigésima edición del concurso de quesos, del que participarán muestras de 7 países, como informábamos hoy. En nuestra edición de Informativo Central y también en el transcurso de la mañana, esta vigésima edición del concurso nacional e internacional de quesos del Uruguay se realizará los días 14 y 15 de octubre en la sede de la UTEC en La Paz. Enrique Celio, integrante de la organización, señaló que la jura del concurso será el 14 y 15 de octubre y la entrega de premios va a ser en el Centro Cultural de Rosario el día 16. Este año el certamen vuelve a ser internacional, reúne cerca de 400 muestras en total. Habrá categorías nacional industriales, artesanales e internacionales. Van a participar muestras de Argentina, Brasil, Chile, Colombia, Costa Rica, Ecuador, Paraguay, Perú, Guatemala y, por supuesto, de Uruguay. También se habló sobre la Semana del Queso, que incluirá catas guiadas, charlas en Montevideo y Colonia y que finaliza con una nueva edición. Será la tercera de la Fiesta del Queso, con puestos de productores y venta al público. La Fiesta Nacional del Queso será el 18 de octubre en la Plaza de los Fundadores. Ayer se realizó la presentación allí en la Intendencia. Estuvo presente, bueno, Enrique Celio, a quien vamos a escuchar. También Andrea Markov, que es la vicepresidenta de la Agencia de Desarrollo del Este de Colonia, que habló sobre la Fiesta del Queso. Al alcalde de Nueva Helvecia, a Marcelo Alonso, y también al intendente Guillermo Rodríguez, que cerró la parte oratoria, destacando la cantidad de fiestas que hay aquí en la zona, en particular en Nueva Helvecia. Aquí en el aire de Radio del Oeste y el Mediodía Rural escuchamos lo que fue el lanzamiento, la conferencia de prensa de esta nueva edición, la número 20 de la fiesta del concurso nacional e internacional de quesos.
24: Realmente este es una gran alegría y emoción, porque este 2026 está realizando nada más y nada menos que el vigésimo concurso de quesos del Uruguay, ¿no? Este concurso que es ícono en América Latina, ¿no? Es el primer concurso, el más antiguo de América Latina. Y tiene otro hito que no es menor, que son muy pocos en el mundo, que es institucional. eso tiene un, es un capital que realmente no damos un lujo los uruguayos y los colonienses de tener un concurso nacional e internacional llevado adelante por las instituciones. Como ustedes saben, este concurso está articulado simplemente por la agencia. Por ahí somos lo menos importante, la agencia. Lo más importante son las instituciones que llevan ese Consejo de Honor, que construye y lleva adelante con la mayor justeza, con orgullo hay que decirlo, nada menos como la Escuela de Lechería de Colonia Suiza, nada más y nada menos como Auteri, nada más y nada menos como Latitud, nada más y nada menos como Aulil, y nada más y nada menos como Colabeco, ¿no? O sea, esas instituciones referentes en el Uruguay y en Latinoamérica llevan adelante toda la parte de llevar adelante este concurso, que realmente es un orgullo que esté en nuestra región, en el departamento y en el país. Este año tiene otro hito más, récord de quesos. En estos 20 ediciones, en sus años que fue internacional, durante unos cuantos años, tal vez 7 o 8 años fue internacional, llegó a haber en totalidad alrededor de 180 quesos como el máximo, unos 120 quesos uruguayos y unos 50 al exterior, que venían todos en aquel momento de Argentina. En ese trabajo de ida y vuelta y sociedad, como fue con el Ministerio de Asuntos Agrarios de la Provincia de Buenos Aires, a través del doctor Marcelo Lioli. Y este año se abrió la cancha a Latinoamérica, ¿no? Son 7 países, 192 quesos del exterior, nada más ni nada menos. En total estamos pisando los 400 quesos, 392 o...
2: Bueno, vamos a masticar abundante.
24: Alto, porque... Entonces digo, al no hacer esta fecha de simbólico, como son 20 ediciones, se agrega algo más. Y que el Uruguay, el departamento de Colonia y la región este va a ser el centro de la quesería Latinoamérica, ¿no? Y esas cosas creo que todos nos debemos sentir orgullosos, porque se lleva entre todos, la parte pública, los privados, la academia, y me olvidé hoy de usted, nada más y nada menos nombrar, disculpen, disculpen, que de hace 13 ediciones en esa sede fantástica, está haciendo la sede de jura de todo, una sede ideal para esto y que le da un marco de lujo. No tenemos duda que nos vamos a lucir como país, sobre todo esos muchos jurados y gente que viene al concurso va a quedar asombrado, no tenemos duda de eso. Así que bueno, yo invitarlos a todos vamos a ser anfitriones de este concurso, cada uno de su lugar. Creo que vamos a ser anfitriones de este concurso, que en definitiva este concurso es un patrimonio de todos. Así que bueno, los invito a sumarse cada uno en su lugar, porque realmente debemos estar orgullosos de ese patrimonio que se fue construyendo entre todos con mucho esfuerzo, de una manera muy austera, bien a la uruguaya, y que el saber, ese conocimiento quesero que Uruguay tiene de primer nivel, con profesionales de altísimo valor, están trabajando por la quesería nada más y nada menos que Latinoamérica. Así que bueno, queda la invitación a disfrutar este vigésimo concurso de queso de Uruguay, tanto el 14 y 15 de octubre, que va a ser durante todo el día, va a ser en la UTEC, y la entrega de premios, que va a ser el 16 hasta a partir de las 20 horas en el Centro Cultural de Rosario. Están todos invitados y realmente agradecerle, señor intendente, la posibilidad de a través de esta casa poder dar a conocer esto, y por supuesto que están todos invitados. Muchas gracias.
3: Muchas gracias, Celio. Para más detalles, la vicepresidenta de ADE, Andrea Marcó, le damos la palabra.
1: Bueno, buenas tardes. Sumado a lo que comentaba Enrique con respecto a esta organización que estamos haciendo del evento, está lo que es la parte del concurso, está el agradecimiento a todas las instituciones, como comentaba él, que son las que llevan adelante, nosotros somos los articuladores, pero yo quisiera sumar un agradecimiento más especial también a Enrique Celio, que él no lo dijo, pero él es de los primeros. La agencia trabaja en muchos aspectos, pero él fue el pionero, estaba dentro del grupo que empezó a hacer lo que es la parte del concurso, por eso para nosotros es nuestro referente. Tenemos integrantes de la agencia que somos nuevos, pero él es el referente y ya ha llevado toda esa trayectoria, todo eso que cuenta. Es un trabajo muy grande de muchas personas que pasaron por la agencia estos 20 años, que hacen que el concurso hoy tenga esa repercusión, no solo a nivel nacional, sino a nivel internacional. Que Colonia tenga el lujo de recibir jurados internacionales que quieran venir, que quieran participar, dar a conocer la quesería, dar a conocer el trabajo del departamento, y no del departamento, porque esto se extiende también a las queserías que están en los otros departamentos. Y bueno, y sumar, yo vengo a hablarles lo que es la parte de la fiesta. La fiesta tiene 3 años, esta va a ser la tercera edición de la fiesta del queso. En su momento quedaba el concurso, pero faltaba una pata, que es integrar y que la comunidad conozca todo lo que hay de trabajo del concurso, y así es que nace la fiesta. La fiesta es para la familia, la fiesta es para la gente del departamento y para la gente del país que venga a conocer. Van a poder conocer los mejores quesos del Uruguay, degustar, van a poder comprar esos quesos, van a conocer de primera mano de los productores lo que es la elaboración, conocer el proceso. La idea que queremos que tenga una impronta especial, distinta a las otras fiestas que hay. Vamos a hacer actividades lúdicas para la familia. Estamos planificando una kermés quesera con un pasaporte para que los niños, la familia, los adultos puedan pasar por las diferentes estaciones, aprender de lo que es la cultura quesera, pasar un momento diferente, divertido. Así que los invitamos a participar. Va a haber espectáculos también. Y bueno, vamos a poder mostrar todo lo que es el trabajo que hay detrás de los productores, que es lo más importante, y destacar el producto local. Así que bueno, invitarlos a todos el domingo de 10 a 19 horas, toda la jornada, para que sea una fiesta y darle un broche de oro al cierre de la Semana del Queso. Gracias.
4: Sumado a lo que decía Andrea, voy a nombrar los oficiantes, también agradecer quienes forman parte de la fiesta de esta edición: Montes del Plata, Novonesis, Prosem, Antel, Banco República, Intendencia de Colonia y de San José. A todos ellos, muchas gracias también. Ahora le damos la palabra al alcalde de Nueva Albesia, Marcelo Alonso.
5: Bueno, buenas tardes a todos los presentes. Agradecer al intendente, a la secretaria general, que nos abre la puerta con su equipo de gobierno. Somos acompañados también por el querido concejal Bermúdez en esta instancia. Y bueno, yo quiero destacar, porque a veces, como ellos decían, hacer autorreferencia es difícil, hay que destacar el trabajo que realiza la Agencia de Desarrollo del Este de Colonia, puesto que, como manifestaban, la región, el departamento, el país va a estar en la palestra internacional en esta cuestión productiva. También lo va a estar por otras actividades que van a estar cargadas esa semana muy intensa. Pero como alcalde de la Colonia Suiza de Nueva Albesia, que tal vez que faltó decir algunas puntualizaciones, no podíamos permitirnos, como gobierno local, creo yo, que la fiesta del queso nos vaya a hacer en nuestro pueblo. Así que por eso nosotros sentimos esta fiesta, que es su joven tercera edición, y nosotros agradecemos y nos sentimos parte, obviamente somos parte de la Agencia de Desarrollo, pero no entendemos que esta fiesta no sea en otro lado, que sea en la plaza pública, la plaza tal vez de las más lindas que debe tener el Uruguay, que tiene un monumento al trabajo, y si será el producto del trabajo, lo que es el queso, queso artesanal, queso industrial en sus diferentes presentaciones, que va a estar puesto en valor. Y yo creo invitar al país que puedan venir a hacer un paseo, porque va a ser un paseo de disfrute, de sabores, del saber de la gente, porque la producción es lo que tiene, el sacrificio del día a día, poder llevar este alimento excelente, y en sus presentaciones que va a estar, han trabajado muchísimo para esta fiesta, y el escenario va a estar brindado La Colonia Suiza va a estar preparada para recibir a todos los visitantes que quieran venir el domingo 18, como decía Andrea, de 10 a 19 horas en la Plaza Pública, la Plaza de los Fundadores, y allí que se encuentren y conozcan, que es parte del fin que tienen este año, que conozcan el queso, que conozcan qué pueden hacer con el queso, qué se puede elaborar con el queso, y que entiendan que es un alimento de primerísimo nivel desde lo nutricional, pero también por el amor que le pone o la industria para producirlo, pero principalmente el productor artesanal. Así que está la invitación hecha, vengan a disfrutar y nos estaremos encontrando, si el tiempo lo permite, que va a ser así, en un hermoso día para disfrutar de la tercera fiesta de queso del Uruguay. Muchas gracias.
4: Gracias, alcalde. Le damos la palabra al intendente.
6: Muy bien, buenas tardes a todos, autoridades presentes, nacionales, departamentales, a las empresas que acompañan, y muy especialmente a ustedes, a los organizadores, a la gente que hace tanto tiempo que viene trabajando, porque con Enrique estuvimos en Rosario hace unos cuantos meses, ya estaban conversando de esto y hablando de la amplitud que podía tener este año el concurso de queso, y que haya 7 países concursando, nada más y nada menos, que en el corazón, creo yo, de lo que es el queso en el Uruguay, no me cabe la menor duda. Cuánto trabajo hay atrás de todo esto, cuánto trabajo hay atrás de las familias que vinieron hace tanto tiempo. Lo veíamos cuando estábamos en el Prado, que para nosotros fue un gran orgullo el leitmotiv que le pusimos a nuestro stand este año, Colonia Tierra de Inmigrantes. Y vaya que si tiene que ver en esta fiesta en particular, más allá que en Valdés hay fiestas seguidas, vamos a hacer los otros días cuando anunciamos la fiesta del departamento, para Nueva Valdés. O sea, pueden ir a tomar cerveza, chocolate y a comer queso en distintos momentos del año. Pero volviendo a esto, otra cosa que me parece bárbaro, que se haya instaurado la fiesta también, ¿no? Que al lado de lo que es el concurso por sí mismo, también el pueblo pueda disfrutar de una linda jornada, acostumbrado siempre de la manera de que los de Colonia Suiza, Nueva Albesia reciben a la gente, ¿no? Con esa humildad, con ese don de buena gente, que es como yo digo cada vez que tengo que hablar de Colonia y hablo de lugares preciosos, de historias preciosas, pero siempre digo que el departamento de Colonia es lo mejor que tiene su gente. Y algo que también me gusta, y justamente va a pasar este fin de semana, cuando hablamos de la descentralización de nuestro departamento, fíjense que ese fin de semana va a estar la fiesta del queso en Nueva Albesia, la noche de las antorchas en Colonia La Paz, la fiesta de la primavera en Nueva Palmira, la fiesta del té en Conchillas y la inauguración de frontón de pelota baja en Colonia de Sacramento. Vaya hacia descentralización en lo que esto que es tan lindo para todos nosotros y tanto nos gusta disfrutar. Así que yo sencillamente agradecerles a ustedes, decirle lo orgulloso que nos ponen, ¿no? Porque poner a Colonia en el mundo, como tratamos de hacerlo siempre, pero con algo que es producción autóctona, que es eso que tantas y tantas generaciones trabajaron y tanto para que esto pueda verse reflejado en una cosa tan linda como es la elaboración de un producto tan, tan sano como es el queso. ¿Cuántos productores artesanales trabajan? ¿Cuánta gente vive de esto? ¿Cuánta gente trabaja alrededor de cada vaquita que ustedes ordeñan para hacer queso? Eso sigue siendo aquello que hace que nuestro departamento sea de los pocos que se han ido despoblando el interior del país. Y nosotros queremos cada día más estar presentes en la productividad, queremos cada día más estar presentes no solamente en las ciudades grandes, sino en los pagos chicos, poder ayudar a la escuela de lechería, como la escuela Rosario, que tuvo premios en la rural del Prado, toda aquella gente que hace que este departamento siga teniendo aquello que yo decía al principio, la voluntad de trabajo, de honestidad y por encima de todas las cosas de cercanía. Así que yo agradecerles, invitarles que el 15, yo voy a estar el 15 aparte, que ahora estaba pensando mirando a Isabela, porque el 15 a su vez es el encuentro mujeres rurales a Nueva Albesia, 15 de octubre, si no me equivoco, así que seguramente lo vamos a estar visitando en varias oportunidades. Muchas gracias.
0: Bien, aquí en Mediodía Rural teníamos la presentación de la 20ª edición del concurso de quesos, del que participarán muestras de 7 países en esta edición, que es récord también por la cantidad de muestras que estarán presentándose, más de 400 quesos que estarán siendo evaluados. Seguimos con más, como siempre, aquí en el aire de Radio del Oeste.
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0: Y bien, amigos, llegamos al final de una nueva entrega de Mediodía Rural, aquí en el aire de Radio del Oeste. Siga con nosotros con más noticias del sector agropecuario. Regresamos mañana. ¿Qué pasa?
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12: ¿Me da la hora?
25: Es la hora 13:46 minutos.
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26: Miércoles 30 de septiembre, mediodía en París. Bienvenidas y bienvenidos a un nuevo informativo de Radio Francia Internacional. En los controles, Didier Bleu, edición Paula Estañol, titulares.
27: Jessica Brumek.
26: Washington vuelve a cargar contra Cuba y recrudece las sanciones. Se anunció ayer una nueva batería de restricciones financieras, ahora incluso sobre las operaciones privadas, además de la prohibición de viajes culturales a la isla, isla que sigue asfixiada por el bloqueo estadounidense. Y allí en Estados Unidos, la Corte Suprema vuelve a reactivar las deportaciones de migrantes a terceros países, proyecto de expulsiones masivas que había sido el caballo de batalla de Donald Trump durante su campaña y que había sido frenado recientemente. Por primera vez en la historia de Marruecos, una mujer ha sido designada jefa del gobierno. Hablamos de Fátima Ezzara El Mansouri y sobre ella nos contará más nuestra corresponsal. Hasta aquí los titulares del noticiero de Radio Francia Internacional, que encuentran también en rfimundo.com. Más restricciones a operaciones financieras, incluso las privadas, prohibición de viajes educativos a la isla. Washington anunció este martes una serie de nuevas sanciones contra Cuba, ya asfixiada por la crisis de combustible y energética. La nueva norma impedirá, por ejemplo, a bancos estadounidenses abrir y mantener cuentas exclusivamente a nombre de un ciudadano cubano que fuera emprendedor independiente del sector privado. El economista cubano afincado en España, Elías Amor, analiza el alcance de estas medidas para RFI.
11: Si las medidas que hasta ahora se han ido aplicando han ido asfixiando al régimen, no al pueblo cubano. El pueblo cubano padece una situación de crisis humanitaria por culpa de la incompetencia del gobierno y de la falta de petróleo desde que Venezuela dejó de enviar petróleo a Cuba. Ese es otro capítulo. Las sanciones que

0: empresario privado cubano que sale con el bolsillo lleno de dinero para Miami, para abrir una cuenta en el banco en Miami, para poder comprar productos que luego en Cuba no puede conseguir porque no los hay, pues bastante emprendedor que es, y eso está ocurriendo. Está saliendo capital de Cuba así, de esa manera. Entonces, que prohíban ahora abrir esas cuentas en bancos de Estados Unidos, pues es una pena. Yo creo que eso es un gran error y posiblemente sea de las medidas que habrá que dar marcha atrás.
1: Escuchábamos al economista Elías Zamora al micrófono de Carlos Pizarro. Voces de la cultura denuncian, sin embargo, que las sanciones estadounidenses están castigando más a la población de la isla que al régimen en sí. Así se lo expresó el escritor Leonardo Padura, RFI, luego de haberse convertido este martes en el primer cubano galardonado con el premio Abrazo de Honor, como reconocimiento a su contribución a la cultura latinoamericana, esto en el Festival Internacional de Cine de Biarritz, donde él conversó con nuestra enviada especial María Carolina Piña.
2: Le Grand Leonardo Padura.
3: La presencia del escritor cubano en Biarritz siempre mueve a las masas de lectores y admiradores de su obra, pero esta vez Leonardo Padura subió sonriente a la escena del Teatro Gare du Midi para recibir un galardón especial, un premio Abrazo de Honor por su contribución a la cultura latinoamericana, siendo el primer escritor y artista cubano en recibirlo.
4: Muy, muy, muy agradecido. Los premios honoríficos son muy bien recibidos porque quiere decir que hay instituciones, personas que piensan que la obra de uno tiene alguna importancia. Es la quinta o la sexta vez que vengo acá al festival y cada vez la sala donde me presento se va haciendo más pequeña. Ayer estaba desbordada y eso es muy satisfactorio para cualquier escritor.
3: La situación catastrófica de Cuba en este momento fue un tema recurrente de su presencia en Biarritz.
4: La situación en Cuba es muy complicada. No te lo puedo resumir en un minuto porque es una situación que se arrastra ya durante mucho tiempo. Es una crisis que tiene décadas, pero que ha entrado en un periodo muy álgido porque las sanciones de los Estados Unidos están afectando todas las condiciones de vida del país. Y uno a veces se pregunta, bueno, ¿están castigando al gobierno cubano o están castigando a los cubanos? Yo creo que están castigando más a los cubanos que al gobierno cubano.
1: Y con este informe ponemos punto final al noticiero de Radio Francia Internacional, pero los invitamos a seguir informándose en nuestro sitio web rfimundo.com y en nuestras redes sociales como RFI Español en Facebook e Instagram. Hasta la próxima.
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0: Hola, amigo. Su servidor, Lionel Russell, la invita a que meditemos hoy en un pensamiento que puede alegrar su día. Hay personas que ven la vida cristiana como si fuera una existencia austera, triste, con inflexibles ataduras a ritos y reglamentos que no permiten esto y no permiten aquello. ¿Ven la vida cristiana como una existencia enteramente negativa? ¿Qué le parece a usted? ¿Es así? ¿Es algo así como aquel que anda en bicicleta y pasa al lado de él uno en moto que pronto desaparece en la distancia? El ciclista dice dentro de sí, ese anda en moto porque no sabe andar en bicicleta. Es que ese de la bicicleta no sabe lo que se está perdiendo. En la misma forma, el que critica la vida cristiana verdadera no sabe lo que se está perdiendo. No se da cuenta de que no ha aprendido a vivir todavía. El sabio vive con un ojo en el futuro. Pero la Biblia dice, cuando el malvado muere, mueren con él sus esperanzas e ilusiones. En otras palabras, si es que el malvado tiene algo que el cristiano no tiene, la parte triste para él es que dura poco. Por el otro lado, tenemos otro pasaje bíblico a renglón seguido que dice, Dios libra de la angustia al justo y en su lugar pone al malvado. No hay quien se escape de tener alguna angustia en la vida. El cristiano tiene la promesa de que será librado de su angustia. El cristiano sabe que hasta las angustias de la vida son bendiciones disfrazadas que tarde o temprano redundarán en provecho para él mismo y para otros. La angustia del cristiano es suavizado, pero hasta las alegrías de aquel que no sigue a Cristo son para poco tiempo. Aparte completamente de lo que es correcto, lo que es justo, lo que es cristiano, ¿no es lo lógico vivir para Cristo en esta vida, con todos los beneficios que eso significa en esta vida y en la eternidad? ¿Y cómo se puede vivir para Cristo y ser realmente cristiano? Reconociendo nuestra incapacidad y pecado, y aceptando al Salvador como soberano en su vida.
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3: Fernanda Cardona sostuvo que para fijar los precios de los combustibles, el gobierno debe analizar el PPI, pero que no tiene por qué seguirlo. Lo importante es saber para dónde se mueven los costos y qué sucede con el valor del barril de petróleo, acotó la ministra de Industria, Energía y Minería.
4: Vengo a la torre de haber tenido 3 horas de reunión con la Dirección de Energía, con mi equipo, un poco viendo el panorama, como hacemos todos los meses, que es ver, hacer el seguimiento de ANCAP, cómo va ANCAP, cómo van, cómo fue el PPI como referencia internacional, pero que hemos demostrado en estos últimos 3 meses de manera plasmaria que Uruguay lo tiene que mirar como una referencia, pero que no tiene por qué seguir lo que dice el PPI. Sí es una referencia, por lo tanto hay que saber para dónde se está moviendo en el mundo. Estamos mirando el barril, cómo está. Y acuérdense una cosa que para nosotros es importante porque la dijimos con el ministro Done cuando nosotros hablamos de la metodología de fijación de los combustibles. Nosotros miramos la mayor capacidad de certidumbre que podamos dar a la gente con una ventana de tiempo que no es mes a mes a pesar de la guerra. Es ver los números de ANCAP, cómo se comporta la canasta energética, cuál es la realidad de Uruguay en el momento que lo fijamos, por ejemplo, en qué estamos con el tema de la temperatura, del frío, en qué estamos con el tema productivo, qué pasa con cuando estamos en zafra, cuando, todo lo que venimos viendo hasta este momento. Entonces, bueno, a partir de ahora ya tenemos una ventana de tiempo que agarra el cierre del 2026 y el primer trimestre del 27. Y en esto que también ANCAP tiene que pensar cómo compra el barril y a cuánto podría llegar a estar en las hipótesis que maneja la Agencia Internacional de Energía y algunos datos que son la mayor evidencia que se pueda tener, siempre con hipótesis, no tenemos una manera de relevarlo de manera certera. Bueno, ahora ya tenemos una ventana de tiempo que tenemos que ver, no solo la fijación de precio, sino como venimos viendo hasta el momento, también garantizar que vamos a tener los combustibles para nuestra gente.

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9: ¿Me da la hora?
10: Es la hora 14:31 minutos.
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0: ¿Me da la hora?
1: Es la hora 14:46.
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1: El sindicato de la industria láctea en conflicto por 25 despidos en empresas de reposición de productos con Aprole. La FITIL se encuentra en sesión permanente y analiza medidas como paros sorpresivos, trabajo a reglamento, interrupción o corte de la cadena de suministro nacional o en las exportaciones y un paro general en toda la industria. El dirigente Robert Labruna indicó que se trata de empleados dedicados a la reposición de góndolas en las áreas comerciales. Inician sumario sin separación del cargo a tesorero y cajera de la sucursal del Banco República de Pando, que fue asaltada. El 24 de agosto, cuatro delincuentes asaltaron el banco y se llevaron 10 millones de pesos, 70 mil dólares y 90 mil euros. Previamente, el banco ya había iniciado un sumario con remoción del cargo contra el gerente, quien fue trasladado a otro lugar de la institución financiera. La rapiña ocurrió el 24 de agosto. Ese día, en la tarde, cuatro delincuentes ingresaron armados al banco y se llevaron 10 millones de pesos, 70 mil dólares y 90 mil euros. Hasta el momento, a nivel judicial, hay 3 imputados por el caso. Uno se presume que tuvo participación directa y que era quien conducía el auto en el que fugaron, y otros 2 por encubrimiento. En paralelo, el banco inició una investigación interna para saber cómo ocurrió el asalto, por qué había una importante cantidad de dinero en los mostradores de la sucursal al momento del atraco y si hubo alguna irregularidad al respecto en los protocolos de seguridad.
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0: Hola, hola, ¿qué tal? ¿Cómo les va? Buenas tardes para todos. Bienvenidos a La Tarde con Vos en esta jornada de miércoles, ya miércoles 30 de septiembre. Último mes del mes 9 del año. A partir de mañana ya arrancamos octubre, mes 10, y van a quedar solamente tres meses, ¿no? Octubre, noviembre y diciembre para que termine el año. Ya en la recta final, último trimestre del año que comenzamos a vivir mañana. Y hoy lo hacemos con todo, con mucho material para compartir a lo largo de la tarde. Vamos a tener una sección bastante amplia con Claudia Mignone, con su espacio de Puerto Palabras, con una linda nota que tiene para compartir con nosotros en tres partes. Así que, bueno, no puedo adelantar mucho más. Música también que tenemos para la tarde, puesta a punto después de las 4 de la tarde. Así que, bueno, esa es la propuesta que tenemos para la tarde de este miércoles para compartir con ustedes. 099-22-1490 es la línea de comunicación para estar al aire con nosotros en esta tarde, por lo menos que se presenta soleada aquí en la colonia Suiza, Nueva Alesia y alrededor. Es una jornada que, si bien está algo fresca, está linda porque está el sol afuera. Por lo menos vamos a disfrutarlo lo que dure el sol. Para mañana también, jueves, no se prevé sol de mañana, sí quizás algo a la tarde. Y mañana se pueden generar algunas precipitaciones que serían escasas, según lo que dice Inumed. La máxima para mañana 18, igual que hoy. La mínima 7 para mañana, igual que hoy. 13 grados 9 décimas tenemos de temperatura a esta hora de la tarde. Así comenzamos la tarde con vos.
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1: Ahora navegamos por la historia, un espacio a cargo del historiador Marcelo Díaz y el arquitecto Jorge Asandri.
7: Y vieron que el tiempo ya nos lleva cuando quiere. No es sudestada esto, ¿eh? No, no, en absoluto. Pero vamos a comenzar a navegar por la historia un poquito antes, porque hay mucho para hablar en este programa. Estoy súper contenta. Pero bueno, primero le damos la bienvenida a ellos. ¿Cómo les va, señor Marcelo Díaz Busquiazo y señor Jorge Sandri? ¿Cómo andan?
8: Bien, bien. Muy bien.
9: Bien, y hoy no naufragamos porque estamos sentados juntos.
7: Bien. Pero
9: siempre le erramos los sí, nombres, sí, sí. Siempre. Hoy ya no hay forma. O mira para acá y alguno va a saludar.
7: Tenemos a Juan también hoy ahí, ¿eh?
9: También, ¿no? Ahí. Se integró el equipo, así que...
7: Sí, estamos completos, todos estamos. Qué increíble. ¿Cómo nos trató septiembre, este mes de la primavera, esta parte? ¿Cómo nos trató?
9: Yo, con miles de actividades, muy bien, la sí. Verdad que espectacular. Bueno, con el tema del Prado, lo que fue también para el laboratorio, ya para la escuela taller, uh-huh. Todo lo que se presentó, para la intendencia, obviamente, uh-huh. Bueno, siempre. Y bueno,
7: y también la presentación del libro en Fontaina Minelli el miércoles pasado,
9: sí,
7: estuvo
9: también
7: muy bueno.
9: Estuvo muy interesante, sí. Muy bueno. Padrón Fabre, la verdad que es un especialista en su tema histórico, muy interesante.
7: Uh-huh. ¿Y vos, Jorge, cómo te trató
8: bien, la...? No, tranquilo, más tranquilo, no tan con tanta actividad como Marcelo, pero bien.
7: Qué bueno, qué bueno. Y qué alegría, bueno, al fin pude conseguir que el arquitecto Walter de Benedetti estuviera aquí con nosotros acompañándonos. Bienvenido, Walter, ¿cómo estás?
10: ¿Cómo andas, Claudia? Bueno, Marcelo, Jorge, encantado de estar acá. Bueno, no soy tan difícil.
7: No, no.
10: A veces tengo muchas actividades, pero bueno.
7: No, pero estás a mil con mil cosas.
10: Mí, sí. Sí,
7: y
10: sí.
7: Bueno, y y nosotros queríamos también, antes de que se inaugure las obras, queríamos tenerte antes. Y bueno, ya estamos ahí, ya estamos en octubre, digamos.
10: Estamos ahí, sí.
7: Ya estamos ahí.
10: Sí, sí, sí. Trabajando
7: así que, bueno,
10: a full.
7: Qué bueno.
10: Trabajando a full.
7: Contame, antes que nada, digo, ya supimos en su momento y te lo pregunté, qué significaba para vos el haber participado, el haber tenido a tu cargo lo que era las obras de remodelación de la Plaza de Toros. Les cuento que encuentro fotos, Walter, en Facebook de cuando recién vinieron de España a hacer los estudios.
10: El equipo catalán.
7: Entonces,
10: trabajamos ahí, sí, sí me acuerdo. La verdad que era hasta complejo meterse. Era una época de meterse en la plaza, estaba arriba colapso, era difícil, teníamos que elegir los lugares porque ahí hicimos la primera vez que fue la...

0: el escáner 3D, es decir, tomar la porque no había planos fidedignos, digamos, ¿no? Había planos antiguos, pero no que reflejaran exactamente la realidad. Y dado que estaba en riesgo de colapso, tampoco es que se podía ir con cinta y cosas a medir, porque no te podías subir a ningún lado. Y la verdad que la técnica nueva esta de hacer escáner 3D, ahora es un poco más normal, nos permitió tener planos y un nivel de calidad y de imágenes de tres dimensiones, que también fue muy útil para la obra, ¿no? Así que sí, es... pasa el tiempo, ¿eh? Ya hace muchísimos años que fue eso ya.
1: Sí. Vos sabés que yo lo sigo compartiendo cuando me aparece en las redes sociales, porque claro, hoy vemos la plaza ya instalada con obras y a veces nos olvidamos de todo el agua que corrió debajo del puente para llegar a lo que hoy tenemos. Entonces, por eso es que lo comparto. Y bueno, y hoy llegamos a esta ya casi una realidad, la remodelación del frontón real de San Carlos, que hemos estado hablando mucho por acá. Pero bueno, contanos
0: sí,
1: cómo fue.
0: De última, Marcelo y Jorge que están muy involucrados en el tema, por otros lados, pero muy involucrados, así que ellos conocen a la perfección el tema del frontón. Y bueno, digamos, sensaciones encontradas también, como pasó con la Plaza de Toros, porque cuando sos coloniense y pudiste jugar a la paleta ahí, cuando éramos adolescentes, aquello ya era una obra con ciertas dificultades estructurales. Y después, cuando vimos ya todo el proceso que se siguió dando, era un edificio que pedía a gritos que trabajáramos sobre él, y por suerte se pudo dar, ¿no? La Plaza de Toros abrió créditos, esa es la verdad, créditos, quiero decir, créditos técnicos, créditos de ver cuánta repercusión y cuánto ganar tiene remodelar edificios patrimoniales, recuperar para la ciudadanía edificios que de alguna manera los teníamos como ruinas o como monumentos muy identificatorios de los colonienses o de los uruguayos, pero como ruinas al fin y al cabo. Uh-huh. Y poderlos volver a su uso y ver la potencialidad que tiene para el turismo, para la cultura, para nosotros como profesionales, pero también para los colonienses que de alguna manera muchos pensaron que lo perdíamos. Y por suerte se pudo, bueno, con el frontón, quizás por sus características constructivas, un edificio prácticamente todo de hormigón, tenía un poco más de aguante, pero claro, cuanto más pasa el tiempo, más complejo es y más caro es hacer una reconversión de este tipo. Y la idea era además que no solo conservarlo como ruina, sino como a funcionamiento a pleno. Hoy, por suerte, teníamos a la Escuela Taller de Artes y Oficios Patrimoniales trabajando ahí. Ellos empezaron, ellos fueron el germen de la primera rehabilitación. O sea, uh-huh. Ellos fueron un poco los primeros que empezaron. La idea de mudarlos ahí fue un poco esa, ¿no? Cada escuela taller hace su propia casa, digamos, y remodela su propia casa, y de alguna manera eso hace que empiecen a los trabajos de restauración. Creo que Jorge acompañó bastante también todo ese proceso, ha trabajado con ellos muchísimo, Marcelo también, en otra rama no específica del patrimonio o de la albañilería o de la reconstrucción patrimonial, como el caso de Jorge, pero todo lo que se está haciendo en el taller, hablo de la conservación de metales primero y ahora la conservación de materiales paleontológicos, es realmente de primer nivel, de lo mejorcito que está haciendo en Uruguay, así que también por eso es una alegría. Y bueno, y estamos trabajando ya en el final para que este frontón sea un frontón de pelota, como me gusta decir, y no de paleta, porque en él se van a desarrollar muchas disciplinas. La idea que lo planteamos fue multipropósito, justamente para eso.
1: Ahora nos vas a contar todo eso.
0: Bien,
1: ¿te parece?
0: Me parece perfecto.
1: Yo me quedé con varias cositas ahí. Ahora vamos a ir a una tanda y después tenemos mucho para conversar. Pero, ¿cuándo se inició el taller de oficios patrimoniales? ¿En periodo de fue Durán que estaba? ¿Cómo fue?
0: No, fue conmigo. Era yo el director en ese momento de la escuela de artes, de escuela taller, yo, con una colega que había venido, que estaba trabajando con nosotros, Cecilia. Uh-huh. Pero en ese momento estaba yo como encargado.
1: Pero qué maravilloso, ¿no? Porque digo, seguramente cuando empezaron con la escuela taller fue con otra idea, nunca fue pensando en que algún día
0: bueno, yo tenía para mí era el Germán que había que empezar, ¿no? O sea, uh-huh, estaba en un lugar que para mí era inadecuado, que era el galpón curvo, el de AFE. Me parecía que este lugar tenía un potencial y además lo que pasó, que la escuela iba a hacer esa primera incursión en mantenimiento, hicimos muchas cosas, sí, mucho trabajo, sí, todo sí, el sí, primer trabajo de rehabilitación de las gradas, de las tribunas, todo eso lo hizo la escuela, con sus alumnos,
1: sí.
0: O sea, realmente un trabajo
1: las letras,
0: más que... Bueno, la letra fue prácticamente ahora y después vamos a ir, ahí es un tema
1: ahora
0: que...
1: Ahora vamos a hablar de eso.
0: Que es un tema que Jorge sabe más, así que es un tema que podemos podemos hablarlo en extenso con él.
1: Bien.
0: Pero... La primera rehabilitación empezó antes, cuando en una visita con Moreira y otros integrantes, Moreira era el intendente en ese momento, hablamos del tema de la rehabilitación y yo le decía que la primera rehabilitación empezaba por una limpieza, ¿verdad? Que tuvimos que llamar al ejército,
1: sí,
0: porque había 10, 15 centímetros de caca de paloma, araña, mugre, era aquello, era entrar, era...
1: Era un cementerio de motos, aparte, ¿no?
0: Y además, mil motos.
1: Mil motos.
0: Mil.
1: Sí, no como mil. Vamos a seguir charlando de este tema justamente después para que la gente sepa todo también lo que pasó. Porque, claro, cuando ustedes vayan ahora al frontón lo van a ver hermosísimo, bueno, pero también mucha agua bajo el puente. Y yo aprendí mucho. Y le voy a preguntar al arquitecto de Benedetti si él sabe eso. Sé que me va a decir que sí. No lo he visto a Miguel Odriozola para preguntarle, ¿se acuerdan lo que dijimos los otros días? A ver si siguen enseñando eso en la Facultad de Arquitectura. Y después te voy a decir qué es. Vamos a una tanda y ya venimos. Aquí.

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0: seguimos navegando por la historia. Gente, estamos hablando del frontón real de San Carlos en este espacio que conducen Jorge Asandri y Marcelo Díaz. Y bueno, con un gran invitado realmente para hablar de este tema. Estamos hablando con el arquitecto Walter de Benedetti. Walter, vos me imagino que sabés, yo lo tengo que decir para que la gente de Colonia lo sepa y para que sepan que yo lo aprendí con estos señores acá, que es, tenemos el frontón con la cancha más larga de Latinoamérica. No está en uso, pero sí, no es el de México.
1: No, digamos, es la más grande, tan más grande es que tuvimos que achicarla con la pared de rebote. Hicimos una pared de rebote de vidrio, que fue bastante... Ahora últimamente le hicimos unas pruebas, vinieron de Francia a hacer pruebas con la pelota de cesta punta, porque es una pelota muy, muy dura. Tuvimos que achicarla porque los frontones tienen 54 metros. Uh-huh. Esa es la reglamentación, 54 por 15, 50. ¿Tá? 10, 50 de cancha y 5, 50, y 5 metros de contracancha. El frontón naturalmente tiene casi 64 metros, con lo cual no cumplía ninguna norma. No hay cancha reglamentaria que juegue en esas características. Por supuesto, no se puede jugar un mundial con esas características. Sin duda alguna es lo más grande que hay. Y la espacialidad es increíble. Y esa fue un poco la razón de hacer un rebote de vidrio, ¿eh? Tuve toda una discusión en ese tema. ¿Por qué no lo hacía de hormigón? No sé qué, con la gente, con los pelotaris sobre todo. Y yo decía, pero pasa que los espacios estos, igual que como pasa con los espacios de los espacios de AFE, ¿no? El espacio y la unidad espacial es mucho más importante que llenarlo de tabiques. Y se pierde el concepto. Hay un patrimonio que es el espacio, que nosotros como arquitectos lo vivimos porque de alguna manera uno se cría formándose en cómo manejar el espacio. Pero en realidad estos espacios, si uno lo empieza a fragmentar, lo empieza a poner tabiques, se pierde el concepto de lo que era y dejas de percibir la calidad espacial que tiene esos espacios, tanto de AFE como este de frontón. Por lo tanto, para mí era indudablemente que había que hacer un frontón de vidrio, y creo que la Comisión de Patrimonio compartió obviamente el criterio, por esa sensación de que uno en la cancha cumple la reglamentación, ahora está a los 54 metros el rebote, pero a la vez uno sigue teniendo el espacio completo de cómo era originalmente.
0: ¿Está? Qué bueno, qué bueno.
1: Esa es la razón por la cual ahora tiene un poco menos, pero igual se sigue manteniendo con 64.
0: Ahí sería donde está, donde sería el teatro, en ese espacio
2: en,
0: que...
2: En la parte del fondo.
1: Ah, sí. Bueno, esa también fue una conversación con la Comisión de Patrimonio, de que se dejó, si uno entra a la parte de los vestuarios, digamos, a la parte de atrás, donde va a haber tan los vestuarios de jueces, de locatario, visitante, un pequeño gimnasio y una administración, en la pared, digamos, de que formaría el rebote y en esa administración que se para, se dejó la pared de ladrillo con todo el arco marcado, creo que con Jorge lo hablamos varias veces, lo debes haber dicho Jorge seguramente, y se dejó tal cual, como testimonio, aunque no queda tan lindo, digamos, sí, porque bueno, el patrimonio no
0: son
1: siempre
0: raíces.
1: El patrimonio no siempre es necesariamente uno tiene que dejar todo lindo, como si fuera una cosa nueva, como siempre me gusta decir, que a Marcelo siempre le causa gracia mi frase, pero en realidad yo siempre decía por la Plaza de Toro, esa vieja señora con cicatrices. Y es así, en realidad uno tiene que entender que estas cosas no son niñas de 15, son unas señoras con cicatrices o un señor con arrugas, como podría ser el frontón,
0: claro,
1: que tienen la belleza y los defectos que tenemos todos con los años,
0: ¿no? No, pero además entonces, está bueno porque forman parte de nuestra historia,
1: exacto,
0: de nuestras raíces, de nuestra identidad.
1: Exacto. Entonces quedó como, y además entonces cuando uno puede hacer ese relato de que ahí había teatro y que estaba, en un momento se abrió, y ese relato, si vos lo revocás y lo tapás completamente, se pierde, o hay que hacer una, digamos, se podría hacer el cuentito, pero en realidad la gente no puede apreciar eso. Y bueno, de alguna manera uno va dejando esas cuestiones que no son necesariamente estéticamente tan lindas como un recuerdo, porque son las cosas que valiosas, ¿no? De alguna manera es la misma o una discusión parecida cuando decimos el frontón, cuando hicimos la Plaza de Toro, con el tema de dejar las gradas, las consolidamos, pero las gradas originales en realidad, diría, sin temor a equivocarme, que son lo más valioso y no lo que hicimos nuevo, Porque son la expresión del edificio original, son...
0: Primera obra importante en hormigón armado que se hizo en Uruguay.
1: Bueno, sí, la del frontón, sin duda. La del frontón, sin duda. La otra vez, hace un tiempo, hablando con el decano de la facultad, decía, bueno, nosotros en la facultad nos enseñaron que las obras de hormigón, no sé cuánto, y hablaban de la gran obra de hormigón, la obra de la Majó, la Facultad de Ingeniería.
2: Sí, o antes, sí. La en Ciudad Vieja, el Paseo Colón, bueno, la vivienda ahí va, ese de Rosel y Ríos, como las más antiguas en la tecnología, pero el frontón es anterior.
1: Y no hablábamos, yo decía, lo que es estar en el interior, yo decía, ustedes los montevideanos se miran el ombligo. no me digas eso. Bueno, pero decime la verdad, si este frontón, si estuviera en Montevideo, ¿no sería lo que es la primera obra de envergadura del hormigón armado? Estamos hablando la primera década del siglo XX. ¿Sí? Tenés razón. Entonces,
0: ¿qué se les enseña hoy a los estudiantes? ¿Qué es el frontón o qué son esos lugares?
1: Y bueno, yo espero que alguna cosa se les esté enseñando ahora, sobre todo porque hay una parte de posgrados en patrimonio, que supongo que están hablando un poco de la Plaza de Toros, y seguramente estos temas se están poniendo arriba de la mesa. Pero la verdad es que la academia nunca tomó estos temas, o por lo menos el complejo Miano, y nunca estuvo en los temas a tratar, y cuando los ponemos nosotros en valor, cuando vamos a hacer presentaciones por ahí, por el mundo, y nos toca hablar de estos temas, la gente queda totalmente asombrada, porque en realidad también hay que ponerlo en escala, ¿no? También a nosotros, claro, nos asombra. Claro. En esta pequeña ciudad, en el sur del sur, que haya un complejo de la magnitud totalmente fuera de escala para la ciudad. O sea, está pensado para allá enfrente, claro, ¿no? Y no para allá enfrente, cruzando el Río de la Plata, y no para nosotros como ciudad de Colonia, digo, porque prácticamente en la Plaza de Toros entraba todos los colonienses. Y en el frontón, una buena parte. O sea, no alcanzaba a la gente si no fuéramos todos, niños, ancianos, y se teníamos que llevar a todos. Entonces, obviamente, esa escala asombra un poco. Y yo creo que este rescate, de alguna manera, también está haciendo un mostrarle al Uruguay que hay otras cosas valiosas en el interior que, de alguna manera, vale la pena rescatar. Yo creo que la academia ahora está empezando a tomar esas cosas en consideración.
0: Y ojalá nosotros, los colonienses, defendamos nuestras cosas, ¿no? Ojalá nosotros, los colonienses, todos sepamos que la primera obra de envergadura que se hizo en Uruguay de hormigón armado fue el frontón real de San Carlos. Nos falta Miguel acá, porque justamente a Miguel Odresora le preguntaríamos, a vuestro colega, si sabe si hoy la Sociedad de Arquitectos puso en el tapete estas cosas. Digo, porque sería importante, pero nosotros como colonienses tenemos que defenderlo, tenemos que decir, no, la primera obra que se hizo en hormigón armado en Uruguay fue el frontón. Qué bueno, como decía Walter recién, este señor con arrugas, este señor canoso. Vamos a hablar justamente de ese señor canoso que empezaron ahora a tratar de arreglarlo, y seguramente se han encontrado con un montón de cosas.
3: En realidad es una vieja señora con cicatrices.
0: No,
3: esa, a vos.
0: No, esa era la plaza. Esa era la plaza. ¿Viste? No, me querés pelear y no podés. Él habló de una vieja señora con la plaza de toros. No,
3: lo bueno que decía, que quizás antes de la academia el reconocimiento ya es de la gente. Vas, exacto, por donde vayas, y de Colonia y la Plaza de Toros, y que qué lindo que quedó, y la fuimos a ver, lo que generó, obviamente, el impulso de la Plaza de Toros, y lo que va a generar el frontón, bueno, después el complemento.
2: ¿Y hay de alguna manera una explicación de por qué es que solamente acá en Colonia, como que en Montevideo no se tiene conciencia de esto? Porque tuvimos la suerte y casualidad de que el arquitecto que hizo estas obras originalmente, en realidad vino a Buenos Aires a trabajar. De Buenos Aires lo trajeron a Colonia de rebote, y las únicas cuatro obras que hizo en el Uruguay fueron estas acá del Real San Carlos. Y casi todas son Monumento Histórico Nacional. Y de gran porte, de gran escala, y con la nueva tecnología.
0: ¿Hablas de Markovich?
2: Sí. Cuando se hizo ese edificio todavía no había procedimientos de cálculo como ahora, para nosotros hablar hoy en día, 100 y pico años después, del hormigón armado, es fácil porque es una herramienta de todos los días. Cualquiera se compra un trompito, lo enchufa en la corriente, saca agua de la hoce y arma la mezcla. Pero en aquel entonces no se había inventado la hoce, no se había inventado la UTE, no había
4: grúas, como si yo...
2: Exactamente, y trajeron esa tecnología novísima, novísima, que había venido de las experiencias en París de 1900. 10 años después la tuvimos acá, en este lugar, antes que en Montevideo. No se había inventado el cemento Portland, la fábrica de Sayago en Montevideo se hizo después del frontón. Entonces, digo, todo eso se trajo, casi todos los materiales, salvo la arena y el agua, todo lo demás se trajo de Buenos Aires. Entonces, ese es el valor, por eso es, tiene tanto valor histórico y desde el punto de vista de nuestra profesión, ¿no?
0: Y por eso tiene tanto valor también social y cultural, y nosotros los colonienses tenemos que aprender esto y aprender esta información, porque toma más valor justamente esto que va a ocurrir ahora en poquitos días, en octubre, que es la reinauguración del Frontón Real de San Carlos. Vamos a escuchar un cachito de música y ya seguimos.

0: Qué lindo. Ustedes saben que a mí me encantan estas cosas porque yo soy como una fanática de Colonia, de mi departamento. Yo lo único que extraño cuando me voy a algún lado, y eso me pasaba desde chica, es Colonia. Yo no extrañaba a nadie, hasta el día de hoy me pasa. Yo no extraño a la gente, yo extraño Colonia. Para mí es una ciudad, vivimos, el doctor Moreira decía mucho, vivimos en la mejor ciudad del país. Y yo creo que es así, creo que es totalmente real, es hermoso Colonia. Le haría algunos cambios, pero bueno, no, vamos a dejarlo así. Gente, se llega la reinauguración de este señor canoso con cicatrices. ¿Con qué te encontraste, Walter, de Benedetti, cuando empezaste a trabajar para hincarle el diente a este monstruo?
1: Bueno, primero ese hormigón que hablaba Jorge recién, ¿no? O sea, cuando hablamos de 1909-1910, el hormigón era un material muy nuevo. Y por supuesto, la calidad del hormigón no tiene la resistencia que tienen los hormigones de actuales, porque nosotros usamos una tecnología, cálculo, en fin. Hoy es muy accesible no solo hacer el hormigón, sino muy accesible calcular el hormigón para determinadas cosas que uno lo va a hacer. Claro. En aquella época era mucho intuición y por supuesto, como decía, no había materiales, estaba todo inventándose. Entonces, claro, de alguna manera eso nos llevó a dos cosas. Primero, el asombro por la tecnología, las varillas traídas de Argentina, cuadrada, hierro francés, en fin, había el hormigón prácticamente, cuando hicimos el estudio de la resistencia, no tenía piedra granítica, es un pedregullín muy finito, y eso es una de las causas por las cuales tiene un poco menos resistencia. Y eso nos llevó a otra cosa, que por razones patrimoniales y por razones estructurales, todo el techo que hicimos se hizo independiente. Se hizo independiente primero porque, bueno, de alguna manera, lo nuevo es nuevo y lo viejo es viejo, ¿no? Como criterio de intervención patrimonial, el criterio de autenticidad parece ser relevante, por lo menos para mí, creo que la Comisión de Patrimonio siempre lo ha compartido, y de alguna manera independizarse tenía la ventaja de decir, bueno, claramente este techo es nuevo, no se hizo en 1910, se está haciendo ahora, pero de alguna manera tenía que dialogar, o en el opuesto, pero dialogar de alguna manera, y tampoco lo podíamos apoyarnos, ¿no? Por razones patrimoniales nos independizamos, pero además por razones estructurales. Ese hormigón tenía una resistencia mucho, mucho menor que un hormigón actual, y de alguna manera tampoco hubiera sido resistente. Entonces, también eso permitió una cierta coherencia, porque estructuralmente se sustenta y patrimonialmente se sustenta hacer una estructura de techo independiente. Es un techo metálico con pilares y vigas metálicas, con la mitad de una parte tiene isopanel de cubierta y la otra mitad tiene policarbonato. Arriba de la cancha es todo un policarbonato grueso de 19 milímetros que de alguna manera genera como una iluminación difusa sobre la cancha, y creo que de alguna manera también permite que el frontón tenga un salto de calidad. Porque si no, con una cancha abierta, te estás siempre expuestos a la... Este mundial no podría hacerse de alguna manera. Bueno, podés venir 4 o 5 días, y te llueven 4 o 5 días. Claro. Tenés que suspender todo. Entonces, ese es un salto de calidad. Digo, porque fue una conversación que tuvimos con el doctor Moreira en su momento, cuando yo le planteé el proyecto y hablamos de números y demás. Me decía, bueno, pero vamos a ahorrar, que como siempre,
0: no creo que dijera eso.
1: Quería ahorrar. Yo decía, no, pero el cambio, el gran salto de calidad no solo es que esta cancha sea polifuncional y que se pueda jugar al handball, al voleibol, al fútbol sal, a los deportes olímpicos,
0: grandes eventos,
1: exacto,
0: también,
1: sino que además se puede hacerlo siempre. Tener techado, incluso es un plan B hasta para la Plaza de Toros, para los gestores de la Plaza de Toros, que le vamos a cobrar el alquiler religiosamente, pero sin duda alguna que algún evento que de pronto no pueda desarrollarse ahí, puede perfectamente desarrollarse aquí en el frontón. Entonces, es un lugar que va a estar dedicado a la comunidad de Colonia, a la gente, a los colonienses, a los deportistas colonienses y uruguayos, en realidad, porque tenemos que sacarle el jugo a un nivel más allá de nuestro deporte amateur. Me parece que el lugar amerita tener espectáculos de calidad internacional, como este que va a venir, el de Sexta Punta, por supuesto, pero se puede jugar campeonato sudamericano de fútbol sala, de handball, bueno, voleibol, tenis, lo que quieran, a nivel de disciplinas olímpicas. O sea, hay mucho para hacer, además de que lo aprovechemos los colonienses y las actividades de las escuelas y demás, personas que quieran usar ese espacio. También tenemos que darle el salto de calidad, ¿no? Como pasó con la Plaza de Toros. O sea, tenemos que empezar a tener eventos con un salto de calidad que antes no venían a Colonia.
0: Exacto.
1: Bueno, esto es igual. Tenemos que tener esos eventos, ese salto de calidad que no venían a Colonia a desarrollarse espectáculo deportivo porque no teníamos. Y el Uruguay no tiene, ¿eh? Vamos a entendernos. Canchas así, con este nivel.
2: Eso es lo que te iba a comentar. Por ejemplo, el frontón que se hizo hace 100 años atrás con este salto de calidad que trajo el arquitecto en su momento, se hizo hace más de 100 años en todo el Uruguay.

0: Doñense, el Old Christian, como colonia, y terminaba jugando, como muchos equipos de Montevideo, en canchas de básquetbol, que son más chicas.
1: Sí. Sí, sí.
0: Recién ahora van a poder usar una cancha en dimensiones
2: con las medidas
0: reglamentarias.
1: Ese fue un sueño de mi querido amigo Daniel Martínez. Lamentablemente, por lo menos desde aquí no lo va a poder ver. Los creyentes dirán, nos está mirando. Tengo muchas expectativas de que a la brevedad Old Christian pueda jugar ahí. Creo que Petizo se merece el homenaje, porque con él perdí un lechón conmigo porque apostábamos una barra de amigos que no se hacía, y él decía, nada, ¿qué se va a hacer? No se hace nada, de ninguna manera se va a hacer. Y yo le dije que se iba a hacer. Y ya quedamos, que es la típica apuesta, ¿no? Bueno, te apuesto un lechón, un asado, cosas que lo comemos entre amigos, a que sí, pagará el que pierda. Y bueno, por suerte el lechón sí lo pudimos comer, porque después que vio que empezaba, se vio en la obligación de pagarlo. Pero tiene esa un dejo de tristeza, un dejo de alegría, porque se va a poder cumplir con él, pero también un dejo de tristeza, sabe que no lo puede haber.
2: Claro.
1: Alguien que fue técnico de la selección uruguaya, incluso de futsal, y técnico de Old Christian y un alma mater de Old Christian. Así que esa va a ser también un momento emocionante cuando hay que subir la red. Estamos en eso ahora, estábamos viendo, vengo de ahí del frontón, viendo todo el tema.
2: Antes no me quiero ir del techo, que me quedó una preguntita, porque digo, ustedes porque lo saben y lo han visto, pero ni yo ni la audiencia sabe. De repente, ¿el techo se puede correr o queda fijo?
1: No, no, eso tendríamos que estar en Miami o en... no, es, el techo es fijo, o sea, el techo se techó con pilares que van de un lado al otro, de unos 35, casi 36 metros de luz libre por encima de todo el techo existente. Y no es corredizo, se puede acceder, pero no. O sea, eso es un lujo que no nos podemos dar, en el sentido de que mover un techo de esa magnitud implicaría un costo quizás más que lo que hemos invertido en toda la obra.
2: Sí, seguramente.
1: Pero no se puede mover, pero sí, digamos, están previstos ventilaciones, está previsto.
2: ¿Y aire acondicionado?
1: No, aire acondicionado. El aire acondicionado está en los vestuarios, en el gimnasio, en la sala de administración. Estamos hablando de que acondicionar con aire acondicionado un espacio de la magnitud de la cancha, estamos hablando de cerca de $500,000.
2: Y además el consumo.
1: Y además todo el consumo. Digo, se puede hacer. Nosotros dejamos previsto las posibilidades en el futuro de hacer las conexiones y todo lo demás. O sea, no cerramos la puerta. Pero bueno, hay que entrar a balancear si realmente para tener ese confort justifica una inversión de ese monto, digamos, ¿no? Porque claro, ahí ya estás hablando estás hablando de una calidad de confort, porque en realidad vas a estar confortable porque el techo tiene una aislación térmica suficiente, los vidrios, todas las ventanas que se pusieron son ventanas con DVH, DVH son los vidrios dobles, esos que son aislantes térmicos y todo lo demás. O sea que va a ser confortable en verano y va a ser confortable en invierno. El aire acondicionado agrega un confort, digamos, muy adicional, que hay que pagarlo. Hay que pagarlo a nivel de consumo de factura mensual de UTE.
2: Pero también que no nos perjudique, no nos afecte en el consumo a nosotros los colonienses, porque también ahora tenemos el barco de buquebús, digo, va a haber mayor consumo en Colonia, en la ciudad.
1: Bueno, pues sí, sin duda. Uruguay es superavitario en energía, afortunadamente, y la mayoría son energías renovables. Por lo tanto, a mí, digamos que en algún momento ese puede haber sido el cuello de botella, ese no es el cuello de botella. El tema acá es el balance entre hacer una cosa de calidad y hacer una cosa que empieza a tener ribetes de lujoso, digamos, ¿no? Acá lo que se hizo fue calidad, no hay lujos, todo lo que está puesto de buena calidad. Pero digo, por ejemplo, las butacas que vamos a poner ahora son butacas de plástico con un asiento un poquito más alto que la de Plaza de Toro y demás, porque llegamos, aprendimos de esas cosas, de la gente que dice, bueno, que es un poquito bajo el respaldo, es un poquito más alto y demás. si fuéramos este primer mundo, sin duda las butacas eran acolchonadas, que se rebaten, sí, sí, sí, sí, con claro, lugar para los vasitos, en fin.
2: ¿Va a haber algún sector VIP, por ejemplo?
1: Hay

0: Palcos. Los palcos, que originalmente había palcos, ¿eh? Sí, simplemente sí, lo que hicimos es ponerlos en valor, ponerles asientos, que la única diferencia es que tienen posabrazo, uh-huh. Después son asientos. Bien. Bueno, ahí hay también una cosa, es decir, bueno, pongamos unos asientos confortables, de calidad, o va a ser lujo, ¿no? Y el lujo se paga.
1: Claro, claro.
0: Entonces me parece que no estamos en condiciones de lujo, estamos en condiciones de hacer, porque es obra pública, en mi criterio, calidad, estamos cosas que duren, pero no estamos para hacer lujo, por lo menos en mi criterio, ¿no? Esa es un poco la idea de cuando poner en la balanza qué cosas haces, invertís, y en qué cosas decís, no, esto no se cumple.
1: Claro, además el lujo hay que pagarlo. Por lo tanto, cuando haces un evento, tenés que poner mayor valor en las entradas, y acá es preferible que sea más, hasta popular, ¿no?
2: Y igual, ¿qué capacidad vas a tener total?
0: Mil sentados, exactamente mil. O sea, ahí también volvemos a lo mismo. Si a mí me gusta ponerle asientos, por no solo por darle confort, sino por darle aforo, es decir, entran mil. Este es un edificio patrimonial, es un monumento histórico, es de 1910. Es un señor que hay que tratarlo bien, ¿no? Bueno, una señora que hay que tratarlo bien. O sea, no podés poner 2.500 personas. Que capaz que si no le pones butacas y las apretás, metés 2.500 personas. Sin calidad, porque vas a estar recontra apretado, claro, con el de al lado, exigiendo un edificio innecesariamente, porque en realidad, mil es un número más que digno para un gimnasio o para un lugar para hacer deporte. Y me parece que también hay posibilidades de ampliarlo, por supuesto. En algunos deportes se puede poner una tribuna en la cancha. Hay algunas disciplinas que permitirían poner, incluso el muro de vidrio te permite, si quisieras, detrás del muro de vidrio, poner unas tribunas móviles ampliables. O sea que hay recursos para darle capacidad mayor. Pero bueno, uno tiene que pensar que tiene un cierto dinero y hay que hacer las obras y hay que hacer con lo que tiene. Y bueno, crecer siempre se puede. No hay, el año que viene seguramente estamos pensando en un rebote móvil para poder jugar con, en otras disciplinas de paleta un poco más, que se juegan más aquí en el Río de la Plata, ¿no? La pelota mano, la pelota argentina, pelota baja, en fin, que te permite jugar con otros instrumentos, no con una cesta, que se va a hacer el año N. Y bueno, este año hicimos esta etapa, después se fue a buscar colaboración al País Vasco para, bueno, estos son deportes que para el País Vasco son claves, y de alguna manera se encontró eco ahí, así que va a haber una cantidad de cosas que van a, esto va a seguir evolucionando, esto es un pie, una, bueno, esta base nos permite tener un lugar que no lo, que ya no lo perdimos como monumento histórico, uh-huh. Y que nos pone en poder sacarle el jugo a una cantidad de actividades deportivas.
1: Ahí va.
0: Crecer siempre se puede.
1: Ahí va. Vamos a hacer una última tanda y después vamos a preguntarle al arquitecto de Benedetti, porque seguramente muchas personas que nos están escuchando aman el frontón, recuerdan el frontón, hace mucho que no lo visitan, pero no les interesa quizás la parte deportiva. Y está pensando de repente en usar ese lugar como se ha usado antiguamente, y quienes tenemos más años nos acordamos, no sé si usted, pero yo me acuerdo. Y queremos saber eso justamente, ¿se podrá hacer un gran festival usando no solamente las tribunas, sino que en el frontón se pueda hacer un gran pogo? Vamos a la tanda y venimos.

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11: ¿Me da la hora?
12: Es la hora 16:03.
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14: Repasamos ahora los números del sorteo de la Quiniela y Tómbola Vespertina en esta jornada de miércoles 30 de septiembre. A la cabeza, esta tarde, primer premio, 718-718, 718 a la cabeza, del segundo al décimo, 375, 321, 909, 622, 204, 404, 680, 168 y 524. del undécimo al final, 635, 876, 082, 928, 084, 801, 973, 201, 792 y 228.
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14: Repasamos ahora los números de la tómbola 01 04 09 18 21 22 24 28 35, 51, 58, 60, 68, 73, 75, 76, 80, 82, 84 y 92.
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11: ¿Me da la hora?
12: Es la hora 16, 6 minutos.
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17: Comenzamos con las principales noticias, como es habitual en Punto a Punto, en esta jornada de miércoles 30 de septiembre.
16: Nueva Helvecia.
17: MIDES mantiene atención a la familia afectada por el incendio aquí en Nueva Helvecia. El Ministerio de Desarrollo Social, a través de sus equipos técnicos, se encuentra brindando atención y seguimiento a la familia afectada por el incendio registrado este martes en una vivienda de Nueva Helvecia que dejó pérdidas totales.
14: Por el momento, las 7 personas que integran la familia, 4 adultos y 3 menores, se encuentran contenidas en casas de familiares mientras se analizan alternativas para brindarles una solución habitacional.
17: Desde el equipo del MIDES se trabaja en la búsqueda de opciones de alojamiento, incluyendo la posibilidad de acceder a viviendas, hospedajes en hoteles, como parte de una primera respuesta ante la pérdida de la vivienda.
14: A su vez, el programa Uruguay Crece Contigo, también dependiente del MIDES, mantiene especial seguimiento de la situación de una de las personas afectadas, una mujer con un embarazo a término, y de su pareja, acompañando a la familia durante estas horas.
17: Desde el organismo se indicó que los equipos técnicos permanecen a disposición para atender las distintas necesidades que puedan surgir mientras se procura avanzar en alternativas de mayor estabilidad para la familia.
14: Presentaron en Colonia, en la Intendencia, la vigésima edición del concurso de quesos, del que participarán muestras de 7 países.
17: La vigésima edición del concurso nacional e internacional de quesos del Uruguay se realizará los días 14 y 15 de octubre en la sede de la UTEC en La Paz.
14: La jura del concurso será el 14 y 15 de octubre y la entrega de premios se llevará a cabo el 16 en el Centro Cultural Rosario.
17: Este año el certamen vuelve a ser internacional, reuniendo cerca de 400 muestras en total, divididas en categorías nacionales, industriales, artesanales e internacionales, con la participación de Argentina, Brasil, Chile, Colombia, Costa Rica, Ecuador, Paraguay, Perú y Guatemala.
14: El concurso forma parte de la Semana del Queso, que incluirá catas guiadas, charlas en Montevideo y Colonia, y finalizará una nueva edición de la Fiesta del Queso con puestos de productores y venta al público.
17: La Fiesta Nacional del Queso será el 18 de octubre en la Plaza de los Fundadores de aquí de Nueva Helvecia, organizada por ADE y el municipio de Nueva Helvecia.
14: El Instituto Nacional de la Discapacidad, el INADIS, del MIDES, desarrolla en Nueva Helvecia el curso Una Casa, Muchas Vidas, Autonomía, Apoyos y Derecho en la Vida Cotidiana.
17: La propuesta comenzó este martes en el Movimiento Nuevas Generaciones y continúa hoy con la participación del Centro de Desarrollo Comunitario de Rosario y el Espacio para la Integración EPI de Nueva Helvecia.
14: Durante el curso se abordan distintos aspectos vinculados a la discapacidad, la autonomía y el derecho a una vida independiente. Entre los contenidos se incluyen los modelos de abordaje de la discapacidad, el derecho de habitar de forma independiente, la autodeterminación, el rol de los operadores como apoyos, la comunicación y la voluntad de las personas.
17: También se trabaja sobre la cultura organizacional y diferentes situaciones de la vida cotidiana como alimentación, el manejo del dinero, la medicación, la intimidad, la afectividad, la sexualidad, las salidas y la participación comunitaria.
14: La jornada de hoy miércoles comenzó a las 9:30 de la mañana y tendrá una segunda instancia desde las 14 horas, dando continuidad a una propuesta que busca profundizar herramientas y conocimientos para promover la autonomía, los apoyos adecuados y el ejercicio de los derechos de las personas con discapacidad.
17: El grupo misionero realizará feria de ropa. Esto será el miércoles 7 de octubre en el horario de 9 a 17 horas en salones de la Congregación Evangélica de Nueva Albesia.
14: Y este miércoles, estamos hablando de hoy, se realiza reparto de ropa gratis en la Iglesia Adventista de Nueva Albesia. Será de 14:30 a 16 horas.
17: Cádiz Colonia Suiza convoca asamblea ordinaria. La comisión directiva de Cádiz Colonia Suiza convoca a sus asociados a participar de la asamblea ordinaria que se realizará el próximo viernes 2 de octubre en la sede de la institución.
14: La instancia tendrá como motivo el cambio de la comisión directiva. El primer llamado está previsto para las 19:30 horas y el segundo llamado será a las 20 horas.
17: En deporte se juega este fin de semana la fase inicial de la tercera Copa Nacional de Selecciones Sub-20.
14: La serie de Federación Colonia, Colonia Capital, Esilda Poulier y Casupá se jugará entre viernes y domingo en Nueva Albesia bajo la organización de la Liga Helvética.
17: El viernes en el Estadio Nacional de Nueva Albesia, Colonia Capital enfrentará a las 20 horas a Esilda y a segunda hora a las 22:15, Federación Colonia ante Casupá.
14: El sábado también en el Estadio Nacional a las 19:30 horas jugarán Esilda Casupá y sobre las 21:45 Federación Colonia ante Colonia Capital.
17: El domingo se cerrará la serie en cancha de Artesano con los partidos entre Colonia Capital y Casupá y Federación Colonia ante Esilda.
16: Rosario.
14: El Centro de Servicio Social El Pastoreo de Rosario será escenario del segundo intercambio de semillas y prácticas agroecológicas, una propuesta abierta y gratuita que busca promover el intercambio de semillas, plantas y conocimientos vinculados a la agroecología.
17: La actividad se realizará el lunes 5 de octubre a partir de las 17:30 horas. Está dirigida a todas las personas interesadas en participar.
14: Quienes concurran podrán llevar semillas, plantas, encajes u otros elementos para compartir e intercambiar con los demás participantes. De todas formas, no es necesario llevar elementos para poder participar. La invitación es abierta y cada persona puede concurrir con lo que desee aportar.
17: Al finalizar se realizará una merienda compartida. La actividad es organizada por la Escuelita de Agroecología del Centro de Servicio Social El Pastoreo, propuesta que se van adelante Gabriela Méndez y Stephanie Solinger.
14: No hay remedio se presenta este primero de octubre.
17: La compañía de teatro independiente La Pérgola presentará la comedia No hay remedio. Esto será el próximo primero de octubre a las 20:30 horas en la Sociedad de Jubilados y Pensionistas en el marco de la celebración del Día del Adulto Mayor.
14: El Hospital de Rosario busca reconstruir su memoria. Hace Rosario invita a la población a aportar fotografías antiguas del Hospital de Rosario para una propuesta especial por el Día del Patrimonio.
17: Las imágenes pueden mostrar familiares que trabajaron allí, nacimientos, visitas o distintos momentos de la institución. Se pueden enviar a través de las redes sociales del hospital o entregar en la oficina de atención al usuario de Rosario.
14: El CAIF Manos Unidas mantiene abiertas durante todo el año las inscripciones para sus talleres destinados a bebés de 0 a 24 meses junto a sus referentes. Los interesados deberán presentarse con la documentación correspondiente en CAIF o comunicarse al celular 099-89-64-34.
17: Juber Flores Basela, investigador y escritor, presentó en el Instituto de Formación Docente de Rosario su libro Aníbal Sampaio, poeta del Río de los Pájaros Pintados. Inventario de vida y obra. La obra recupera la vida y producción del poeta y cantante uruguayo en el marco del centenario de su nacimiento.
16: Tarariras.
14: Olivera Callero reinaugura su local en Tarariras. La firma Olivera y Callero SRL, agentes generales del Banco de Seguros del Estado, realizará hoy miércoles la reinauguración de su local en la ciudad de Tarariras.
17: La actividad tendrá lugar a las 16 horas en Bartolomé Basigalupe, 2110. Desde la empresa invitan a clientes, amigos y vecinos a participar de este encuentro, donde se compartirá una merienda con motivo de la reinauguración del local.
18: En el marco del Día del Patrimonio, bajo la consigna Raíces Indígenas, Pasado, Presente y Futuro, la comunidad de Taraíras tendrá la oportunidad de participar de una propuesta que invita a conocer, reflexionar y valorar parte de nuestra historia y nuestras raíces.
17: El próximo viernes 2 de octubre a las 15:30 horas en la Escuela del Hogar Elma Muglia de David de Taraíras será escenario una charla abierta denominada Raíces Indígenas, Pasado, Presente y Futuro, organizada junto a la Escuela del Hogar de Estanzuela y Bosques del Sena.
18: El Club de Leones de Taraíras invita a emprendedores, feriantes y food trucks a ser parte de la fiesta de la primavera. Por información y reservas, comunicarse al celular 099-179-099.
17: La Asociación Civil Dientitos de Leche, institución responsable de la gestión del CAIF Dientitos de Leche de Taraíras, convoca a sus socios a participar de una asamblea con el objetivo de conformar una nueva comisión.
18: La instancia se realizará mañana jueves 1 de octubre a las 19 horas en las instalaciones del centro.
16: Valdense.
17: El Liceo Daniel Armargón realizó este martes la jornada El DAO Late en el marco de la Semana del Corazón, una propuesta abierta a la comunidad que incluyó controles de presión arterial, cálculo del índice de masa corporal, actividades físicas, degustaciones y muestras de trabajos realizados por estudiantes.
18: La actividad contó con la participación de ACE, CAMEC, Escuela del Hogar, Plaza de Deportes, Clubes de Ciencia y estudiantes de distintos niveles del liceo, con el objetivo de promover hábitos saludables y concientizar sobre el cuidado de la salud cardiovascular.
17: También apoyaron desde la Secretaría Nacional de Deportes y el municipio de Colonia Valdense.
18: Corriendo por la salud mental recorrerá Uruguay y llegará a Colonia Valdense. La carrera comenzará este jueves desde el Puente Santa Lucía con el objetivo de recorrer más de 1.800 kilómetros en 38 días, llevando un mensaje de prevención, esperanza y promoción de la salud mental.
17: La propuesta llegará a Colonia Valdense este viernes 2, cuando los corredores arriben al municipio local entre las 13:30 y las 14 horas.
18: Allí serán recibidos por autoridades y corredores de la localidad. Al día siguiente, es decir, el sábado 3, continuarán el recorrido hacia Colonia del Sacramento.
17: La iniciativa es promovida por la comunidad de Corriendo por la Salud Mental y busca poner la salud mental en movimiento y en acción mediante desafíos deportivos y charlas en distintos puntos del país. La propuesta invita además a la comunidad a sumarse al recorrido, ya sea corriendo, en bicicleta o acompañando durante algún tramo.
18: El recorrido podrá seguirse a través de las redes sociales de @ Corriendo por la Salud Mental.
17: En el marco del proceso de elaboración del Plan Departamental de Salud Mental, se invita a la comunidad de Colonia Valdense a participar del segundo espacio de participación destinado a la construcción colectiva de este plan para el departamento.
18: La instancia será este jueves, 1 de octubre, de 17:30 a 19:30 horas en el Liceo Daniel Armanugón, bajo la consigna Salud Mental, Pensemos en Comunidad. La invitación es abierta a toda la comunidad. Convocan el Ministerio de Salud Pública, el municipio de Colonia Valdense y el Liceo Odao.
16: Juan Lacase.
18: Mañana jueves 1 de octubre, autoridades del Correo Uruguayo estarán visitando las instalaciones de la granja La Esperanza Zabalera entre las 11 y las 15 horas.
17: El motivo de la visita se da en el marco de haber sido seleccionada la granja como beneficiarios de la Corre Correo, un evento solidario de recaudación de fondos que realiza anualmente en Montevideo el Correo Uruguayo.
18: La Comisión de Cultura del municipio La Casino invita a la comunidad a disfrutar de arte, música, raíces de Juan Lacase este sábado 3 y domingo 4 de octubre en el marco del Día del Patrimonio desde la hora 17 en el Espacio Público Integrador.
17: Durante las dos jornadas habrá una amplia participación de artistas locales y nacionales, música, danza, circo y distintas expresiones culturales. El cierre el sábado será con Gerardo Nieto y el domingo con El Alemán y su banda.
18: Además habrá intervenciones de artistas plásticos en vivo, feria gastronómica y feria de artesanos, sumando propuestas para recorrer, compartir y vivir el patrimonio de una manera diferente.
17: En caso caso de lluvia no se suspende, las actividades se trasladan al Centro Cultural Don Bosco.
18: Por su parte, el Museo Puerto Sauce inaugura sus muestras, Presencias Ancestrales y Club Sisa Memorias de un Gigante.
17: Sábado 3 y domingo 4, el museo estará abierto al público de 10 a 21 horas en calle José Enrique Rodó 152.
18: Celebración especial en Acción de Gracias por los 150 años de Colonia Cosmopolita, domingo 4 de octubre a la hora 15 en el Parque de la Iglesia.
17: La jornada continuará con exposiciones y venta de comidas típicas. A la hora 18 en el templo habrá un concierto de coros locales y la actuación del coro juvenil de la Intendencia de San José.
18: En Católicas, esperando al Papa León, encuentro este martes 6 de octubre a las 19 horas en el Centro Pío.
17: Monseñor Carlos nos guiará sobre la carta encíclica Magnífica Humanidad.
19: Esilda Polier.
18: En el marco del Día del Patrimonio, la cabaña Polier estará abierta al público este domingo.
17: Será en el horario de 10 a 17 horas. La cabaña Polier, en Esilda Polier, declarada Monumento Histórico Nacional el 2 de julio de 1989, estará abierta al público con entrada libre.
18: Conchilla se inaugurará una nueva iluminación en tres puntos de la localidad. El Consejo Municipal de Conchilla realizará este miércoles la inauguración de la iluminación instalada en el Puerto Blanco, Curva Peligrosa y Paso Las Nutrias.
17: La actividad será a las 19 horas y está dirigida a la población. Las obras forman parte del proyecto de mejora del alumbrado previsto en el POA 2026 y representan aproximadamente el 50% del proyecto.
18: Está pendiente la ejecución de la iluminación en el puente La Armonía, en el acceso al este de Conchillas, en camino La Armonía y Ruta 55, y en la entrada y el acceso a Parque Los Tres Clavitos.
19: Hasta aquí, Panorama Informativo, punto a punto en la región.
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0: Por ejemplo, yo no sé si la música que acaba de poner Gustavo es porque tiene que ver con lo que yo estoy preguntando, pero ¿cómo quedaría, no? ¿Cómo quedaría un Dambionica en el frontón, no? ¿Cómo? ¿Qué decís? A Juan dale murga. A Juan dale. Bueno, también. La Catalina que empieza ahora. ¿Te haría bueno, no? ¿Se podría llegar?
1: A ver, la administración, por decisión de la nueva administración, por el intendente Guillermo Rodríguez, en principio va a ser municipal, ¿no? Uh-huh. Le va a liderar la Secretaría de Deportes. Yo creo que sí, o sea, esto es un polifuncional, digamos, ¿no? Esto solo se puede hacer deportes y podría perfectamente entrar a tener eventos. Estamos generando adelante una plaza para la comunidad, para la gente. O sea, hay un espacio que no estaba y que ahora está destinado a ser apropiado por la gente. Por lo tanto, hay un estacionamiento enorme de 100 vehículos, hay una cantidad de veredas y cosas, todo ese trabajo, no hablamos nada. Vos ya hablaste del tema de las letras y demás, así que no voy a hablar de ese tema. Jorge debe haber hablado con mucho más conocimiento que yo. Y hay una cantidad de elementos que están ganando para la ciudad. Este tipo de edificios son claramente lugares donde las actividades tienen que darse intensamente y aprovecharse. No veo por qué no va a poder ser un lugar de eventos culturales. Bien. Yo insisto en que esto es un gran centro deportivo, que el centro cultural básico debería ser la Plaza de Toros, pero no hay que negarse a que algunos eventos se puedan hacer en este lugar.
0: Sí, como el Estadio Centenario, es un estadio de fútbol,
2: toda la ciudad del mundo, los polideportivos, son sede para los espectáculos. Los Rolling Stones, cuando van a España, tocan
1: en el Bernabéu,
2: o en una Plaza de Toros.
1: O en una Plaza de Toros, sí. Claro.
2: Hay afiches de Joan Manuel Serrat en Plaza de Toros.
1: Sí, sí.
2: Toda ciudad que tiene un polideportivo alberga tranquilamente un show.
0: Qué bueno.
2: Luna Park de Buenos Aires.
1: Sí, sí. O sea, son, naturalmente, son arenas para el espectáculo. Algunas son espectáculos deportivos y otros son espectáculos de otro tipo, pero es un lugar natural para juntar gente y disfrutar del arte, de la cultura.
0: Qué tristeza me da pensar en el Luna Park, ¿no? Creo que a todos. Que nosotros acá con tantos sacrificios y tan chiquitos como somos tratamos de recuperarlos a estos edificios que tenemos y en otros lados no. Pero bueno, contame, Walter, ¿qué otras cosas han hecho en el frontón? ¿Qué otros acondicionamientos? Por ejemplo, va a haber yo me acuerdo de la escalera grande que tenía.
1: La escalera grande quedó porque era un elemento patrimonial. Lo que se está haciendo es llega a la terraza, se le está dando seguridad nada más y le puse dos ascensores en cada punta, dos ascensores vidriados, para que la gente con alguna dificultad de movilidad, no digo solo silla de ruedas, digo dificultades de movilidad, o nosotros con más años, claro. Podamos subir para darle accesibilidad. Me parece que es un elemento clave.
0: ¿Y se va a hacer algún tipo de restaurante o algo en la terraza o no?
1: No, lo que está previsto arriba, donde funcionaba el restaurante, es lo que era original, la sala de prensa, y va a ser un espacio polifuncional, que sin duda alguna la escuela de taller lo va a usar muchas veces, y también parte de la comunidad, y por supuesto cada vez que haya un evento deportivo, porque es una sala que le agregamos baño, le agregamos una kitchenette, tiene baño para discapacitados, todo el lugar tiene una cantidad importante de baños siempre pensados con accesibilidad, y de alguna manera es un espacio dedicado al deporte y a la cultura, y ahí hay una hermosa sala que permite tener 150 personas sin ningún tipo de problema. Espero que tengamos muchos conferencias, que tengamos muchos eventos dedicados a la cultura, no solo sala de prensa, y es un lugar que tiene accesibilidad y que de alguna manera lo volvimos a poner en valor el valor original que tenía. Sí. Porque
0: no, y hay eso. Una cosa que tiene muy importante, por ejemplo, cuando hoy hay que hacer, por ejemplo, en la Casa de la Cultura, una presentación de libros, hay mucha gente que se pierde ese evento. ¿Por qué? Porque no tiene accesibilidad. Entonces, el que haya en Colonia otro lugar donde sí la gente pueda acceder, me parece maravilloso, y es bueno, y son las nuevas tendencias, ¿no? En materia arquitectónica. Si
1: es impensable no poder resolver, uno tiene que buscar la manera, rampas, ascensores. Hay personas que tienen dificultad de movilidad, no pensar en ellos parece hoy en el siglo XXI un contrasentido. Me parece que es impensable, y de alguna
0: manera.
1: Cuando
0: hablamos tanto de inclusión.
1: Cuando hablamos de inclusión, digo, y vuelvo a lo mismo, no es solo por la silla de ruedas. Exacto. Hablo de muchísima gente que tiene dificultades. Sí, sí. Y
0: van
1: de
0: las
1: movilidad.
0: Oficinas también de.
1: Van, en la parte de atrás tiene toda la parte de la administración, tiene un pequeño gimnasio que todavía no sé, está el espacio, pero no se ha equipado, eso quedó para una segunda etapa. Los vestuarios, tiene un vestuario de jueces, un vestuario de locatario, visitante, tiene un entrepiso dedicado a toda la parte que no se ve, pero que es importante para que funcione, todos los tanques de incendio, los tanques de agua, el agua caliente para las duchas y todo lo demás, un acceso para una carpintería o para un lugar de depósito de la carpintería, mejor dicho, de la escuela taller. Tiene un lugar para un archivo histórico, es un proyecto que vamos a seguir desarrollando con con el departamento, con la Dirección de Cultura, ¿no? Y creo que vamos a tener que pensar también, sin duda alguna, en un pequeño museo de sitio, en un lugar que nos permita poner en valor todas estas historias que hemos tenido, todas las muchas cosas que pasaron en ese lugar y que de alguna manera hay que contarla.
0: Exacto.
1: Y bueno, me parece que seguimos con nuestro criterio de hacer un time lapse, o sea, como se hizo con la Plaza de Toros, ¿no? Es un time lapse, es una imágenes cada 15 segundos o cada 30 segundos fijas que de pronto te arman una película de cuando arrancó a cuando terminó en 4 minutos, y vos ves todo rapidito cómo se armó. Bueno, de alguna manera con la gente de Well hemos estado trabajando también para generar también eso. También es una riqueza, porque de alguna manera uno muestra cómo estaba y a dónde terminaste en un pequeño lapso de tiempo, y bueno, ya eso también está encaminado.
0: Bueno, está Gustavo que se está como enloqueciendo, Gustavo, haciéndonos redondeen, pero bueno, hay mucho para hablar. Inauguración
1: 16 de octubre. Se inaugura con un mundial de cesta punto, de High Alley, así que la inauguración va a ser doble. Se inaugura un mundial, ¿no? Recordando aquel primer mundial en el 74, y también se inaugura el espacio físico frontón, digamos, ¿no? Después quizás habrá también inauguraciones más específicas para los colonienses como inauguración propia del edificio, pero de alguna manera se abren las puertas para el uso a partir del 16 de octubre, y es hasta el 20 de octubre que va a estar este mundial. Y bueno, va a haber una cantidad de actividades que después se van a ir difundiendo.
0: Bueno.
1: Y ojalá muchos colonienses, ojalá estén esas tribunas siempre llenas, que podamos disfrutar. El High Alley es un espectáculo muy interesante, muy muy espectacular de ver, y de alguna manera también nos vamos a reencontrar con un frontón renovado.
0: Qué bueno. Walter, ¿qué se viene después de Plaza de Toros, frontón? ¿Qué se viene?
1: Bueno, se ha hablado.
0: ¿En serio me estás diciendo?
1: Se ha hablado.
0: Yo pensaba que se iba a jubilar, ¿vieron?
1: Se ha hablado, y bueno, en algún momento uno termina, pero el tema es que.
0: Pero son desafíos lindos.
1: Son desafíos, y cuando uno hace lo que le gusta.
0: Claro.
1: Todavía tengo la suerte que te pagan por hacer lo que te gusta.
0: Claro.
1: Es más difícil irse.
0: ¿De qué se habla?
1: Y se habla de la usina de UTE,
0: claro,
1: me parece que es el camino natural. La intendencia está en unas conversaciones con la UTE para de alguna manera hacerse ese lugar. La verdad que la usina esté como un depósito de palo de UTE, transformadores y cable, parece digamos un sinsentido con todo el valor que esa usina tiene. Así que creo que de alguna manera tenemos que recuperarlo para los colonienses, para la cultura, para el patrimonio, un lugar que de alguna manera es emblemático, cuenta y forma parte de ese complejo Meano del que han estado hablando. Así que espero que ese sea, y supongo que también terminaremos
0: haciendo... Te invitaremos entonces cuando se haya, se firme, cuando se esté firmando el lanzamiento.
1: Si me toca a mí, sí, y también habrá que terminar de diseñar, es una cosa que hemos estado hablando, la avenida Miano, y corregir una cosa que Jorge siempre encanta decir,
0: es cierto que
1: todo el eje de la calle sí. No está apuntando al centro, y eso es sin duda alguna, es una realidad, y hay que arreglarlo, sin duda alguna. Uh-huh. Así que hay muchas cosas, por lo menos ahí en el Real de San Carlos, hay algunos en otros lados, pero bueno, las que puedo decirte en el Real de San Carlos, me parece que son esas, es un poco la expectativa, y ojalá el Gobierno Nacional termine también haciendo la restauración del muelle, que es competencia nacional y no local,
0: ojalá.
1: Y que recuperemos todo ese complejo para disfrutarlo todos.
0: Sería fantástico. Muchísimas gracias, Walter, por esta visita, y nos vamos a ver en cualquier momento.
1: Siempre es un gusto.
0: Igual. Bueno, y ustedes, nos encontramos el miércoles próximo, si Dios quiere.
2: Bien, nos vemos.
0: Bueno, que reciban.
2: Gracias,
0: Walter. Que reciban bien octubre.
2: Muchas gracias.
1: Un gusto estar acá, Marcelo Jorge, la verdad. Claro.
0: Gente, con ustedes nos encontramos el viernes, si Dios quiere, pasado mañana, el viernes, con esta carta de navegación. Chao.

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7: ¿Qué tal amigos? El placer enorme de saludarlos. ¿Cómo andan? Aquí estamos con mucho gusto, como cada tarde, para hacer este recorrido juntos hasta la hora 19. Una tarde que está realmente espectacular aquí en Nueva Helvecia y alrededores. Una neta tarde de primavera con viento del sureste. La temperatura está en 14 grados. 75 es el porcentaje de la humedad. La visibilidad 20 kilómetros. La mínima esta noche será de 7 grados. Una linda tarde realmente para disfrutar, La querida audiencia, como siempre, comunicada a través del 09922-1490. En un ratito ya comenzamos a compartir los mensajes que desde gran cantidad nos llegan.

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9: Estamos, amigos, compartiendo la tarde con vos. 17 horas, 10 minutos. Estamos saludando al amigo Ever Omar, como siempre, como cada tarde allí desde su querida La Paz. Y con mucho gusto aquí te complacemos, Ever Omar.

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1: Y seguimos avanzando. Muchísimos pedidos como cada tarde que nos llegan al cielo 99-22-1490. Mario, ¿cómo estás? Saludarte, hermosa tarde, buena jornada. Quiero escuchar un tema como todas mis tardes por Carlos Vives, Canción Bonita. Nos dice la querida María, que nos saluda como siempre allí desde Rosario. Beso grande, María.

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2: Estamos en las 17 horas, 18 minutos, avanzamos en una linda tarde que tenemos aquí en el sur del país. Estamos saludando al amigo Heber Menéndez, allí desde Los Pagos de Rosario. Quiere escuchar al grupo Nuestra Razón, de Juan Lacase. Aquí te complacemos, Heber.

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2: Y seguimos avanzando. 17 horas 24 minutos. Estamos disfrutando de una linda tarde junto a la querida audiencia que se comunica por el 099-22-1490. Hola Mario, escuchándote hermosa música, nos dice Sandrita González, que nos escribe desde Taraliras. Aquí está Chamarrita de una bailanta para Sandrita González.

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Y seguimos avanzando, 17 horas, 27 minutos. Hola, buenas tardes. Quisiera escuchar un tema por Cotopaxi. Gracias, buena jornada. Nos dice María de Luján, que nos escribe en esta tarde con vos. Aquí te complacemos, María.

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9: Y seguimos, seguimos avanzando en esta tarde con vos, 17 horas 35 minutos.

0: Hola, buenas tardes, Mario. Gracias por tu compañía. Quiero escuchar algo de los Orilleros. Lo dice el amigazo Juan Carlos, que nos saluda allí desde los pagos de Taraliglas. Abrazo grande, Juan Carlos. Muchas gracias por tus conceptos. Y con mucho gusto, aquí están los Orilleros para vos.
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2: Y seguimos avanzando, amigos. Hola, Mario, ¿cómo estás? Quiero escuchar Pescador del Paraná. Muchas gracias, abrazo grande. Carlitos Busto nos escribe, como todas las tardes, abrazo, Carlos. Aquí están sonando Horacio Guaraní.

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11: Y seguimos avanzando. Silvia nos escribe desde Tarariras, como siempre. Quiere escuchar un tema. Mi elección, bueno, aquí estamos con Luciano Pereira. Silvia, con mucho gusto, aquí te complacemos.

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Y seguimos avanzando. Hola, buenas tardes, Mario. Me dedicarías el tema Te extraño de Ágata. Gracias, buena jornada. Saludos del amigo Pablo, que nos escribe allí desde La Paz. Abrazo, Pablo.

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2: Estamos, amigos, compartiendo la tarde con vos. Muchísimos mensajes que nos llegan a 0992-1490. Es el caso de Felipe, que nos dice que se va a la práctica con el abuelo, seguramente. Pero con mucho gusto, Felipe. Aquí te complacemos con Tabaré Cardoso.

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6: Estamos, amigos, en la parte final de la tarde con vos. Un hermoso atardecer aquí en Nueva Alvesia con 15 grados de temperatura. La mínima esta noche será de 7 grados. Mañana tendremos otra jornada con características similares a la de hoy, ¿eh? 21 la máxima, 4 la mínima para mañana. No, 18 la máxima, 7 la mínima para mañana jueves. El viernes sí, 21 de máxima, 4 de mínima. De todas maneras, el fin de semana vamos a tener un sábado con lluvias aquí en el sur del país. Telmo nos escribe desde Silva Polié, quiere escuchar Chamarrita Perdida. Con mucho gusto, Telmo, aquí te complacemos.
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1: Estamos, amigos, en las 18 horas 15 minutos.
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1: Aquí está Carlos Rivera y Pablo Alborán. Estamos complaciendo a Silvia, que nos escribe aquí desde Nueva Albecia.

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1: Y seguimos ya avanzando en los últimos temas que nos pide la querida audiencia. Aquí Ernestina nos escribe desde Valdense, Trío San Javier.

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6: Y seguimos avanzando ya en la parte final de la tarde con vos. 18 horas, 29 minutos.
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6: Cristina nos escribe desde Talariras. Quiere escuchar a Cristian Castro en este tema que se llama Te esperé toda la vida.

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2: Ya estamos, amigos, en la parte final de la tarde con vos. Sirley nos escribe aquí desde Nueva Helvecia. Quiere escuchar a Luciano Pereira. Sirley, con mucho gusto aquí te complacemos.

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12: Estamos, amigos, llegando al final de otro encuentro aquí en la tarde con vos. El placer de haberlos acompañado, de que ustedes nos hayan acompañado. Y nos encontramos mañana. Abrazo para todos.

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1: Es la hora 19, 2 minutos.
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3: Comenzamos con las principales noticias, como es habitual en Punto a Punto, en esta jornada de miércoles 30 de septiembre.
2: Nueva Helvecia.
3: Mide mantiene atención a la familia afectada por el incendio aquí en Nueva Helvecia. El Ministerio de Desarrollo Social, a través de sus equipos técnicos, se encuentra brindando atención y seguimiento a la familia afectada por el incendio registrado este martes en una vivienda de Nueva Helvecia que dejó pérdidas totales.
4: Por el momento, las 7 personas que integran la familia, 4 adultos y 3 menores, se encuentran contenidas en casas de familiares mientras se analizan alternativas para brindarles una solución habitacional.
3: Desde el equipo del MIDE se trabaja en la búsqueda de opciones de alojamiento, incluyendo la posibilidad de acceder a viviendas, hospedajes en hoteles, como parte de una primera respuesta ante la pérdida de la vivienda.
4: A su vez, el programa Uruguay Crece Contigo, también dependiente del MIDES, mantiene especial seguimiento de la situación de una de las personas afectadas, una mujer con un embarazo a término, y de su pareja, acompañando a la familia durante estas horas.
3: Desde el organismo se indicó que los equipos técnicos permanecen a disposición para atender las distintas necesidades que puedan surgir mientras se procura avanzar en alternativas de mayor estabilidad para la familia.
4: Presentaron en Colonia, en la Intendencia, la vigésima edición del concurso de quesos, del que participarán muestras de 7 países.
3: La vigésima edición del concurso nacional e internacional de quesos del Uruguay se realizará los días 14 y 15 de octubre en la sede de la UTEC en La Paz.
4: La jura del concurso será el 14 y 15 de octubre y la entrega de premios se llevará a cabo el 16 en el Centro Cultural Rosario.
3: Este año el certamen vuelve a ser internacional, reuniendo cerca de 400 muestras en total, divididas en categorías nacionales, industriales, artesanales e internacionales, con la participación de Argentina, Brasil, Chile, Colombia, Costa Rica, Ecuador, Paraguay, Perú y Guatemala.
4: El concurso forma parte de la Semana del Queso, que incluirá catas guiadas, charlas en Montevideo y Colonia, y finalizará una nueva edición de la Fiesta del Queso con puestos de productores y venta al público.
3: La Fiesta Nacional del Queso será el 18 de octubre en la Plaza de los Fundadores de aquí de Nueva Helvecia, organizada por ADE y el municipio de Nueva Helvecia.
4: El Instituto Nacional de la Discapacidad, el INADIS, del MIDES, desarrolla en Nueva Helvecia el curso Una Casa, Muchas Vidas, Autonomía, Apoyos y Derecho en la Vida Cotidiana.
3: La propuesta comenzó este martes en el Movimiento Nuevas Generaciones y continúa hoy con la participación del Centro de Desarrollo Comunitario de Rosario y el Espacio para la Integración EPI de Nueva Helvecia.
4: Durante el curso se abordan distintos aspectos vinculados a la discapacidad, la autonomía y el derecho a una vida independiente. Entre los contenidos se incluyen los modelos de abordaje de la discapacidad, el derecho de habitar de forma independiente, la autodeterminación, el rol de los operadores como apoyos, la comunicación y la voluntad de las personas.
3: También se trabaja sobre la cultura organizacional y diferentes situaciones de la vida cotidiana como alimentación, el manejo del dinero, la medicación, la intimidad, la afectividad, la sexualidad, las salidas y la participación comunitaria.
4: La jornada de hoy miércoles comenzó a las 9:30 a.m. y tendrá una segunda instancia desde las 14 horas, dando continuidad a una propuesta que busca profundizar herramientas y conocimientos para promover la autonomía, los apoyos adecuados y el ejercicio de los derechos de las personas con discapacidad.
3: El grupo misionero realizará feria de ropa. Esto será el miércoles 7 de octubre en el horario de 9 a 17 horas en salones de la Congregación Evangélica de Nueva Helvecia.
4: Y este miércoles, estamos hablando de hoy, se realiza reparto de ropa gratis en la Iglesia Adventista de Nueva Helvecia. Será de 14:30 a 16 horas.
3: Cádiz Colonia Suiza convoca asamblea ordinaria. La comisión directiva de Cádiz Colonia Suiza convoca a sus asociados a participar de la asamblea ordinaria que se realizará el próximo viernes 2 de octubre en la sede de la institución.
4: La instancia tendrá como motivo el cambio de la comisión directiva. El primer llamado está previsto para las 19:30 horas y el segundo llamado será a las 20 horas.
3: En deporte se juega este fin de semana la fase inicial de la tercera Copa Nacional de Selecciones Sub-20.
4: La serie de Federación Colonia, Colonia Capital, Esilda Pouyer y Casupá se jugará entre viernes y domingo en Nueva Albesia bajo la organización de la Liga Helvética.
3: El viernes en el Estadio Nacional de Nueva Albesia, Colonia Capital enfrentará a las 20 horas a Esilda y a segunda hora a las 22:15, Federación Colonia ante Casupá.
4: El sábado también en el Estadio Nacional a las 19:30 horas jugarán Esilda Casupá y sobre las 21:45 Federación Colonia ante Colonia Capital.
3: El domingo se cerrará la serie en cancha de Artesano con los partidos entre Colonia Capital y Casupá y Federación Colonia ante Esilda.
2: Rosario.
4: El Centro de Servicio Social El Pastoreo de Rosario será escenario del segundo intercambio de semillas y prácticas agroecológicas, una propuesta abierta y gratuita que busca promover el intercambio de semillas, plantas y conocimientos vinculados a la agroecología.
3: La actividad se realizará el lunes 5 de octubre a partir de las 17:30 horas. Está dirigida a todas las personas interesadas en participar.
4: Quienes concurran podrán llevar semillas, plantas, encajes u otros elementos para compartir e intercambiar con los demás participantes. De todas formas, no es necesario llevar elementos para poder participar. La invitación es abierta y cada persona puede concurrir con lo que desea aportar.
3: Al finalizar, se realizará una merienda compartida. La actividad es organizada por la Escuelita de Agroecología del Centro de Servicio Social El Pastoreo, propuesta que llevan adelante Gabriela Méndez y Stephanie Solinger.
4: No hay remedio, se presenta este primero de octubre.
3: La compañía de teatro independiente La Pérgola presentará la comedia No hay remedio. Esto será el próximo primero de octubre a las 20:30 horas en la Sociedad de Jubilados y Pensionistas en el marco de la celebración del Día del Adulto Mayor.
4: El Hospital de Rosario busca reconstruir su memoria. Hace Rosario invita a la población a aportar fotografías antiguas del Hospital de Rosario para una propuesta especial por el Día del Patrimonio.
3: Las imágenes pueden mostrar familiares que trabajaron allí, nacimientos, visitas o distintos momentos de la institución. Se pueden enviar a través de las redes sociales del hospital o entregar en la oficina de atención al usuario de Rosario.
4: El CAIF Manos Unidas mantiene abiertas durante todo el año las inscripciones para sus talleres destinados a bebés de 0 a 24 meses junto a sus referentes. Los interesados deberán presentarse con la documentación correspondiente en CAIF o comunicarse al celular 099-89-64-34.
3: Juber Flores Bacela, investigador y escritor, presentó en el Instituto de Formación Docente de Rosario su libro Aníbal Sampaio, poeta del Río de los Pájaros Pintados, inventario de vida y obra. La obra recupera la vida y producción del poeta y cantante uruguayo en el marco del centenario de su nacimiento.
2: Tarariras.
4: Olivera Callero reinaugura su local en Tarariras. La firma Olivera y Callero SRL, agentes generales del Banco de Seguros del Estado, realizará hoy miércoles la reinauguración de su local en la ciudad de Tarariras.
3: La actividad tendrá lugar a las 16 horas en Bartolomé Basigalupe, 2110. Desde la empresa invitan a clientes, amigos y vecinos a participar de este encuentro, donde se compartirá una merienda con motivo de la reinauguración del local.
4: En el marco del Día del Patrimonio, bajo la consigna Raíces Indígenas, Pasado, Presente y Futuro, la comunidad de Tarariras tendrá la oportunidad de participar de una propuesta que invita a conocer, reflexionar y valorar parte de nuestra historia y nuestras raíces.
3: El próximo viernes 2 de octubre a las 15:30 horas en la Escuela del Hogar Elma Muglia de David de Tarariras será escenario una charla abierta denominada Raíces Indígenas, Pasado, Presente y Futuro, organizada junto a la Escuela del Hogar de Estanzuela y Bosques del Sena.
4: El Club de Leones de Tarariras invita a emprendedores, feriantes y food trucks a ser parte de la fiesta de la primavera. Por información y reservas, comunicarse al celular 099-179-099.
3: La Asociación Civil Dientitos de Leche, institución responsable de la gestión del CAIF Dientitos de Leche de Tarariras, convoca a sus socios a participar de una asamblea con el objetivo de conformar una nueva comisión.
4: La instancia se realizará mañana jueves 1 de octubre a las 19 horas en las instalaciones del centro.
2: Valdense.
3: El Liceo Daniel Armargón realizó este martes la jornada El DAO Late en el marco de la Semana del Corazón, una propuesta abierta a la comunidad que incluyó controles de presión arterial, cálculo del índice de masa corporal, actividades físicas, degustaciones y muestras de trabajos realizados por estudiantes.
4: La actividad contó con la participación de ACE, CAMEC, Escuela del Hogar, Plaza de Deportes, Clubes de Ciencia y estudiantes de distintos niveles del liceo, con el objetivo de promover hábitos saludables y concientizar sobre el cuidado de la salud cardiovascular.
3: También apoyaron desde la Secretaría Nacional de Deportes y el municipio de Colonia Valdense.
4: Corriendo por la salud mental recorrerá Uruguay y llegará a Colonia Valdense. La carrera comenzará este jueves desde el Puente Santa Lucía con el objetivo de recorrer más de 1.800 kilómetros en 38 días, llevando un mensaje de prevención, esperanza y promoción de la salud mental.
3: La propuesta llegará a Colonia Valdense este viernes 2, cuando los corredores arriben al municipio local entre las 13:30 y las 14 horas.
4: Allí serán recibidos por autoridades y corredores de la localidad. Al día siguiente, es decir, el sábado 3, continuarán el recorrido hacia Colonia del Sacramento.
3: La iniciativa es promovida por la comunidad de Corriendo por la Salud Mental y busca poner la salud mental en movimiento y en acción mediante desafíos deportivos y charlas en distintos puntos del país. La propuesta invita además a la comunidad a sumarse al recorrido, ya sea corriendo, en bicicleta o acompañando durante algún tramo.
4: El recorrido podrá seguirse a través de las redes sociales de @corriendoporlasaludmental.
3: En el marco del proceso de elaboración del Plan Departamental de Salud Mental, se invita a la comunidad de Colonia Valdense a participar del segundo espacio de participación destinado a la construcción colectiva de este plan para el departamento.
4: La instancia será este jueves, 1 de octubre, de 17:30 a 19:30 horas en el Liceo Daniel Armanugón, bajo la consigna Salud Mental, Pensemos en Comunidad. La invitación es abierta a toda la comunidad. Convocan el Ministerio de Salud Pública, el municipio de Colonia Valdense y el Liceo DAO.
2: Juan Lacase.
4: Mañana jueves 1 de octubre, autoridades del Correo Uruguayo estarán visitando las instalaciones de la granja La Esperanza Zabalera entre las 11 y las 15 horas.
3: El motivo de la visita se da en el marco de haber sido seleccionada la granja como beneficiarios de la Corre Correo, un evento solidario de recaudación de fondos que realiza anualmente en Montevideo el Correo Uruguayo.
4: La Comisión de Cultura del municipio La Casino invita a la comunidad a disfrutar de arte, música, raíces de Juan Lacase este sábado 3 y domingo 4 de octubre en el marco del Día del Patrimonio desde la hora 17 en el Espacio Público Integrador.
3: Durante las dos jornadas habrá una amplia participación de artistas locales y nacionales, música, danza, circo y distintas expresiones culturales. El cierre el sábado será con Gerardo Nieto y el domingo con El Alemán y su banda.
4: Además habrá intervenciones de artistas plásticos en vivo, feria gastronómica y feria de artesanos, sumando propuestas para recorrer, compartir y vivir el patrimonio de una manera diferente.
3: En caso de lluvia no se suspenden, las actividades se trasladan al Centro Cultural Don Bosco.
4: Por su parte, el Museo Puerto Sauce inaugura sus muestras, Presencias Ancestrales y Club Sisa, Memorias de un Gigante.
3: Sábado 3 y domingo 4, el museo estará abierto al público de 10 a 21 horas en calle José Enrique Rodó, 152.
4: Celebración especial en Acción de Gracias por los 150 años de Colonia Cosmopolita, domingo 4 de octubre a la hora 15 en el Parque de la Iglesia.
3: La jornada continuará con exposiciones y venta de comidas típicas. A la hora 18 en el templo habrá un concierto de coros locales y la actuación del coro juvenil de la Intendencia de San José.
4: En Católicas, esperando al Papa León, encuentro este martes 6 de octubre a las 19 horas en el Centro Pío.
3: Monseñor Carlos nos guiará sobre la carta encíclica Magnífica Humanidad.
2: Esilda Polier.
4: En el marco del Día del Patrimonio, la cabaña Polier estará abierta al público este domingo.
3: Será en el horario de 10 a 17 horas. La cabaña Polier, en Esilda Polier, declarada Monumento Histórico Nacional el 2 de julio de 1989, estará abierta al público con entrada libre.
4: Conchilla se inaugurará una nueva iluminación en tres puntos de la localidad. El Consejo Municipal de Conchilla realizará este miércoles la inauguración de la iluminación instalada en el Puerto Blanco, Curva Peligrosa y Paso Las Nutrias.
3: La actividad será a las 19 horas y está dirigida a la población. Las obras forman parte del proyecto de mejora del alumbrado previsto en el POA 2026 y representan aproximadamente el 50% del proyecto.
4: Está pendiente la ejecución de la iluminación en el puente La Armonía, en el acceso al este de Conchillas, en camino La Armonía y Ruta 55, y en la entrada y el acceso a Parque Los Tres Clavitos.
2: Hasta aquí, Panorama Informativo, punto a punto en la región.

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1: 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Próximo jueves, 1 de octubre, a las 19 en primera convocatoria, en el Ruedo Colonia Valdense, Patria y Tradición.
2: ¿Me da la hora?
3: Es la hora 19:33.
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Algunas veces mejor no preguntar, por una vez que algo sale bien. Si todo empieza y todo tiene un final, hay que pensar que la tristeza también se va, se va, se fue.

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0: gracias.
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